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Vengo a pedirte que tus milagros y tus perdones lleguen a mí.

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0: 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Hoy iba a pensar que iba a ir a Guatajara afuera. Ojalá no vamos a ir a Cuejaguán, va a ir a Guatajara, o sea que lo están esperando en la terminal de ómnibus. Taxista afuera, sereno afuera. 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Bendita sea tu pureza y eternamente lo sea. Pues todo un Dios se recrea en tal graciosa belleza. A ti celestial princesa virgen sagrada María. Yo te ofrezco en este día alma, vida y corazón. Mírame con compasión. No me dejes, madre mía, vivir sin tu bendición y yo sin mi conversión. 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Buenos días.
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1: 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Meteorología anuncia lluvias con tormenta para 3 departamentos, Pella y Guatamaba, Mijina. IPS, paciente cardíaco de 75 años, necesita ser sometido a un estudio, pero el equipo no funciona. A ver, Cale, te recuerdas, Iba Oña, el presidente de IPS. Gremios empresariales apoyan la gestión titular de IPS. Liberación, un hombre fue apuñalado en una despensa y el presunto doctor Osiris o Bebema. Bomberos controlan incendio en una recicladora de aceite de Ñembú. Delincuentes roban casi 30 millones de una parroquia, de una casa parroquial en Itagua. UPSABI prefiere gente que pueda manejar y manipular, dice dirigente Colorado sobre Zacarías Irún, Yende Güero, Yende Baemón, Beuina, Bey, el diario, Ambeu, mi bebé, Cuá, mi Janua, Bey, Ñander, Enviapó, Yagüera, Jataba, Jañaño, Mongue, Tata, Baemón, Beuru, Bibé. 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

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El diario. Un hombre condenado por utilización clandestina de energía eléctrica para actividades criptominería en Ciudad del Este, departamento de Alto Paraná. Veamos acá mañana, vamos a ver el diario Última Hora. Jajay, veñan debe. En el marco de la causa por sustracción de energía eléctrica a tribunal de sentencia permanente 2 de la sexta circunscripción judicial de Alto Paraná, condenó a Rodrigo Sebastián Tamarasco R a 2 años de pena privativa de libertad de cumplimiento efectivo tras comprobarse la utilización clandestina de energía eléctrica para actividades de criptominería en Ciudad del Este. El caso se originó a partir de una intervención realizada el 11 de abril del 2023 en un inmueble ubicado en el barrio Pablo Rojas, donde técnicos de la Administración Nacional de Electricidad, ANDE, detectaron una conexión clandestina e irregular conectada directamente a una línea de media tensión trifásico antes del medidor, permitiendo el consumo de energía eléctrica sin registrar ni facturación legal. Durante el procedimiento afectado con acompañamiento fiscal y orden de allanamiento, se constató que la conexión irregular alimentaba un transformador de 300 kV y equipo utilizado para criptominería, actividad característica que el elevado consumo de energía eléctrica que constituye un perjuicio patrimonial para la sustracción de 2.366.129.189 equivalente a unos $381,000 al cambio actual. Ella de Pesagüerua va a mover una del diario a última hora. Heibe Meteorología anuncia lluvias con tormentas para 3 departamentos. Ya sabemos Pocdeina. La Dirección de Meteorología e Hidrología anuncia lluvia con tormentas eléctricas ella de Pesagüey, va a mover una de Cuatía y Navey para 3 departamentos del Paraguay, Jambeuta PM. La Dirección de Meteorología e Hidrología emitió un aviso especial a las 21 y 18 de este lunes, en el cual anuncia lluvia con tormenta eléctrica, ráfaga de vientos moderados fuertes y la ocasional caída de granizo. Núcleo de tormenta se desarrolla sobre la zona de cobertura, por lo que no se descarta la probabilidad de fenómenos de tiempo severo de manera puntual durante las próximas horas de hoy lunes, expresó parte del informe meteorológico. La zona de cobertura son noreste de la región oriental. Los departamentos afectados son de Caaguazú, centro del norte de Alto Paraná y Canindeyú. 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
fines de junio a principio de julio, o una ya el super niño, la el niño, pero fenómeno en el niño llegó a inundaciones o a la niña o seca, pero cuál niño da ahí, cuál super niño hey, o afecta a gran parte de Europa, o afecta a Perú o Brasil. O que están allá informados, o que están allá las inundaciones y tal allá. Ah, no hay algo, porque este chiringo y no hay nada, no hay nada de un vestido. No hay nada de lo que ahora sirve para inundaciones y cosas de hoy, porque no hay nada de afluente, no hay nada de nada de Iquá. No hay nada de río Paraguay, Iquá, o es nada Mato Grosso, ahora sirve. Ja, o peor, pues, no hay la oña inundada, ahora sí, o pepe, o solo mandará, o a que mandará el aire. Pensaba que una Eva BCN había un bebé a la cuestión, ¿sabes? 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Buen día, amigo Rigo, para el aporte. 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Ya han echado de mano, voy a ver a caer Pablo. Mojo parece no ir a caer Pablo. Buenos días, señor. Un placer escucharte. Espectacular tu programa. Pásame algo de los hijos del Paraguay en Ivente Marayú. Soy Mino. Los gendú ya en poco. 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Veis a caer Mino. A ver, ya en tu casa de caer Mino. 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
2: 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Jonathan Jiménez explicó que su padre es un paciente oncológico quien sigue su tratamiento en el área de hematología del Instituto de Previsión Social. Detalló que debe ser sometido a una angioplastia y que ninguno de los angiógrafos funcionan. El paciente fue sometido a un cateterismo para lo cual fue trasladado al hospital de clínicas y después de varios días de internación se dieron cuenta que para la angioplastia que se le tiene que realizar se necesita unos insumos muy específicos que no pueden cubrir con los insumos que ya compraron. El diario Última Hora. Gremios empresariales apoyan la gestión del titular de IPS. El Instituto de Previsión Social IPS, con el respaldo de PSABI de los gremios empresariales a la gestión del presidente de la provisional Isaías Fretes, llama a la conferencia de prensa este martes 26 de mayo a partir de las 15:30 en el salón auditorio del octavo piso del Hospital Central Sacramento y Doctor Peña. En la conferencia estarán como vocero el doctor Isaías Fretes, titular de IPS, para hablar sobre los principales ejes de gestión de su administración. 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Delante de sueldo, pero en un año no se te veo ganada. Es a 328 mil, es multiplicada. Es muy una supe por 200 mil. De Bogú, oye, recaudada, gina por mes. Jaime, eso no recoge plata. No recoge, no hay pori. Jaiña Neve Marco Almada, comandante del Cuerpo de Bomberos Voluntarios del Paraguay, explicó que el incendio ocurrió en una planta recicladora de aceite en Lambareco, y departamento central de incendio Tuzapayepea. Tenemos un incendio en una planta recicladora de aceite en el cual se secaban el aceite, le secaban la humedad y eso volvía a comercializar para calderas. Había una reserva de aproximadamente 5.000 litros de aceite y eso presuntamente por una descarga eléctrica que hubo en el lugar hizo que se incendiara la máquina que le seca la humedad, le saca la humedad al aceite, que trabaja como una caldera, expresó Ocayo General, departamento central P. PTIB apella y ese pura de delincuente roban casi 30 millones de una casa parroquial de Itagua. Peaguro y evacuativa y ya pesino vivi jaeva y paja a la voz, o sea que el diario Última Hora. Los desconocidos ingresaron a la casa parroquial ubicada en Itagua y se robaron en principio la suma de 23 millones que estaba oculto en un sobre cerrado. Luego se llevaron 6 millones que estaban en la habitación. El cura párroco se dio cuenta de lo sucedido una vez que concluyó su misa y fue hasta la casa parroquial, en donde pudo ver que la puerta fue forzada, informaron. Según los datos, solo la puerta del despacho del sacerdote fue forzada y las otras puertas quedaron intactas. 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

0: 7:11, 17 grados la temperatura aquí en la ciudad de Villarrica y estamos iniciando una nueva edición de En Voz Alta correspondiente al día de hoy, martes ya 26 de mayo, donde estaríamos compartiendo como siempre todas las informaciones de la ciudad de Villarrica y el departamento del Guairá con los compañeros también desde exteriores y así también todas las novedades del ámbito nacional que vayan surgiendo en el transcurso de esta mañana, acompañado también de buena música. 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También tenemos que ir al reporte meteorológico para ir detallando respecto al clima para la ciudad de Villarrica. Para el día de hoy, martes 26 de mayo, se anuncia un clima fresco a cálido, cielo mayormente nublado, vientos del sur, lluvias dispersas, luego mejorando, neblinas en las primeras horas, la mínima de 16 grados y la máxima de 22 grados. Para el miércoles 27 de mayo, fresco a cálido, cielo nublado a parcial nublado, vientos del sureste, la mínima de 14 grados y la máxima de 24 grados. Y para el jueves 28 de mayo, fresco a cálido, cielo parcialmente nublado, a nublado y vientos variables, la mínima de 16 grados y la máxima de 26 grados. Bueno, entonces es lo que anuncia la Dirección de Meteorología para el día de hoy, al menos lluvias dispersas ya mañana y el jueves, nada más que cielo nublado es lo que se anuncia entonces para la ciudad de Villarrica. Y vamos arrancando también con el repaso de las principales informaciones del ámbito nacional, los títulos principales del día de hoy. Arrancamos con Ñanduti, que habla de la Fiscalía, que ratifica acusación y pide juicio en caso Vicentín. Ex directivos están acusados por estafa de 5 millones de dólares. Las fiscalas Natalia Silva y Laura Giacomumo se ratificaron en su acusación y pidieron elevar la causa a juicio oral y público. Los exdirectivos de Vicentín Paraguay S.A., José Luis y Máximo Javier, están acusados de una estafa millonaria contra el Banco Continental. La defensa ofreció $50,000 en un concepto de reparación del daño. La causa sostiene que empresarios obtuvieron préstamo por unos 5 millones de dólares mediante un esquema de engaño, ocultando la situación financiera de la firma. También dice IPS investiga posible boicot por inundación masiva de quirófanos. Sospechan de sabotaje interno. El Instituto de Previsión Social inició una investigación interna tras registrarse la apertura intencional de mangueras del sistema contra incendios del Hospital Central que afectó el área quirúrgica del bloque principal, obligando la suspensión de 10 cirugías complejas que estaban programadas. El equipo técnico de mantenimiento constató que las válvulas fueron manipuladas adrede. Por otro lado, el doctor Isaías Fretes presentó su balance de gestión al cumplir 30 días al frente de la previsional. También dice, audio de senador desata polémica. Javier Zacarías Irún negó cometer tráfico de influencias tras la filtración de un audio que lo vincula con designaciones irregulares en Itaipú. La oposición evalúa solicitar su pérdida de investidura. También abogados buscan 50.000 firmantes ley fedataria. Los juristas juntan firmas para impulsar el proyecto de ley que busca otorgarles facultades fedatarias, permitiéndoles certificar y autenticar documentos legales, tal como lo hacen los escribanos públicos. Y por último, el patrimonio de Peña es razonable, afirma Contraloría. La Contraloría General de la República concluyó de forma oficial el examen de correspondencia de las declaraciones juradas de bienes y rentas del presidente Santiago Peña, determinando que no existen indicios de incremento patrimonial irregular, según informó la institución. Por su parte, La Nación habla de la Contraloría General de la República que no halló anomalías en el patrimonio de Peña. Ante el ente, Contralor concluyó evaluación a declaración jurada del presidente, dice La Nación. La Contraloría General de la República concluyó que existe correspondencia entre los ingresos y egresos del presidente de la República, Santiago Peña, al remitir ayer el informe del examen de los bienes al Ministerio Público. El trabajo abarcó dos periodos de análisis, el primero desde el año 2014 hasta el 2017, cuando el jefe de Estado se desempeñó como director del Banco Central del Paraguay y posteriormente como ministro de Hacienda. También en el ámbito deportivo, operativo Albirrojo continúa a paso firme mirando al Mundial. Arrancó oficialmente en Upané. Bajo la conducción de Gustavo Alfaro, la Albirroja realiza sus primeras movilizaciones en Upané con plantel casi completo, esperando a los últimos jugadores que llegarán en las próximas horas. Los trabajos de ayer se realizaron a puerta cerrada en horas de la tarde. Mañana la movilización será en horas de la mañana. También dice, culminan hoy las verificaciones de máquinas de voto. Los apoderados técnicos de los movimientos internos del Partido Colorado que participaron del proceso pudieron realizar todas las consultas, según señaló el titular del TEP, Santiago Brizuela. Caso Tayú, justicia destraba proceso penal contra Prieto. También dice, farmacéuticas destacan ritmo de pagos de deudas. Y más arriba, dice, el León Guaraní es el nuevo DT de Libertad para el Clausura. Y por último, candidatura de Camilo inspira gran confianza, aseguran. Por su parte, la mega cadena dice, exportadores muy preocupados por la caída de la cotización del dólar. Reciben menos en guaraníes por las ventas al exterior y peligran empresas. La cámara que los nuclea, CAPEX, se reunió con la dirección del Banco Central para exponer la crítica situación por la que atraviesan frente a menores ingresos y mayores costos, y por el golpe a los balances por la diferencia de cambio. Hay que sumar la pérdida de competitividad del sector frente a los vecinos. La cotización de la moneda norteamericana cayó un 23% en los últimos 12 meses. La banca matriz reiteró que no habrá intervención directa en el mercado cambiario. También dice, Soledad Núñez presentó a su equipo del comando de la unidad. Garantiza control de mesas en la elección a intendente de Asunción. En su discurso, criticó fuertemente a la gestión del Partido Colorado al frente de la comuna capitalina y nombró a los referentes con quienes trabajará pensando en la jornada electoral. Stefan Rasmussen, presidente de Patria Querida, Katia González, ex senadora, las diputadas Joana Ortega, Rocío Vallejo y los senadores Rafael Filisola, Eduardo Nakayama y Agustín Zaguier, apoderado del PLRA. Otro de los títulos también dice: condenan a 2 años de prisión a González Daer por testimonio falso. Purga contra otra de 15 años por usura, lavado y otros. También dice: investigan presunta amenaza en un colegio de San Lorenzo. Tiroteo el viernes, nadie se salva. También dice: Contraloría concluye que el patrimonio del presidente Peña, en el patrimonio no hay irregularidades, tras la denuncia impulsada por referentes de la oposición. Y por último, Medio Oriente espera que se cierre acuerdo, delegación iraní negocia con Estados Unidos en Doha, énfasis en el estrecho de Hormuz y en el uranio enriquecido. Por su parte, también nos informa la Agencia de Información Paraguaya, que habla del balance inicial en IPS para mejorar atención y cubrir déficit financiero. Nuevo titular asegura transparencia en administración de la previsional. El presidente del Instituto de Previsión Social, doctor Isaías Fretes, presentó el balance de los primeros 30 días de su gestión, resaltando la reducción de la lista de espera en traumatología mediante maratones de cirugías y la eliminación de 900 medicamentos del vademécum institucional, lo que permitirá un ahorro significativo. La administración enfrenta la necesidad de mejorar el abastecimiento de insumos básicos con 207 medicamentos en proceso de licitación y una reingeniería financiera para cubrir déficit. También dice: acercan servicios del Estado a familias de Carmelo Peralta y Puerto Casado. Las jornadas de Ciudad Mujer Móvil en el departamento de Alto Paraguay culminaron con 1.293 servicios prestados por unas 20 instituciones del Estado. Los servicios acercados incluyeron atención a la salud, gestión de documentos, asesoramiento para programas sociales, entre otros. Tránsito restablecido en Avenida Silvio Petirossi mientras continúan obras del corredor Las Residentas. Paraguay impulsa su transformación digital con la instalación de la Academia Global 42. Y por último, atención en salud mental. Hospital Psiquiátrico reportó 597 consultas de urgencia en el mes de abril. Por su parte, El Independiente habla de los audios que desatan crisis y salpican a Zacarías Irún. La filtración de audios que vinculan al senador Javier Zacarías Irún con presuntas promesas de cargos en Itaipú y pagos políticos encendió un nuevo escándalo de tráfico de influencias. Legisladores opositores hablan de altísima gravedad, analizan impulsar su pérdida de investidura y denuncian el uso de la binacional como herramienta de favores y clientelismo electoral. También son noticias. Dice: la Contraloría no detecta enriquecimiento ilícito en declaración jurada de Peña y remite a la Fiscalía. En cuanto al IPS, Isaías Fretes destaca mejoras y desafíos tras un mes de gestión en la previsional. También dice: SNPP impulsa capacitación y pasantía educativa laboral en el sector textil. Y por último, gobierno impulsa transformación digital con instalación de la Academia Global 42. Y también informa en la fecha el diario El Nacional, que habla del tráfico de influencias que se normaliza en el Congreso. También piden garantías en última revisión de máquinas de votación. Exportadores advierten al BCP sobre el impacto de la caída del dólar en las operaciones. Y por último, sede del Viceministerio de Minas y Energía será el modelo de energía solar fotovoltaica del sector público. Y estas son las informaciones más resaltantes del ámbito nacional que estaríamos ampliando en el transcurso de esta mañana. Y de momento tenemos que cumplir con la primera pausa para regresar con más informaciones. 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

0: 7:41, estamos ya de regreso y les hablo rápidamente de la Universidad San Lorenzo, con sede en Villarrica. 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Y también recordarles que desde el viernes estaríamos con la cobertura total por la 91.3 FM y todas las plataformas digitales con el equipo de Osmar Asadito Aquino. Entonces, a sintonizar satelital para estar al tanto y compartir o estar al tanto también de lo que sería el rally que se estaría desarrollando en el cuarto departamento. Y vamos directamente hasta el compañero José López, que ya está con informaciones desde exteriores. Buen día, compañero. Adelante.
1: Buen día, Tamara. También para la amable audiencia de la 91.3. Tamara, me encuentro en este momento, ya se está desarrollando la actividad de la consulta oftalmológica en el policlínico del barrio San Miguel. Esta sería la segunda captación de paciente, la vez pasada, no me acuerdo el número exacto cuánto era, lo que ya fueron seleccionados, lo que van a recibir dicha cirugía en el Hospital Regional de Villarrica, pero ahora vamos a estar hablando, van llegando más gente para dicha consulta. Doctor, buen día.
2: Muy buenos días, José, un saludo a la compañera que está en estudio, a Tamara, también a la amable audiencia de esta radio, a las personas que nos están escuchando, que nos están viendo también. Informarle un poquitito que esto empezamos a las 7:10. Estuvimos tempranas horas, a partir de las 5 de la mañana ya estuvimos dando los números. Temprano vinieron los profesionales en la capital del país y cuidaron un poquitito lo que es la salud de estos pacientes también. Sabemos

0: pagar UBANDO ahora, y hay muchos abuelitos, abuelitas que están con nosotros desde temprano ahora, entonces estamos dando esa prioridad a los pacientes de tercera edad para que puedan consultar y posteriormente irse a sus casas también de posteriormente de las consultas. Como todos sabemos, José, y como estaba mencionando recientemente, hace un mes atrás estuvimos haciendo esta captación otra vez de pacientes para ver que tenía la cirugía de catarata aquí en el Hospital Regional de Villarrica. Por primera vez se estaría realizando esta cirugía de cataratas convencionales aquí en la ciudad de Villarrica, totalmente gratuito gracias al gobierno departamental del licenciado César Luis Sosa Fariña, que a la vez estamos descentralizando lo que es la salud aquí en el Hospital Regional de Villarrica, donde muchos pacientes acuden al Policlínico San Miguel, y más con esta especialidad tan importante que es la oftalmología. Ahora tenemos muy pocos profesionales, son profesionales de primera que vienen también junto a nosotros, y también la próxima semana, que son 3 días últimos de captación que estaríamos teniendo, estamos, ya dialogué con algunas personas en el distrito de Independencia, queremos hacer también en Félix Pérez Cardoso y cerrar acá en la ciudad de Villarrica. Con eso estaríamos culminando ya, y en esa oportunidad 20 pacientes fueron beneficiados de aquella vez cuando vinieron la primera vez, 20 pacientes ya están prestos, ya están agendado para la cirugía en esta oportunidad. Hoy en el transcurso del día, una vez que culmine hasta el paciente 100, vamos a tener también ya otra lista de los cuantos pacientes quedan para cirugía de cataratas, y posteriormente a eso nos organizamos para el prequirúrgico de cada paciente, ¿verdad? Estos convenios tan importantes entre la gobernación y lo que es la Fundación Visión es bastante importante. Hace 2 años que se firmó este convenio y hasta la actualidad ya se alcanzó una cantidad de 6.500 pacientes ya que vinieron, que enviamos a la ciudad de Oviedo también, porque al par de las consultas también viene, enviamos a la ciudad de Cordero Oviedo para las consultas, así que es algo importante. Se está descentralizando mucho la salud, es un brazo prácticamente del Hospital Regional de Villarrica con estos profesionales que vienen de la capital del país. Esto no va a terminar, José, vamos a seguir hasta el 2028, tenemos convenios con ellos, así que nos pone bastante contento, bastante feliz darle mejor calidad de vida a estos pacientes, a estas abuelitas, a estos abuelitos, a estas personas que muchas veces no tienen esa posibilidad de irse al hospital, trasladarse al hospital regional o irse a un centro asistencial privado de un profesional, sabiendo bien que tiene un costo bastante elevado, y con esta posibilidad de un costo accesible a los pacientes, lo que es las consultas, como venimos realizando siempre y diciendo, ¿verdad?, que es solamente 40.000 van a ir a las consultas, y más puta de esta cirugía. Esta cirugía nos saldría prácticamente en un privado 3 millones y medio a 4 millones de cirugías de catarata, ¿verdad? Esto va a ser totalmente gratuito, hasta inclusive las ropas del quirófano para que puedan acceder estos pacientes estarían trayendo estos profesionales de la ciudad de la Asunción, José.
1: Claro, para volver a rememorar, la vez pasada ya se hizo dicha captación. ¿Cuántos fueron seleccionados en ese día o otro?
0: Realmente, para ser exacto, 21 pacientes. 20 pacientes recientemente dije, pero para ser exacto, 21 pacientes ya fueron agendados realmente.
1: ¿Son ya seleccionados?
0: Son personas seleccionadas, personas que ya se le dijo que se le que prepare su prequirúrgico. Varios pacientes enviamos al Hospital Regional de Villarrica para que pueda realizarse su estudio de laboratorio, ya sea hemograma, glicemia, su plaqueta, también estudios de radiografía, también radiografía de tórax que se le pidió, algunos estudios de electro, otro estudio de ecocardio también que requería, y por sobre todas las cosas tratamos en un clima bastante cambiante. Ayer hacía con el sol, era impresionante, y más otra vez hoy hace un agarrubando un poquitito, como estaba mencionando recientemente, y esto muchas veces acarrea cuadros gripales, ¿verdad? Entonces, pacientes que son pacientes que se están sometiendo a cirugía, debemos cuidarle a ellos para que no pueda perder esta oportunidad que estamos teniendo. Así que eso justo que estuve diciendo recientemente, los pacientes que ya han seleccionado la próxima semana, pedimos a ellos para que se cuide un poquitito, que cuide un poquitito también el azúcar en sangre, también que tome su medicamento para la glicemia, sabiendo bien que muchas veces por esos problemas también no van a estar accediendo, ¿verdad?, al quirófano. Entonces, todo eso estaba explicando recientemente el doctor ahí con nosotros, así que ya organizándonos, José, y yo digo que va a ser bastante fructífera la jornada de hoy y lo que se viene en el mes de junio también, que sería el 15, a partir del 15 de junio, lo que es justamente la cirugía en el Hospital Regional. Y aquellas personas que nos están escuchando por primera vez, que nos están viendo, informarle un poquitito que a partir de la próxima semana estaríamos teniendo 3 lugares últimos de captación. Igual se pueden acercar a la Secretaría de Salud, estamos viendo la posibilidad de poder llevar un poquitito hacia un poquito al más lejano del casco urbano de la ciudad de Villarrica, a lo que es la Corona de Independencia, poder hacer mucho la captación de pacientes en esa zona, hacer historia y posteriormente ver la forma así culminamos aquí en la ciudad de Villarrica también.
1: Así que ¿cuántos son la cantidad? Si es que se posterga para que se extiende hasta los más distritos, podrían pasar los 100. Si es que...
0: Estamos viendo eso, una vez que culminemos eso, por eso pues estamos haciendo esa captación, procesito, para que podamos ver un poquitito cuántos pacientes van accediendo. Por eso justamente no estoy diciendo exacto que si estaríamos culminando o no en Villarrica, capaz antes de eso ya estaríamos cerrando también con estos números tan importantes, siempre aumentando un poquitito más, eso me dijeron ellos, tratar de ver un poquito de poder dar un poquitito, pero ahora es la primera que digo, ¿verdad? 110 pacientes, ¿verdad? ¿Por qué? Porque hay capaz muchos pacientes que en el día no van a poder o justamente van a estar con algún paro también, por eso les pedimos que a ellos no se cuiden estas 3 semanas que nos quedan, ¿verdad?
1: Entonces, esta actividad va a continuar hasta qué hora, ¿verdad?
0: Esto vamos a continuar hasta atender el último paciente. Yo digo que, como siempre, venimos realizando y atendiendo esta cantidad de pacientes, siempre nos solemos atender hasta las 3 de la tarde, ¿verdad? Gracias a vos, José.
1: Ahí está, Tamara. Entonces, hoy se hace consulta oftalmológica aquí en el policlínico, entonces, y también captación de pacientes para la cirugía que se está previendo para el mes de junio, sería la semana, el mes que viene, Tamara.
2: Te vi, pero estamos viendo una buena cantidad de personas ya presentes en el lugar.
1: A pesar de que con la llovizna que está...
2: Sí.
1: No, es una llovizna fuerte, pero... igual así la gente está viniendo para dicha consulta.
2: Está llegando, exactamente.
1: Volvemos a estudiar, Tamara.
2: Muchas gracias, José. Entonces, la información desde el Policlínico del Barrio San Miguel, donde se está realizando una consulta oftalmológica. Justamente el secretario departamental de salud, el doctor Walter Fernández, brindaba los detalles específicos que tiene que ver con esta actividad que se está desarrollando entonces en ese punto de la ciudad. Y siguiendo con más informaciones, tenemos que ir al ámbito nacional, justamente esto que tiene que ver también con el feminicidio de María Fernanda. El principal sospechoso podría quedar libre, es lo que se informaba desde el día de ayer prácticamente, y informaba el periodista Aldo Insfrán de la 970 AM respecto a este caso.
3: Hacemos contacto con nuestro compañero del área judicial, Aldo Insfrán, porque hay novedades en el caso de María Fernanda. Aldo, buenas tardes, contanos qué es lo nuevo que está pasando en este caso. Aldo, adelante.
4: Recordamos este caso, José, el caso del feminicidio de María Fernanda, que esto también se había conmocionado bastante en un momento dado también, y se hablaba de que el principal sospechoso en ese momento dado era su expareja. Gracias. Inclusive se hablaba de su padre, también se hablaba de los padres del chico que estarían implicados, y a partir de ahora esta medida sería favorable para el principal sospechoso, que quedaría libre.
3: Así es, se habla de que quedaría libre porque aún no se ha podido fijar la audiencia de juicio oral, que debe ser ya nomás antes de que esta persona cumpla los 6 meses de prisión preventiva. Aldo Infran, buenas tardes, adelante.
5: El sospechoso de feminicidio de la joven María Fernanda Benítez, hecho acontecido en la ciudad de Coronel Oviedo, podría recuperar su libertad antes que efectivamente se inicie el juicio oral y público en su contra. El tribunal, básicamente, que tiene a su cargo juzgar a esta persona, hasta el momento no ha fijado la fecha del inicio de este juicio oral y público, y atendiendo a que efectivamente el mismo acusado cumple 6 meses de pena privativa de libertad en una penitenciaría, y a su vez también atendiendo a que el mismo será juzgado por básicamente los hechos relacionados cuando el mismo era menor de edad, que estipula hasta una pena de hasta 8 años de cárcel y una pena mínima de hasta 6 meses, esta persona podría recuperar su libertad antes que efectivamente se inicie este juicio oral y público. Si se sigue efectivamente dilatando la realización de esta audiencia oral, el principal acusado por el feminicidio de la joven María Fernanda Benítez podría recuperar su libertad, compañeros.
3: Aldo, ¿se sabe por qué aún no se ha podido fijar fecha para el inicio del juicio oral?
5: Y efectivamente hay varias cuestiones que evidentemente el tribunal de sentencia va a tener que estudiar al respecto en torno a esta circunstancia y situación que se genera en este proceso penal que enfrenta esta persona, que si bien ya es mayor de edad, pero como los hechos acontecieron cuando él mismo tenía básicamente 17 años, evidentemente también será juzgado por, en este caso, los hechos ya de acuerdo a la normativa penal adolescente, respectivamente. Mayores están en torno a este proceso penal, básicamente también se encuentra atendiendo a que en este caso los demás acusados también suelen presentar ciertos incidentes que hacen que efectivamente se pueda dilatar la realización de este juicio.
3: Aldo, muchas gracias por el informe, el completo informe. Nos establecemos contacto con nuestro compañero del área.
2: Bueno, entonces, y para recordar también, la Fiscalía había presentado la acusación formal contra el sospechoso en noviembre del 2025. Sin embargo, desde entonces, el Ministerio Público continúa aguardando que se convoque el juicio oral, lo que ahora no ocurrió. Y también, según establece la legislación vigente para menores de edad, el joven cumpliría en julio 6 meses de prisión preventiva, plazo mínimo correspondiente a la pena mínima prevista para adolescentes en cualquier hecho punible. Pese también a este crimen que había conmocionado a todo el país en su momento, el acusado no podrá recibir una condena superior a 8 años de prisión debido a que será juzgado bajo el régimen penal adolescente, aunque actualmente ya haya alcanzado la mayoría de edad. También, además de este menor, otras 5 personas adultas se encuentran imputadas en la causa y deberán enfrentar procesos separados. Entre ellos figuran Armando Silva y Karen Villar, procesados por exposición al tránsito terrestre y falsa denuncia. También aparecen imputados Micaela Yassi Rolón por supuesta instigación y complicidad, Ricardo Andrés León Villamayor por frustración de la persecución y ejecución penal, y también Franco Antonio Acosta Céspedes, señalado por la presunta provisión de medicamentos abortivos. Y también esto, vamos a ver cómo continúa, ya que se habla de que el menor que se encuentra recluido actualmente en la ciudad de Villarrica podría salir también o quedar libre tras cumplir los 6 meses de prisión, que se estaría cumpliendo esto en el mes de julio. Y entonces esta es la información que tiene que ver con el feminicidio de María Fernanda que se daba el año pasado. Y bueno, las investigaciones terminaban, pero se aguarda el inicio de un juicio oral, pero que todavía no está establecido. Y con esta información tenemos que cumplir nuevamente con una pausa, pero antes les tengo que hablar de Alex. 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

0: 8 con 12 minutos, 17 grados la temperatura aquí en la ciudad de Villarrica, y es momento de hablarles de Recoves, la recolectora Villarrica del Espíritu Santo, que el día de hoy ya estuvo por el barrio Tuyutimí, Ibarote 1, Ibarote 2, San Miguel, Curuzú Francisco, Centro 4 Diario, Tablada, San Blas, Barrio Navidad. El itinerario comienza a las 4 a.m. Rogamos a la ciudadanía sacar su basura por las noches antes del itinerario correspondiente. Reclamos al 0981-686-450. Y tenemos que ir a más informaciones del ámbito nacional, hablar justamente de la revisión de máquinas de votación. Serán desarmadas y revisadas, informan desde la justicia electoral. Y vamos a este material de la 970 AM, donde detallaban respecto a estas últimas revisiones que estarían realizando a las máquinas de votación.
1: Más de la máquina de votación es lo que se espera, al menos del Tribunal Superior de Justicia Electoral, es lo que están aclarando, José.
2: Así es, y estas máquinas serán desarmadas y revisadas, es lo que decían desde el Tribunal Superior de Justicia Electoral. Y este lunes inició la última revisión técnica de las máquinas de votación a pedido del Partido Colorado y Liberal, a 2 semanas de las internas partidarias para las elecciones municipales. Al respecto, el Tribunal Superior de Justicia Electoral informó que la primera jornada de revisión será la examinación del hardware, la parte física de las máquinas y sus componentes, y en una segunda etapa el software, el sistema programado integrado al equipo. Escuchemos lo que decía Luis Alberto Mauro del Tribunal Superior de Justicia Electoral.
3: Este es un acto de verificación técnica. Quiero expresar muy bien el acto que tenemos ahí. No es una auditoría, es de verificación técnica del software y del hardware de la máquina de votación que va a ser utilizada en las internas del 7 de junio y en las municipales del 4 de octubre. Las corrientes internas del Partido Colorado señalaron de que no tuvieron ocasión de venir acá en el mes de febrero cuando hicimos la auditoría, y por eso le pidieron al TET del Partido Colorado este acto que hoy estamos llevando a cabo. En este día concretamente, hoy vamos a hablar de la arquitectura del hardware, de la placa electrónica, de la unidad de procesamiento y microcontrolador. Vamos a hablar de la impresora y antenas del RFID, del sistema de alimentación y sensores, y de los boletines y actas y credenciales. Este es el esquema que se va a desarrollar esta mañana. Queda claro que si cualquier técnico quiere hacer alguna consulta fuera de este esquema que yo les leí, tienen toda la libertad de hacerlo.
1: En síntesis, en esta primera jornada se desarma la máquina de votación para revisar las piezas.
3: Se desarma total y absolutamente para revisar y que hagan las consultas que quieran. Allí pueden ver este elemento que está en la máquina de votación, qué utilidad tiene, para qué sirve, qué puede hacer, así de cada uno de los elementos que integran cada máquina de votación.
2: Y hoy fue la primera jornada de revisión de estas máquinas y el Partido Colorado ya participó de ella. En la primera jornada de revisión técnica de las máquinas de votación participaron los técnicos de la Dirección de Tecnología de la ANR, tras el pedido de una última inspección a los equipos. La revisión consistió en desarmar los equipos, examinar el hardware y software y descartar una mínima posibilidad de vulneración del voto o del resultado final en las máquinas. Al respecto, hablaba Santiago Brizuela del Tribunal Electoral Partidario.
4: Para evitar cualquier tipo de irregularidad o de falta de cumplimiento en algún aspecto, en este caso el punto 2, el cronograma de las internas del Partido Colorado, procedimos a comunicarle a la justicia electoral, solicitar sus buenos oficios y, si está al alcance, poder llevar adelante un proceso de verificación, auditoría o como lo queramos llamar, pero que contenga el alcance de lo que se realiza normalmente en las auditorías de hardware y software, que no son otra cosa que desarmar las máquinas, explicar los componentes, las funciones de cada componente y también exponer un poco el código fuente para que los técnicos informáticos, yo no soy informático, pero los técnicos informáticos puedan hacer la verificación. Entiendo que tiene que ver con lenguaje de programación, tiene que ver con el tema del funcionamiento a nivel del programa que hace funcionar la máquina de votación en cada local. Entonces, como una forma de darle seriedad, formalidad y un control final, ¿verdad?, a las máquinas de votación, nosotros como organismo confiamos plenamente en el sistema. Eso está ratificado por cada uno de los miembros, pero a los efectos de dar transparencia y darle tranquilidad a todos los sectores internos del partido, que son hoy por hoy 51 movimientos internos, hemos solicitado y la justicia electoral ha entendido bien, de esa manera nos ha permitido.
5: ¿Esos 51 cuántos han necesitado la revisión de esos 51 movimientos?
4: No recuerdo con precisión, pero estamos hablando aproximadamente de 5 o 6 movimientos internos.
0: Esta entonces la información que tiene que ver con la revisión, las últimas revisiones de las máquinas de votación que se están llevando a cabo serán desarmadas y revisadas, fue lo que mencionaban desde la justicia electoral, y justamente en esta entrevista se brindaban los detalles correspondientes.
6: Muy bien, perfecto. Buen día, Tamara. Hola. Buen día a toda esa gente que está prendida desde el otro lado. Y sí, hoy todavía le toca al Partido Colorado, mañana y pasado le toca al Partido Liberal y otro, cualquiera puede participar, es lo que ya habían aclarado desde un comienzo. Me parece bien,
0: sí,
6: me parece bien, para que no tengan más excusas. Sí o sí van a salir, van a decir que algo falta, ese es categórico. Y yo estaba escuchando específicamente por qué no se puede meter celular. Específicamente, porque se puede meter dispositivos que copien el código fuente. El código fuente es el alma de la máquina, te digo. Y ahí sí hay una filtra, ahí sí habría una filtración grave. Y ahí sí también se puede robar lo que tenga que ver con el software, que es propiedad de la empresa y del creador, o sea, derechos de autor.
0: Sí.
6: Ellos explicaban muy bien. A nosotros uno decide, mira, quiero que me instales tal programa para verificar con este, y ellos te van a instalar sin problema, pero con equipos propios, no equipos de terceros.
0: Exacto.
6: Pero repito, ¿cómo se llama? Repito, sí o sí siempre va a haber gente que le va a encontrar el pelo al huevo. Ese es categórico. Hay gente que no quiere que se use mal las máquinas. Ayer por ejemplo me enteré que hay un partido político que tiene 72 afiliados, Tamara. Eso escucha, exacta, esa, sí, no sé si cantaron la cara, Tamara, esa es la cara, ¿eh?
0: No, es ni un barrio.
6: No, 72. No. Y sabes que lo irónico es que si querés formar tu partido político, tenés que juntar 15.000 firmas. Pero una vez que entras ya no puedes salir. O sea, ya no hay, esa ley no existe. Porque todos pensaban que siempre vos metes 15.000 y al día siguiente vas a tener 20.000 y va a crecer. No. 72 afiliados ya tienen. Un gasto, sí. Imagínate, porque tienen que votar, pues.
0: Sí.
6: Tienen que votar su interna.
0: Qué locura.
6: Esa es la palabra. Esa es la palabra realmente, Tamara, porque yo no, o sea, 72 entre 4 millones de electores, ya es una joda. Digo yo, pero nadie va a cambiar esa ley, creo yo. No sé.
0: Está ahí para cumplirse.
6: Sí, exactamente. Se armó un lindo debate. Y yo quiero ser muy justos. Se escuchan manifestaciones de que los bomberos llegaron tarde por el incendio ayer, bla bla bla bla bla, todas esas cosas, ¿verdad? Pero nosotros podemos dar fe, Tamara, que desde que nos llegó la imagen hasta que se publicó, pero habrá pasado 5 minutos,
0: ni cinco,
6: porque te acordás, yo te dije acá cerquita, empezamos,
0: ya sonaba,
6: ya sonaba
0: la sirena, sí.
6: Y también tenemos un grave problema, que no tenemos número único, porque tenemos dos cuerpos bomberos. Entonces de repente uno sabe a quién le llamaste. ¿Sí? Y yo quiero solicitar a ambos cuerpos de bomberos. Yo sé los motivos por los cuales se hizo la división. Perfecto. Están en todo su derecho de no coincidir. Eso no hace un país libre. Pero yo creo que algo tienen en común los dos. Y que es que se ofrecieron como voluntarios para ayudar a la gente. Sí. Y cuando el objetivo es el mismo, hay que olvidar la diferencia. Por sobre todo hay que olvidar el pasado. Yo solicito que los bomberos, tanto amarillos como negros, pero para el que no sepa, en Villarrica tenemos dos, se crea un número único. E inclusive puedan escalonar las guardias. ¿Entienden? Pues tenemos dos. O sea, un día le toca el lunes, otro día le toca el martes, otro día, y así, escalonan para descansar también. Y que en el otro cuerpo, que no está de guardia permanente, esté al llamado. ¿Cómo funciona nomás luego? ¿Cómo funciona nomás luego? ¿Por qué les recomiendo esto, señores y señoras voluntarias? Porque hay veces que a mí me duele mucho que hay un accidente, una víctima, y le ve a los dos en el mismo lugar. O sea, se le llamó a los dos y los dos concurren. Y sí, para uno de ellos ese fue un gasto.
0: Sí.
6: O sea, para los dos es un gasto, pero uno es justificado y el otro no. Entonces también tiene que ver con el tema de recursos.
0: Un poco de comunicación entre ambos, ¿verdad?
6: Número único. Coordinado. Para mí la solución es número único. Número único de quién está de guardia. Entonces, esa operadora o ese operador, repito, o ahora que es tan fácil, bueno, hoy me toca el celular acá, toma el celular a partir de la misma, hay el cambio de guardia y se va y se entrega el celular. Y van a tener que trabajar mucho tiempo hasta que la gente se adecue.
0: Uh-huh. Otro.
6: ¿Verdad?
0: Sí.
6: Porque pues, cuando cambia el número de algo, pasa eso. Yo no creo que haya una sola telefónica que se ponga o no se ponga a disposición para crear el número único, un asterisco. Si es para los bomberos, al menos. Acá en Villarrica, ya que tanto nos gusta ser exclusivos, bueno, vamos a solicitar un número único. ¿Verdad? Porque eso hace falta, en serio, hace falta.
0: Sí.
6: Porque vos le preguntás a la gente, ¿a quién le llamaste? Y a los bomberos. ¿Pero cuál?
0: ¿Cuál?
6: Porque los dos ayer estaban.
0: Uh-huh.
6: Los dos llegaron.
0: Los dos llegaron.
6: Los dos llegaron. Y otra cosa que hay que empezar a hacer un poco también es sincerar los números de la plata que el municipio le transfiere a los bomberos. Porque eso, señores, nosotros pagamos en los impuestos, en muchas tasas se pagan donde está incluido eso.
0: Uh-huh.
6: Sí, señor. Tercero, verificar. Sí. Un extinguidor no sabe lo que les puede salvar. Y si vos hoy haces una vuelta, te puedo asegurar que son muy pocos los edificios y muy pocas las casas y muy pocos los comercios que tienen extinguidor. Y nadie controla. Porque es muy fácil culparle a los bomberos cuando ya se incendió todo ya, pero no ir hacia atrás. Ah, mira, había los cortocircuitos acá. Y no, la gente escatima en conexiones.
0: Sí.
6: ¿Lo tenemos a Viper? ¡Viper!
7: La audiencia y también a la compañera Tamara. Álvaro, me encuentro todavía, estoy todavía por el policlínico. Hemos realizado una nota con el director, licenciado Pedro Lescano, comentando también de los servicios que están realizando, aparte de la consulta de automología que está realizando en este momento, Álvaro. Entonces, una nota grabada ahí con el compañero Nelson, compañeros.
8: Nos encontramos con el director del Policlínico del Barrio San Miguel para poder hablar de las múltiples actividades que siempre está ofreciendo el Policlínico del Barrio San Miguel. Buen día.
9: Muy buenos días, José, para vos, para la audiencia. Así mismo, José, seguimos trabajando acá en la institución con mucho empoderamiento, con mucha responsabilidad para con los usuarios, ¿verdad? Agradecerle a los compañeros de trabajo por el trabajo que están haciendo, como siempre digo. Los números hablan por sí solos, entonces cada mes estamos aumentando y nos fortalece a nosotros porque se ve que la gente también está a prueba, ¿verdad? El trabajo que estamos haciendo, porque es un compromiso muy importante que nosotros tenemos, es de descongestionar lo que es el hospital regional.
8: Claro, es importante siempre destacar en cuanto al trabajo que vienen realizando desde la Secretaría Departamental de Salud, en conjunto están trabajando tanto como el doctor Walter y en tu persona. Sabemos que manejar un nosocomio de gran envergadura, grande digo porque vienen recurriendo mucha gente en dicho nosocomio.
9: Así mismo, José, el Policlínico San Miguel Ahora mismo nosotros estamos atendiendo no solamente lo que es el barrio San Miguel, sino que todo el distrito, ¿verdad? Además también tenemos usuarios que vienen en zona aledaña, o que son más cercanas, ¿verdad?, de otro departamento que vienen a encontrar solución acá, ¿verdad? Entonces esto también, eso también nos fortalece a nosotros de poder dar solución. Es la directiva que nosotros tenemos del señor gobernador de llegar a la gente, de poder solucionar, de escucharle a la gente, entonces, para que se pueda solucionar los problemas. Bien sabemos que no, uno no viene a un establecimiento de salud para pasearse, o bueno, viene porque necesita, ¿verdad? Entonces nosotros estamos tratando de solucionar eso.
8: Claro, es importante siempre destacar hoy nuevamente el policlínico es sede de otro servicio más del cuanto al servicio de oftalmología, también acompañando al doctor Walter Fernández.
9: Asimismo, agradecerle al secretario de salud, al doctor Walter Fernández, también por el empoderamiento de su secretaría, también porque sabe la necesidad de la gente, la necesidad de los usuarios. Hoy tenemos otra vez, y siempre digo que es un día histórico para nuestra institución, cada vez que vienen estos servicios. Bien sabemos que esto no viene por venir, siempre hay una persona detrás, gente que se interesa, que quiere hacer bien las cosas y que realmente tenga esa empatía, ¿verdad?, que uno con los usuarios. Hoy ya tenemos ya otros más de 95, visto que estaba agendado. Para hoy sigue llegando la gente. Nosotros estamos muy contentos desde la institución por ser partícipe de este proyecto, ¿verdad?, de captación de pacientes con cataratas. Entonces, nosotros la vez pasada ya tuvimos 20 beneficiarios, 20 pacientes que fueron seleccionados para la operación. Entonces, la idea es, el proyecto en sí es captar 100 pacientes y para poder realizar la operación, que va a ser exonerada, como dicen ellos, ¿verdad?, que es gratuito, ¿verdad?, en el hospital regional.
8: Claro, es importante esto, doctor. Aparte de todo el servicio de oftalmología, el policlínico siempre también es

0: Hace poco también se había realizado consulta de odontología y así van recibiendo mucha gente. Hoy en día el policlínico ya es reconocido también a nivel departamental y a nivel nacional.
1: Asimismo, y recibimos las felicitaciones también de las autoridades, ¿verdad? Eso también nos fortalece a nosotros, ¿verdad? De poder continuar trabajando, comentarte, José, y audiencia, que ya con el tema con la gente de Visión, la Fundación Visión, lo que sería oftalmología, ¿verdad? Ya fueron más de 6.000 que ya pasaron por este proyecto. Más se suma este ahora del tema de captación de pacientes. Antes de pasar a otro, José, comentarte que la próxima semana vamos a tener 3 días de captación. La gente de Visión con la Secretaría de Salud, encabezado por el doctor Walter, van a estar por Félix Pérez Cardoso, van a estar por Independencia y el último otra vez acá en la institución. ¿Qué queremos hacer con eso? Captar la mayor cantidad de pacientes posible, porque la segunda quincena de junio ya está proyectado, ya está agendado ya para la operación. Una vez que tengamos los pacientes en esos 3 días, ya vamos a estar teniendo el día y la fecha, pero sí, ya está una fecha tentativa, ya la segunda quincena de junio para realizar esta operación.
0: Por último, ¿con normalidad se está realizando los trabajos también acá por la consulta, el servicio poliquín?
1: Asimismo, de 6 a 18 horas tenemos lo que es urgencia con el equipo de médicos, enfermeras, tenemos lo que es el laboratorio, electrocardiograma, ecografía, planificación familiar, lo que es el servicio de pronacía, la farmacia que está funcionando también, en psicología, tenemos odontología. Son servicios que estamos teniendo todos los días, ¿verdad? Y lo que son especialistas, lo que es neumología, martes y jueves. Jueves está también con nosotros el doctor, el cardiólogo. Entonces, son servicios que estamos teniendo gracias al esfuerzo, ¿verdad? De lo que estamos en la cabeza, de seguir gestionando. Tenemos hoy día médicos que hacen consultorio aparte y urgencia aparte.
0: Muchas gracias.
1: A la orden.
2: Excelente, entonces. 8:32 de la mañana, 17 grados, Tamara.
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0: Muy bien, 8:40.
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0: Muy bien. ¿Tenemos contacto? No. Bueno. Les quiero que en realidad ya, a veces puede... Vamos a empezar por esto. Tamara, ¿vos crees en los fantasmas? La
1: No tuve
0: verdad.
1: una experiencia,
0: ¿Pero crees la posibilidad que
1: pero
0: puede existir
1: sí.
0: una fuerza, un ente
1: Sí, claro.
0: sobrenatural?
1: Sí.
0: Nelson, ¿vos crees en los fantasmas? No. Ni que pueda haber. No, no, está bien, está bien, está bien. Estamos
1: Súper.
0: en un país libre, un cagón de la... Bueno. Camioneta estacionada. Sí, camioneta estacionada en una arribada. Espera, que te iba a pasar primero el zócalo. Espera, te iba a pasar el zócalo. No, no creen los fantasmas, por favor.
1: Hoy pasa.
0: ¿Qué te dirías? ¿Cuál se te iba,
1: No, no,
0: Al final, al final.

Y de la nada, sin tener nadie adentro, sin tener nadie adentro, Tamara, se mueve la camioneta. Pero no se mueve, se mueve como que salta o como que algo le empuja. Exactamente. Ah, no, pega, yo me olvidé de tu, sí.

0: Esta camioneta, ahora sí ya podemos empezar a ver.
1: Ahora sí, Nelson.
0: Sí, ahora sí, Nelson. Él ya vio todo, ya con su celular, ya son sus redes.
1: Su estado ya está todo.
0: Ajá. Y esta camioneta se movió de golpe. Fíjate qué
1: Imagínate.
0: bien. No, dame el plano, es en blanco y negro, por favor. Es el que. Este, ahí está. Ajá. Y atendé que. Mira, ahí está. Bueno, voy a volver hacia atrás. Y eso es una arribada. Yo conozco cerca de mi casa.
1: Hacia la arribada se va.
0: Sí, arribó. Ahí ya te digo todo ya. ¿Viste cómo salta? No, pero si arribada, pues te va a salir de cambio y va a venir hacia atrás.
1: Claro,
0: ¿Verdad?
1: lo lógico.
0: Sí, claro. Y.
1: Y se va despacito.
0: Sí. No, me diría que tengo toda la secuencia, no te voy a preocupar. Y se va.
1: Qué raro.
0: Pero lo raro es en realidad que, repito, es una arribada. Entonces, ¿qué es lo que está pasando en Villarrica? Mira,
1: Ahí
0: la vez
1: nos
0: pasada
1: vamos.
0: teníamos un señor que hablaba en el surtidor con un fantasma.
1: Sí.
0: Sí, él jura que habló. Porque repito, ahí se. A la vuelta de casa, pues. Esta es la calle que bajea, famoso, ¿verdad? Porque en Villarrica pues, todo bajea y todo sube.
1: Sí.
0: Esta es la calle que va hacia el Boulevard Caballero. Es la calle, ahí creo que se llama Hernandaria, aunque creo que le cambió por Elio Benítez, pero es la calle que pasa al costado del mercado número 2. ¿Ok? Y esto en realidad, para mí, es un evento paranormal. ¿Por qué te voy a decir? Porque una arribada, si era una bajada, yo, ah, no, se soltó el freno de mano, salió de cambio, pero una
1: Se atrasó
0: arribada,
1: en velocidad.
0: no. No, no, y tenemos varios, tenemos varios videos. Por ejemplo, ahí se ve al costadito. A mí lo que me llama la atención es cómo salta.
1: Sí.
0: Porque repito, si era una bajada, yo ¿cómo se llama? Yo te veo, te voy a justificar, ¿verdad? Una bajada, claro, o sea, dejó, en vez de dejar el freno de mano, te dejó en cambio y todas esas cosas. Pero
1: Sí.
0: que te subo.
1: Y también la dirección que toma, porque sale prácticamente de
0: Le
1: esquina. Prácticamente.
0: increíble. Varias tomas, ay, gracias a Dios, tenemos muchos vecinos ahí, todo tiene cámara. Qué varios seguros, ¿eh? Nadie a veces tan boludo y hace algo. Digo, y repito, es porque es una arribada que me llama la atención. Porque yo cualquier disparate no te voy a andar publicando también ni compartiendo.
1: Es
0: Y
1: muy llamativo.
0: es muy llamativo. Y esto me dicen que captaron. Esto me dice que captaron el 23. Ahí está, justamente ahí se ve la
1: La
0: fecha.
1: fecha.
0: ¿Sí? Y no sé. No se dieron cuenta antes porque no, mirando cómo salta. Ese cupo parece que viene, alguien le choca y empuja. Y ahí también se ve que es, ahí también se ve que es arribada.
1: Sí.
0: Entonces, ¿qué es lo que movió este vehículo? Lo que yo quiero saber.
1: Lo más llamativo es que desvía la camioneta que está
0: Pero
1: enfrente.
0: perfectamente desvía.
1: Y la velocidad que lleva, ¿verdad?
0: Ni capaz que era un fantasma que no sabía manejar todavía, entonces se iba despacito, ¿no? ¿Verdad?
1: Estaba tan seguro.
0: Pero mirá, pero esa toma ahí en blanco y negro es la que se ve perfectamente.
1: Sí.
0: Que salta la camioneta. Es como si arrancó y metió en primera, te juro. Es una camioneta Peugeot Bordeaux. Y viene, mira, mira. Ese bot está acelerando, sí, ¿verdad? Ah, no me voy a asustar. Es una camioneta Peugeot 504. Ahí está, gracias. Qué capo que son. Y ahí adentro se ve una sombra blanca. Esa es la parte más. Exactamente. Ahí está la parte complicada, ¿no? Se ve una sombra blanca justo en el lado del chofer. Y hay, el video es más largo, pero no se ve que nadie sube. Y después posteriormente no se ve que nadie baja.
1: Porque quedó ahí la camioneta.
0: Quedó ahí la camioneta. Se fue y se quedó ahí por una columna. O sea, encima que no sabía manejar, se fue y chocó. Pero repito, esto es una arribada para el que conoce esta calle. Esto es una arribada. Esta es la calle Alberdi. Esta calle es la que va hacia el Cedro, así más o menos para que la gente se ubique. Y eso es una arribada. Ahí un poco más abajo está Textil Guairá. Pasa derecho. ¿Entendés?
1: Qué raro.
0: Muy raro. Muy raro en realidad. Porque repito, es una arribada, no es bajada. Y a ver, para subir, necesitas una fuerza, un impulso. Necesitas de eso. Y la gente no sabe cómo explicar esto, ¿verdad? Y ahí se ve, te digo, de varias tomas tenemos de esto que ocurrió en Villarrica, o está ocurriendo en Muelle Cuata, ¿eh? Pues como dice Tamara, justito ningún desvía,
1: Sí.
0: pero parece medido.
1: Y llegan acá mensajes. Dice, buen día, es una falla mecánica nomás del vehículo. ¿Cuándo
0: Sí.
1: viste que un fantasma maneje? Dice.
0: No, perfecto, pero explícame entonces cómo algo que está para ir hacia atrás se va hacia adelante. ¿Cuál es la fuerza que le mueve? ¿Cómo es que entiendo yo lo que vos estás diciendo? Entiendo perfectamente, no, claro, pero te digo, ¿cómo entonces a lo que no está tripulado, no está en marcha?
1: ¿Cómo desvía?
0: ¿Cómo desvía número uno y cómo, por sobre todo, arriba? Sin fuerza, sin motor. Eso no, pues mira la hora. Es la que 12:30.
1: Sí.
0: Sí, 12:30. 12:30 del 23 de mayo. Fíjense, esta imagen, mira. ¿Viste?
1: Sí.
0: Es como el famoso que mete en primera y soltar el embrague. Se va.
1: Sí, salta.
0: ¿Verdad? Y sobre todo esa imagen que se muestra ahí de frente que nos ampliaste, que se ve algo blanco ahí adentro. Justo en el. Pero no es algo, o sea, no es algo que vos podés ver específicamente, te voy a decir. No es un perfil así que se vea tranquilamente, sino parece una nube. Sí.
1: Sí.
0: No sé qué opinan la gente que nos está viendo por el Facebook. Entonces, a todos aquellos que están viendo, que me expliquen cómo un vehículo puede arribar sin estar en marcha, sin tener una fuerza que le empuje. Porque cuando yo veo esa imagen, dos cosas me dan para sospechar. Uno, que alguien empujó eso. Entonces, yo no sé si es un conductor o un empujador fantasma. Pero ahí Nelson, cuando, por favor, ahí cuando esté lo más cerca posible, ahí si parás y abrís un poco la imagen, se ve que hay algo adentro. ¿Mira? Y del lado del chofer.
1: Sí. Qué
0: Y
1: loco.
0: la vez pasada nomás teníamos ese tema del tipo que hablaba con con alguien que le preguntó una dirección y le captaron las cámaras.
1: Mencionaba justamente que sentí una
0: Sí.
1: mano húmeda, no es algo normal que sea,
0: Imagínate.
1: sí.
0: Imagínate. Repito. Mentira, los fantasmas no existen. Maravilla. Yo no voy a discutir contigo, pero explícame entonces. Poneme otra vez que quede en blanco y negro, por favor. Porque ese es el que se ve bien de costado. Es el que se ve bien de costado. Mira. Ahí. Pausa, ponemos ahí. Pausa. Arribada. No es ni el sentido de la cámara. Para el que conoce esa calle sabe lo que estoy hablando. Ese, ¿viste? Ese cuando parece algo que mete en primera y larga su embrague, ¿verdad? O que de repente una fuerza ¡pum! Salga acá, este es mi lugar más o menos. No, y me voy llegó a la pata allí.
1: Ya me aburrí acá.
0: Y sí. Mira, volvemos a la parte donde parte. De la nada y se mueve. Mira, parece que algo le empuja. Ahí, tranquilo, ¿viste?
1: Sí.
0: Es de golpe. No es que de no, es de golpe. Y No había nadie adentro. Entonces, ¿quién me puede explicar esto? ¿Cómo un vehículo que no está en marcha, que no tiene conductor, puede arribar? Cuando este tenía que irse hacia atrás. Si es que era, ese soltó el freno o salió del cambio, como ustedes quieran. Y como ese Tamara desvía.
1: Sí, porque si iba...
0: ¿Sabes qué es lo más simpático de este video? Que el fantasma se va en el sentido como tiene que irse y el otro está en contramano. Hasta los fantasmas cumplen el sentido de la calle. Y ahí sí ampliamos bien, bien, bien. ¿Qué podemos hacer ahí para ampliar, ver más grande, Nelson? Para... Se ve ahí una figura.
1: Sí.
0: Blanca. Pues te digo, no se puede determinar qué es. Porque ahí, por ejemplo, está el volante. ¿Verdad? Y ahí hay creo que un alumbrado público ahí. Ahí ya se hubiera visto ya la mano de alguien que está adentro. Pero se ve eso. Mira. Ampliar todo lo que pueda. Vamos a cagarnos viendo, ya sí vamos a cagarnos. ¿Entendés? Mira, se ven las piernas, se ve el torso, pero de algo blanco.
1: Parece que tiene...
0: Exacto.
1: Un gorrito, algo. ¿Eh? Parece que tiene un gorrito.
0: ¿Viste? No, ahí sí nos vamos, Tamara. Nuestra imaginación nos va a llevar a... Para mí está tomando los mates. Sí, pero te digo nomás. Para mí el hecho... Volveme nomás a la imagen en blanco y negro. Para mí el hecho resaltante es una arribada. Yo conozco. No, es una bajada. Eso tenía que ir hacia atrás si es que se le soltaba el freno o salía de cambio. Sin embargo, va para adelante. Díganme cómo ocurre eso. Que me explique todos los escépticos que están viendo esto. Había un mega imán por ahí cerca. ¿Qué es lo que pasó? Es increíble. A mí me es increíble. Me gustaría mucho, ¿verdad? Ver si anteriormente no ocurre también. Ah, si me dicen que después apareció estacionado otra vez en el lugar. Ahí sí ya no sé más qué decir. ¿Verdad? Pero llama la atención que arriba. O sea, sin fuerza, sin motor, sin que nadie le empuje, esa camioneta se fue hacia arriba. En una pendiente. O sea, tenía que irse hacia atrás. Esto ocurrió barrio Cristo Rey, le dicen algunos, pero es centro en las inmediaciones del mercado número 2 de Villarrica, calle Alberti. Miren cómo se mueve. La velocidad es constante.
1: Sí.
0: No es que ni más rápido ni más. Y por eso lo que te digo, es un área. ¡Y qué capo! ¡Sos un ídolo! O sea, no creen los fantasmas, pero sos un ídolo. ¡Ah! La hice el oso, más. Ojalá tenga por allá. ¿Entendés? Entonces, explíquenme cómo es que puede arribar. ¿Cómo es que qué fuerza le lleva a ir hacia arriba? Si no hay nadie adentro. Explíquenme, por favor. Yo le dije, no me van a creer, le dije, por eso empecé a hacer la introducción, ¿verdad?
1: Sí.
0: Porque yo también cuando vi me quedé así, ¿eh? Porque yo conozco, ese está a 5, 6, no, que 5, a 4, 4 cuadras y media de mi casa está eso. Conozco esa ubicación. Entonces, le dejo a los escépticos que me digan cómo ocurre esto. Les escucho. Repito, el vehículo no está en marcha. No hay nadie adentro. O sea, nadie humano, nadie de carne y hueso. Y evidentemente algo le movió. Para que pueda arribar. Aclaro otra vez. Arribar. Y no es la posición de la cámara. Y puedo dar fe porque yo conozco esa calle. Y ese cuando se empieza a mover de golpe lo que es raro. Ojo. Ojo la cámara.
1: Sí.
0: Nunca, perdón, ojo la camioneta. Entonces, señora y señores, le dejo con este enigma. Vaya, le digo a Pepe, ¿cómo es que puede ir hacia arriba? Les dejo eso. No sé si llega un mensaje para los grandes
1: sí.
0: Llega. Vamos a leer un ratito.
1: Buenos días, ese parece un extraterrestre que está dentro del vehículo.
0: Sí. Yo también pensé eso. Tipo que se ve pues un algo.
1: Sí.
0: Pero no se ve específicamente, ni tampoco se ve manos en el volante, que ya se hubiera visto por la ubicación de la luz, porque es un alumbrado público.
1: Sí.
0: Entonces mira la música. Archivo X, bueno. No, pues nos va a cortar y no nos va a cortar la transmisión. 9 de la mañana, 1 minuto. 17 grados en la ciudad de Villarrica.
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0: 11 de la mañana.
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0: Muy bien, perfecto. ¿Tenemos contacto?
1: No.
0: ¿A que se asustaron todos?
1: Para mí que
0: se
1: sí.
0: Asustaron todos.
1: Se traumaron todos.
0: No, y claro, no, y raro, bro. Raro, bro.
1: Sí, raro. Realmente.
0: Sí, ahí voy a esperar en los comentarios. Acá. Ya salió alguien diciendo que un extraterrestre. Después, sí. Hay que ver quién era el dueño anterior de este vehículo, ¿no?
1: Justamente, y quién es el propietario actual también.
0: También.
1: Si dijo algo.
0: También. Evidentemente, hay que saber de quién es. Ahí nos envían la foto justamente del vehículo ya contra la columna, creo que, ¿verdad? ¿Sí?
1: ¿No te llegó? ¿Dónde determinado?
0: ¿No te llegó ese? Y bueno.
1: Y fantasma llegó.
0: Vamos a seguir analizando, pues. Yo quiero que la gente nos diga qué piensa. Mientras
1: sí.
0: Esperamos. Compa. Cuando hacemos otra vez esa doble pantalla te sale tan bien.
1: No.
0: No, pues sí, más. Acá hay un virus, bacteria, algo que les vuela muy... me echan buque a algunos.
1: ¿En serio?
0: El otro no. Ese explota rápido, explota. Ahora, pero es un hecho llamativo.
1: Muy llamativo.
0: Me van a decir una macanada, pero no. No hago por ahí. No. Y justo voy a decir una cosa.
1: Sí, para analizar eso.
0: Sí. Lo bueno, ¿sabes qué? Lo que me gustaría si hay videos más anteriores, te voy a decir. Si no es la primera vez que pasó, por ejemplo.
1: Exacto. A ver, y si ya ocurría y nadie se dio cuenta.
0: Y ir, ¿verdad? Y que nuestros compañeros vayan y verifiquen justamente que es una arribada. Es imposible que un vehículo vaya hacia adelante.
1: Más sin... una camioneta, ¿verdad?
0: No sé. No, sin motor, sin que alguien te empuje, no te vas a ir hacia arriba. Encima, esa camioneta es re pesada.
1: Por
0: yo
1: eso.
0: Yo conozco. Yo conozco realmente esto que
1: muy
0: raro se da en el barrio centro de la ciudad de Villarrica. Y no sé, les dejo a ustedes. A mí lo que una de las cosas fundamentales es hay una toma más cerca de la cabina. Hay una toma ahí de la cabina y te luego. Y ahí se ve mejor todavía.
1: Ahí vamos. Vamos a ver si.
0: Vamos a ver si nuestro compañero que es tan capo. Y sí, vos sabés que... ese es donde está el Yaguaí. Ese creo que ahí no se ve cuando se mueve. Creo. Si no me equivoco, esa casa que está ahí enfrente es la familia Richard.
1: Comentan acá los seguidores y dice, si subió la arribada está bien, fue en Villarrica, dice.
0: ¿En dónde? Sí, el famoso no y sí, sí. famoso fallaje, sí. Ahí está, pero quiero que me expliquen esto. No entiendo.
1: Inexplicable.
0: Me declaro ignorante. No sé por qué, ¿cómo se llama? Ah, ya, fantasma un ente tiene que sacarle. Sí, no, me preguntó. Sí, asusta en Villarrica. Se movió de golpe y nadie iba adentro. Y se movió hacia arriba, no sé cómo ponerle, pero arribó.
1: Arribó,
0: apecó arriba o bajea. Acá en Villarrica es así, ¿verdad? Pues estamos llenos de lomas. Pero llama. Nelson, ahora cuando, ¿viste? Viper López. El espectro de las calles, señoras y señores. Viper López, móvil de Leo Inmobiliaria. Contigo, compañero.
2: Modo fantasma, Álvaro.
0: ¿Eh?
2: Modo fantasma.
0: ¿Vos crees en los fantasmas? No, en serio, que te... que a la gran siete. ¿Por qué Pilo se ríe? ¿En serio que te pregunto?
2: No, hay que estudiar el caso.
0: ¿Eh? No, pero ¿crees o no crees? ¿Alguna vez pasaste por algún evento paranormal?
2: No. Nunca,
0: ni un ruido ese, y que famoso dejar tu cosa en un lado y después al volver a la pieza está en otro lado.
2: No, nunca.
0: O que de repente te vas y ves una puerta cerrada y después volvés otra vez y está abierto y decís, nadie estaba. Ese es famoso, ese es demasiado famoso. Probá la puerta y parece que hay alguien adentro. Entonces decís, ah, bueno, seguro está alguien adentro. Te va, no salió nadie y ya está abierto otra la puerta. Ni un ruido. A mí me pasó. Yo confieso. En mi casa hay pora. Yo eso sé luego. Y convivimos. No llegamos bien. ¿Sí? Bueno. Viper. Y vos sabés que yo no voy a mentir, mis dosis.
2: Está bien, está bien. Pero yo nunca vi. Por eso es lo que... no sé cómo podemos comentar esto, Álvaro, porque nunca fui.
0: No, vamos, sí. Vamos a lo real. Rica, le estoy viendo al doctor Néstor Petersen.
2: Sí, vamos a estar hablando con él con respecto a las situaciones, cómo estamos por el hospital, en cuanto a los trabajos que están realizando. También le informar a la audiencia en cuanto a los casos de cuadros respiratorios. Entonces, ¿cómo está en este clima que estamos teniendo, las novedades? Eso por respecto también nos comenta el doctor Néstor Pérez. Buen día, director.
3: Buen día, José. Buen día también para Álvaro Tamara y para toda la gran audiencia. Sí, con respecto a tu consulta, informar que sí estamos observando un aumento de consultas en las distintas áreas del hospital por cuadros respiratorios, ¿no? Es algo esperable en esta época del año, sobre todo en niños, en adultos mayores, y también en personas con enfermedades crónicas, bueno, embarazadas también, ¿verdad? Así es que en el hospital estamos reforzando justamente la atención y el monitoreo para responder ante esta demanda, ¿verdad? Tanto en lo que sea consultas, también la atención en urgencias y también lo que sea laboratorio y estudios de imágenes también, José.
2: Entonces, doctor, ya hay muchos cuadros, entonces, en cuanto a este tema de la consulta, el tema de la el cuadro respiratorio.
3: Sí, como te dije, hay un aumento en las distintas áreas del hospital, ¿verdad? Como te dije, sobre todo en niños, adultos mayores. Tenemos más cuadros ambulatorios, ¿verdad? Que están detectando bastante resultados positivos, sobre todo de enfermedad tipo influenza. Y bueno, también comentar que, gracias a Dios, no la cantidad de internados es poca, ¿verdad? O sea, en realidad tenemos, en todo el hospital tenemos 3 internados por cuadros respiratorios, ¿verdad? Un paciente con influenza, otro paciente con virus de vías respiratorias y otro con rinovirus, ¿no? Y como te dije, la mayoría se están manejando en forma ambulatoria, ¿verdad? Pero sí es un aumento importante de estos casos.
2: Es importante también siempre, estamos comentando en cuanto a la situación de la vacuna, la gente también tiene que acudir a eso, doctor. Sabemos que hay mucha gente que está todavía... no quiere vacunar, de gente que se vacuna, pero lo que me estabas comentando es que están llegando a la meta.
3: Sí, en relación a lo que serían las vacunas, comentar que tenemos todavía un lote importante de vacunas contra la influenza. Se está vacunando la gente, sobre todo adultos, no tanto así los niños, ¿verdad? Entonces necesitamos a los padres un poco a vacunarle a sus pequeños, ¿verdad? Porque como te dije, tenemos un más adultos que se están vacunando con relación a los niños, ¿verdad? Y bueno, sabemos bien que la importancia que tiene la vacuna, y aprovechar que recibimos un lote importante de vacuna contra influenza, ¿verdad? Y que tenemos todavía disponible acá en el hospital, así que le invitamos a toda la ciudadanía a que se acerque a vacunarse, ¿verdad? Y también informar que desde el laboratorio también me informaron que contamos también con las determinaciones para el diagnóstico de estos cuadros respiratorios. Contamos con panel respiratorio, que justamente es para la detección tanto de influenza, COVID, sinfitial respiratorio, rinovirus, ¿verdad? Entonces,
2: ¿con rinovirus? ¿Qué sería, doctor?
3: y también hay un tipo de gripe, exactamente, causado por este virus, ¿verdad? Y el panel viral que con el que contamos en el hospital, el hisopado sería, ¿verdad?, ya ayuda también a detectar este virus. O sea, es un análisis que detecta varios tipos de virus en una sola toma, ¿verdad? De acuerdo a eso, entonces, para tratar, ¿verdad? Y lo más importante, obviamente, que ante síntomas como fiebre persistente, dificultad respiratoria, un decaimiento importante del estado general, obviamente hay que demorar la consulta, ¿verdad? Y evitar cuadros que puedan complicarse, ¿verdad? Que requieran internación, ¿verdad? Así que estamos así, José, ¿verdad? Como te dije, pero reforzando las medidas, tanto en consultorio, urgencia, y obviamente en laboratorio, ¿verdad?
2: Es importante que también cuéntanos, hicimos de hisopado, doctor.
3: Sí, tenemos bastante hisopado, tenemos, así que la ciudadanía, ante la presencia de síntomas, como estuve nombrando recién, invitamos a que se acerquen, mejor dicho, deben acercarse a la consulta y a realizar el análisis para, obviamente, determinar qué enfermedad está presentando y tratar en forma oportuna, ¿verdad? Evitar también en lo posible lo que serían las automedicaciones, ¿verdad? Y también están las medidas más sencillas, pero no menos efectivas, que son el lavado frecuente de manos, ventilación de ambientes, si tenés tos o estornudos, cubrirse la boca, ¿verdad? Usar tapabocas, sobre todo si vamos a venir al Hospital Regional de Jerrica o a cualquier centro de salud, ¿verdad? Y también evitar la famosa exposición innecesaria, o sea, no venir si es que no es necesario al hospital, ¿verdad? Porque pues te pones justamente a cierto tipo de enfermedades.
2: Doctor, algo que quiera resaltar más desde el hospital para los usuarios, doctor?
3: Bueno, informar también que desde el laboratorio estamos trabajando para renovar, automatizar sobre todo el área de análisis de orina, para que se entienda. O sea, estamos recibiendo nuevo equipamiento, eso se estaría instalando en el transcurso de estos días. También, así también el personal del laboratorio estaría siendo capacitado para el manejo de este nuevo equipamiento que estamos recibiendo, José. Y bueno, también estaríamos recibiendo también el día de hoy visita de un grupo de personas que también quiere ayudar al hospital. Así es que próximamente vamos a estar informando de eso. Y bueno, pero sobre todo siempre trabajando acá para ir mejorando día a día en lo que sería lo que es la atención en el hospital regional.
2: También que tienen buen corazón, despiden a su semejante y, por supuesto, para ustedes son todo es bienvenido en pos de todos los que utilizan, sea un granito de arena, es un auto.
3: Así mismo, son personas de una iglesia que año tras año están ayudando al Hospital Regional de Villarrica, ¿no? Y este año están nuevamente con esa intención, exactamente abocados a ayudarnos. Y bueno, el día de hoy estaremos recibiéndole a esta gente, ¿verdad? Y bueno, vamos a ver con qué. Seguro que su ayuda va a ser de suma importancia nuevamente para el hospital. Bueno, ya vamos a estar también informando sobre esto más adelante.
2: Muchas gracias.
3: Gracias a
2: todos. Ahí está el doctor Néstor Petersen Álvaro Tomara, entonces también informando en cuanto a los trabajos de cuadro respiratorio y también de las actividades propias que vienen realizando día a día, compañeros.
0: Muy bien, perfecto, Viper.
2: Volvemos a estudio, compañeros.
0: Sí, señor. Viper, esperamos un rato.
2: Sí.
0: Tema, la nueva entrada para urgencia, ese pío, ¿qué tal está?
2: Y están aquí ya en un plano, de lo que yo estoy viendo acá en la mesa, hay un plano, que por cierto ya se le envió también nuevamente.
0: Sí, no, hay biofotos para ver un poco cómo va a entrar, cómo va a salir, sí. Si va a ser media luna, si hacia sí. Dónde vamos a entrar, hacia dónde vamos a salir, ¿no?
2: Tenemos fotos, le puedo facilitar ahora. Le voy a pedir a Diego que me pueda facilitar los fotos.
0: Y preguntarle vos, si el tema del tanque de agua ya se solucionó. Sí.
2: Justamente ahora le estaba preguntando al doctor, al director, Néstor Petersen, ahí el doctor Roberto Alarcón me va a facilitar Roberto Merle, entonces me va a facilitar el proyecto de lo que es para la urgencia del hospital regional. Y me estaba comentando el director que el encargado de mantenimiento estaba un poco, como se dice, con cuadro respiratorio también. Está con su hisopado, entonces ahora mismo todavía no se da todavía, pero se está manteniendo en un nivel normal el tanque para que no rebose todo como año. Entonces, en cuanto hay una novedad, nosotros también vamos a estar comentando a la audiencia. Ahí estamos llegando la foto del doctor Roberto para comentar. Ahí te voy a facilitar, ahí el compañero, son lindos proyectos para lo que va a ser la urgencia del hospital, compañeros. Entonces también estas fotos ya creo que ya tiene también la gobernación del Guairá para el futuro, lo que va a ser hermoso, por cierto, Álvaro, que nosotros nos merecemos también los villarriqueños tener un nosocomio de esta envergadura, compañeros. Ahí le facilité, compañero, para poder mostrar a la audiencia con respecto al proyecto de mejora que se va a estar implementando en la ausencia del hospital regional Álvaro.
0: Uh-huh.
2: Estamos, nosotros ya recibió el compañero.
0: Ah, mira, sí.
2: Sí, esos son los proyectos.
0: Claro, no. Vos sabés que, sí, no, claro, doble entrada. Entonces, uno es para ambulancia y otro es para vehículo. Sí, me parece excelente.
2: Doctor, comentanos cuál sería el proyecto, cómo sería el doctor, para, ya que todavía estamos viendo
3: sí, en realidad ya está todo listo, mejor dicho, el plano, solo hubo un pequeño reparo que estaríamos ya recibiendo de nuevo de parte del Ministerio de Salud, ¿verdad? De Recursos Físicos y también Dirección de Establecimiento, para posteriormente ya presentarle al señor gobernador y bueno, ver ya cuándo inician las obras, ¿verdad? Y sería una urgencia prácticamente nueva, ¿verdad? Totalmente reestructurada con un ala que será construida paralela, ¿verdad? O sea, nueva, y una reestructuración completa de la que ya existe, ¿verdad? O sea, va a crecer la urgencia y va a ser reestructurada la que ya existe, ¿verdad? O sea, para comentar un poquito, va a haber más camillas o más unidades para internación, va a contar con un área de ecografía, vamos a tener sala de reanimación, más consultorios, una sala amplia de trabajo, ¿verdad? Donde nos facilitaría tanto el trabajo de enfermería como de los médicos, ¿verdad? Una sala de espera también para mayor comodidad de los pacientes, un nuevo acceso para nuestras ambulancias, bueno, una sala de yeso, de procedimiento, o sea, realmente va a ser una urgencia totalmente nueva y más grande, más amplia, con más capacidad de resolución, ¿verdad? Todo gracias al apoyo de la gobernación del Guairá, ¿verdad? Y estamos, como te dije ya, en lo que sería ya la presentación del proyecto y esperar que inicien las obras, ¿verdad? Están anheladas en nuestra nueva urgencia, José. Y también, no menos importante, lo que sería la refacción de nuestra farmacia, vamos a hacer un nuevo acceso en la farmacia para facilitar la carga y descarga de los medicamentos que recibimos a diario, ¿verdad? Así como también el techado que comunicaría la entrada de la entrada del hospital hasta el área de admisión, ¿verdad? Que justamente también seguimos hablando. Y todas estas obras van a estar financiadas por el gobernador, ¿verdad, José?
2: Escuchando que, según lo que me estaban explicando también aquí el plano, como corresponde, la parte de urgencia de especialidad se va a tener solamente una entrada que va a ser el uso exclusivo de la ambulancia.
3: No, se va a estar diseñando justamente la nueva entrada a la urgencia, no va a existir la entrada que está ahora, ¿verdad? Según el plano, la entrada va a ser la que sería ahora el ingreso que tenemos al ejecutado, ¿verdad? O sea, se va a estar refaccionando o reestructurando de modo que la ambulancia y los pacientes ingresen de forma más rápida, más fácil.
2: Esa parte se va a estar utilizando como cura y el mini estacionamiento ya se va a eliminar.
3: Lo que sería el estacionamiento, que está ahora, digamos, para ubicarse en la gente que conoce, el estacionamiento que está atrás, enfrente a la UCIN, ¿verdad? Eso va a desaparecer, ¿verdad? Va a ser todo obras nuevas. y la ambulancia prácticamente solamente ambulancias y ingresos de vehículos para descenso de pacientes solamente van a estar ingresando, ¿verdad? O sea, vamos a perder este agendamiento, pero vamos a ganar en lo que sería rapidez en atención al paciente, exactamente. O sea, vamos a facilitar sobre todo el acceso a las ambulancias y a los vehículos que traen pacientes, ¿verdad? Y bueno, pero es una obra realmente que ilusiona y que emociona también, ¿verdad? Porque vamos a tener una nueva urgencia en el Hospital Regional de Yarica después de tantos años.
2: Creo que eso también es con el techado, ya es lo de la ambulancia que ingresa y va a entrar debajo del techo y ya directo entra a la urgencia. Así mismo, va a estar todo bajo techo, el acceso va a estar todo programado para una rápida atención de los pacientes, ¿verdad? Y bueno, como te dije, ya te pasamos la foto y posteriormente vamos a estar publicando también los planos para que la gente ya vaya viendo cómo va a ser su nueva urgencia, ¿verdad?
4: Entonces ya más o menos ya nos adentramos en cómo va a ser la urgencia en el proyecto más adelante, compañero.
0: Me gusta muchísimo. Un gran saludo al doctor.
4: Hacemos llegar el saludo correspondiente, compañero.
0: Muy bien, perfecto. 9:32 de la mañana, 19 grados.
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0: Muy bien, a ver, 9:39 de la mañana. Compañero, ponedme en la cortina si me van a ver. Es como que me vean desnudo. ¿Qué tipos? No creo que los matamos, ese es el problema. Bueno, 9:39 de la mañana, vendamos.
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0: Buen día,
1: muy buenos días, Marley, para vos, para los compañeros y para la gran audiencia. Excelente jornada para todos. Así es, tuvimos el reporte, en este caso de personal jurisdiccional, sobre este supuesto hecho de robo agravado ocurrido esta madrugada en la zona de la localidad de San Antonio, distrito de Paso Yovay, específicamente en una empresa minera, Master Gold, en donde aproximadamente 6 personas llegaron hasta el lugar con arma de fuego en mano y a cara cubierta, en donde intimidaron a los empleados, 3 personas quienes estaban en el lugar, y procedieron a robar lo que sería carbonillas destinadas para el proceso de separación del mineral, y también un aparato celular, como así también una escopeta calibre 12. Esa fue el reporte, la denuncia específicamente realizada por personales víctimas de este hecho. Inmediatamente personal de la comisaría jurisdiccional acudieron, alertaron también a las demás comisarías de la zona para el cierre correspondiente, ¿verdad?, de los tramos. Así también el director de policía, quien se dirigía hacia el lugar del hecho en la zona de Potrero del Carmen, pudo cruzarse con un vehículo cuya característica era parecida a la utilizada por los delincuentes para llevarse estas mercaderías. Entonces realiza un seguimiento a dicho vehículo, alertando también a los personales de comisarías de la zona, en donde realizaron el operativo cerrojo ya en la zona de la localidad de San Gervasio, a unos 300 metros aproximadamente antes de llegar a la subcomisaría local en donde se estaba realizando la cobertura. Estos, los ocupantes, al menos el conductor, sale de lo que sería la ruta principal para ingresar en un camino alternativo, en donde ya llegaron ahí detrás de ellos el director de policía con su chofer a bordo de su móvil, ¿verdad? Entonces prácticamente se vieron acorralados, descendieron 2 personas, tanto el conductor como también el acompañante, aparentemente con arma de fuego en mano también, y antes de que ellos pudieran, el director y el chofer, antes de que pudieran reaccionar, aparentemente se dieron a la fuga a pie, internándose en una zona boscosa ahí en la zona de San Gervasio. Se pudo verificar el vehículo, en su interior se encontraban las bolsas, ¿verdad?, que contenía estas carbonillas, y también posteriormente se verificó el vehículo, se hizo las averiguaciones correspondientes, y había sido el vehículo, se hurtó en la zona de, al menos, el departamento de Caaguazú, y se denunció el día de ayer. Entonces, por un lado, se recuperó también este vehículo robado que fue utilizado para perpetrar el hecho, como así también la recuperación de las bolsas que contenían este producto, ¿verdad?, la carbonilla utilizada en el proceso de minería.
0: ¿No hubo ningún enfrentamiento?
1: Afortunadamente no, no hubo enfrentamiento, no hubo personas tampoco víctimas, ¿verdad?, de agresión ni de otra naturaleza. Actualmente, hasta el momento, se sigue trabajando en la zona, tanto personal jurisdiccional de investigaciones de hechos punibles, personales tácticos también, quienes están realizando el rastrillaje correspondiente en la zona para tratar de encontrar a estas personas, ahora estos 2 delincuentes que descendieron del vehículo para internarse en esa zona de la localidad de San Gervasio.
0: ¿Manejan algún sospechoso referente a estas personas?
1: Bueno, los investigadores ya tienen algunos datos, ¿verdad?, que no podemos mencionar hasta ahora, ¿verdad?, pero ya tienen algunos datos de los presuntos involucrados en este caso, y por supuesto la tarea investigativa continúa ya en coordinación también con la gente del Ministerio Público, y bueno, esperemos tener resultados favorables en cuanto a la identidad de estas personas involucradas en este hecho de robo agravado.
0: Muchas gracias.
1: A las órdenes.
0: Bueno, de esta manera estuvimos en conversación con el suboficial mayor Hugo Benítez, vocero de policía en el departamento de Huelga.
2: Excelente, Marley, muchas gracias.
0: Volvemos
2: a ti. La teníamos entonces, Marley, carbonilla. Uh-huh. Necesito que alguien me explique qué es la carbonilla.

0: Carbonilla, papá. A mí carbonilla es lo que sobra
1: Del
0: de que
1: car.
0: se quema, exactamente, de
1: Sí,
0: lo que se
1: pero no sé
0: quema, ese
1: si.
0: famoso que se caía todo ahí en la habitación y era todo
1: Sí.
0: negro, peala chico.
1: Sí, yo también.
0: Pero hay
1: De ese
0: tipo.
1: lado, pero no sé si habría otro.
0: Pero es algo por lo visto que es fundamental y es caro, pues si no, no van a robar, ¿verdad?
1: Exacto. Miramos.
0: No,
1: La
0: mucho
1: cantidad,
0: era.
1: sí, es mucho.
0: Mucho era. O la carbonilla ya es lo que sobra cuando se hace toda la. Ay, nunca me viene el nombre.
1: Ah,
0: Lixivización
1: sí.
0: Maembo.
1: He visto, a ver.
0: Lixivación. Algo así. Algo así era. Lixi. Acidoílas era.
1: Sí.
0: Legalmente es acidoílas era. Lixiviación.
1: Lixiviación,
0: ¿Verdad?
1: sí.
0: Exactamente, sí.
1: Sí, son bolsas carbonillas utilizadas para el proceso de lixiviación,
0: Ah,
1: dice.
0: viste, sí.
1: Por eso.
0: Por este es que se pega el orógeno. Sí,
1: Por eso.
0: cuando se hace el trabajo en pileta. Pues nosotros
1: Sí.
0: acá sacamos en pileta. No, tenemos todavía el sistema ese tan, ¿cómo se llama? No tenemos todavía ese sistema tan interesante que usan en otros países. Estoy leyendo, reportan desaparición de su oficial del grupo Lince, dice.
1: Justamente encontraba también, un poco raro.
0: Zona del Luque.
1: Sí,
0: Sí.
1: zona del puente Remanso, dice.
0: ¿Tenés noticia?
1: Sí, tengo
0: ¿Tenés
1: acá el
0: para leer?
1: artículo
0: Pues yo acá
1: para
0: tengo por una
1: compartir.
0: página ahí que no.
1: Dice, buscan al lince desaparecido, hallaron su moto sobre el puente Remanso, dice. Un suboficial del grupo Lince está desaparecido desde ayer a la madrugada. Si bien su moto fue encontrada sobre el puente Remanso, esto no confirma que haya sido él quien llevó el biciclo hasta allí. Su madre recibió un mensaje con una despedida escrita supuestamente por su hijo. José Eduardo Galloso, de 21 años de edad, oriundo de Remansito, es el joven agente del grupo Lince que desapareció ayer. Ingresó a las filas policiales hace apenas un mes. La madre denunció el hecho en la comisaría y ahí le informaron que la motocicleta del suboficial fue encontrada sobre el puente Remanso. En ese lugar, efectivos de la Prefectura Naval iniciaron una búsqueda en el río Paraguay. La mujer contó que recibió un mensaje de texto que contenía una despedida escrita supuestamente por su hijo. Bueno, mamá, Dios te bendiga siempre, estoy agradecido por ser tu hijo, gracias por tanto, te amo infinitamente, decía parte del escrito remitido desde el número del suboficial. De momento no cuentan con las imágenes de las cámaras de la zona, por ahora no está descartada ninguna hipótesis, tanto la de la autoeliminación como el intento por simular un suicidio dejando la moto en el lugar y enviando un mensaje a la madre. El viernes fue la última vez que la mujer vio a su hijo, quien la visitó en su casa y cenó con ella. El sábado conversaron por teléfono y el joven, quien vivía con su novia, le prometió ir el domingo a almorzar con ella. Al mediodía del domingo, la mujer se comunicó con su hijo al notar que no llegaba. Él le contestó que iría a la tardecita cuando su novia saliera del trabajo. A la madrugada del lunes, la novia del joven llamó a la madre y le reportó que no aparecía, dice el informe en cuanto a la desaparición de este joven, 21 años de edad y hace un mes ingresaba a las filas policiales, dice el informe que detalla un poco respecto a este caso.
0: Raro,
1: Sí, es raro.
0: raro. Estaba viendo ahí las imágenes, le voy a pasar acá al compañero. ¿Se ve ningún croc ahí?
1: Ah, sí.
0: Sí.
1: Ahora
0: Le voy a
1: que
0: pasar al compañero las imágenes, vamos a analizar un poco. ¿Se ve ningún croc ahí? Y ese pío no pudo saber su mamá si él o no, ¿verdad? Pregunto, ¿verdad? Yo no sé si hay cámara ahí en el puente. Este puente Remanso.
1: sí.
0: Yo no sé si hay cámara
1: Justamente decía en el informe que
0: ahí.
1: todavía no están accediendo a ningún tipo de circuito
0: Porque
1: cerrado,
0: también
1: por
0: la
1: ejemplo.
0: moto está estacionada en contramano.
1: Ajá.
0: ¿Por qué puedo llegar a esa conclusión? Porque,
1: Ahí está.
0: ¿viste? ¿Por qué? Porque siempre del lado, ¿cómo se llama? Del lado acompañante te toca la baranda, el río, te voy
1: Ajá.
0: a decir. Acá no, nosotros que manejamos a la derecha, ¿verdad? Pero ese, por ejemplo, ese cropio es de él. Eso nomás es lo que hay que determinar.
1: Sí, buen punto.
0: O no sé, o lo capaz que el cropio estaba ahí nomás, ¿verdad? Pues nadie le mostró eso a su mamá. Y ahí es una altura enorme.
1: Sí, impresionante.
0: Es mortal. Por algo lo se llama remanso. Mira, joven, se va 21 años. Va, y lo ve, coña, cáncer. Imagínate, ya sos policía, tenés tu pareja.
1: Bueno, hay que ver qué situación estaba
0: Ay.
1: atravesando. No podemos juzgar también de
0: Mira,
1: repente.
0: no, claro, Tamara. Yo tengo una. Tengo una muy, muy fijada, muy fijado concepto sobre los problemas. El único problema que no se puede solucionar es la muerte. El resto, todo. Deuda se paga. Nadie se va preso por deuda. Desamores se recupera. Ahora, ¿están preparados o no? Porque él, es, a ver, él tiene 21 años, entonces quiere decir que es del año 95, ¿vio? No.
1: No,
0: 2005.
1: 2000 y
0: 2005.
1: por ahí, 2005.
0: O sea, re joven. Híjole, en el año 2000 ya nació. Si tenés problemas. Pues, o sea, es que. ¿Vos sabías que los números son tétricos? Que hay más hombres que cometen ese hecho que las mujeres. Porque al hombre le cuesta más demostrar la debilidad. Mire.
1: Sí,
0: Maletea,
1: no
0: no le
1: llores.
0: duele, de Maoila y Valea, no que se vaya. ¿No y cocina?
1: Sí,
0: Ah,
1: pasa.
0: claro que sí. ¿Por qué? Porque feminizan pues, esa reacción y no tiene nada que ver.
1: No.
0: Cualquiera puede necesitar ayuda. El único que necesita ayuda es Dios. Y nosotros sí necesitamos a Él. Os digo, para mí un punto clave sería ese croc, parece que, ¿verdad? Sí.
1: Tipo una
0: Y
1: zapatilla.
0: esa zapatilla, ¿es o no es de él? Y ella va a tener ya un indicio. ¿Verdad? Así es simple. Porque se nota muy bien hacia dónde venía la moto también, en qué sentido está estacionada la moto. O sea, hay tantas cosas que puede hablar la escena del crimen.
1: Sí.
0: Y evidentemente va a empezar la búsqueda, ¿verdad? Desconozco de qué lado es. Para decirte hacia dónde le puede llevar el río. Pero el. A ver, si no. También pregunta, ¿sabe o no sabe nadar? ¿Se encontró bebido o no en su pieza o donde sea? ¿Verdad? ¿Alguien le vio antes? O sea, hay tantas cosas que se puede.
1: Claro.
0: ¿Qué sabe su pareja? ¿Su novia?
1: ¿Qué situación estaba atravesando?
0: Claro, si estaban o no estaban peleados. Siempre que hay alguien que sabe, siempre que hay uno que
1: Sí.
0: es paño de lágrimas. Cualquier, sí o sí tenemos uno que es nuestro, que sí o sí le contamos por seguridad.
1: Creo que estaba Viper.
0: ¿Eh? Viper López, móvil relevo inmobiliaria contigo, compañero.
2: Álvaro, Tamara, a la amable audiencia de la 91.3, entonces ya vamos a estar hablando con el comandante, entonces estamos aquí en el cuartel de bomberos, Álvaro, justamente con el comandante, para comentar con respecto a este comunicado que sacó dicho bomberil en cuanto a la actividad también de salida, cómo es el trabajo para poder asistir a de urgencia a un siniestro, accidente de tránsito, ¿cómo es? Para que también la gente se dé cuenta que tiene su tiempo de poder llegar. Bastante bueno. Sí, muy buen día para la audiencia de este telecal. Sí, totalmente lastimosamente, como yo digo, ¿verdad? Ayer tengo una queja de ciudadano que realmente molesta bastante lo que da la voluntariado, ahora que supuestamente se tardó más de 40, casi una hora del servicio de ayer, del siniestro, del incendio, que lastimosamente tuvo una pérdida, perdiendo una pieza con su motor, dormitorio, por llamarlo así. Y molesta bastante, de parte nuestra, que de esa forma se trate, que una hora tardamos, siendo que en realidad, entre recibimos nosotros, parte de nuestra comunidad, recibimos la llamada, y como está nuestro vehículo, pues son. Oigan los chicos, o sea, aire, tienen que levantar el aire y demás cosas, ¿verdad? Y realmente tardamos 6 minutos y segundos, ¿verdad? Llegaron al lugar, ya prácticamente rapidísimo se extinguió el incendio, ya que la pieza no era tan grande que digamos, era 25 por 25, si no me equivoco. Y se pudo apagar rápidamente, lo que sí quedó rápidamente fue consumirlo, porque había mucho combustible, ¿verdad? ya que ahí estábamos viendo, ya que fue el último que yo realicé ahí con respecto a la remoción y enfriamiento del lugar, y había mucho combustible ahí. Lastimosamente, como la gente sabe, todos saben que esto es voluntariado, todos estamos llamados cuando ocurre un incendio de esta clase, ¿verdad? Porque aparte que tenemos dos personal rentados, porque solamente cubren lo que es la parte de traslado, asistencia y accidente, que necesitan solamente dos personal, ¿verdad? Y en este caso, pues, se necesita más personal, se tiene que, aparte, llevar el camión de gran porte, tenemos que llevar a nuestro autotanque, ya que alrededor también no tenemos un hidrante alrededor tanque que pueda abastecernos, ¿verdad? Pero esa es la situación, ¿verdad? Y aclaramos, pues, esta cuestión, ¿verdad? Porque molesta bastante que no es nuestra culpa los incendios. No podemos estar adivinando dónde va a ser el incendio para estar ya listo en el lugar. O lastimosamente hay gente que exagera con respecto a que supuestamente tardamos, cosa que no es cierto, ¿verdad? Eso no es que, por eso el día de ayer aclaramos esta situación, ¿verdad? Claro, es importante esto, comandante, los vehículos que cuentan dicho cuerpo bombero voluntario, tanto como de K-31 y los bomberos negros, tienen en su momento, ¿no? Es que son cada revirante de gran envergadura en su salida protocolo, no es que él se va a un lugar hacia arriba, tiene que tener una salida de emergencia, pero tiene ese proceso. Hay diferentes formas de, ¿cómo se dice? La llamada de cotidiana. Por eso es importante que la ciudadanía también nos informe ya de esta situación, porque hay ciertos lugares, por ejemplo, cuando hay un accidente con una moto, por ejemplo, puede salir entre dos. Pero cuando hay dos involucrados, ya tiene que salir la unidad. Cuando hay accidente de tránsito que vehicular, tiene que salir, aparte de la ambulancia, tiene que salir otra unidad de rescate. ¿Cómo está que la ciudadanía de esa? Y en caso de incendio, por ejemplo, la gente parece que piensa que dormimos en nuestro camión o estamos todo el día en nuestro camión. No, es así. Hay gente, por ejemplo, en mi caso, por ejemplo, yo trabajo, tengo mi trabajo, tengo un lugar donde un negocio particular, donde yo tranquilamente puedo salir, estoy llamado, pero también tenemos que atender a nuestros negocios también para poder comer. Entonces estamos todos llamados, ¿verdad? Solamente tengo dos personas sentadas. Y eso es lo que la gente, hay inclusive gente que tiene que salir de su lugar de trabajo. Hay antecedentes donde los personales se les tuvo que sacar de su trabajo por ahí, por irse en un ítem más de 8 horas. La gente debe entender eso, ¿verdad? Esto es voluntariado, pero nuestros vehículos marinos también deben entender que entre hacer el arranque y demás cosas, hay que levantar el aire. Todos nuestros vehículos son de gran porte, son freno a aire, hay que levantar. Todos estamos llamados, tanto como nosotros la medida, como tengo entendido la otra unidad también. Bien, otra cosa, lo que siempre me percato con ustedes, no es que hay un incendio y se sube, se va. No es que tienen que preparar, tienen sus elementos de trabajo, tienen ¿cómo se dice? Las camperas, las botas. Y este no, lo cada voluntario no tiene en su casa, eso se queda en el cuartel. Sí, se queda todo en el cuartel, todo tiene que equiparse, así como dijiste, ¿verdad?
3: Tiene que venir a equiparse.
2: Tiene que venir a equiparse, salir de su trabajo, su lugar o a un acontecimiento familiar, tiene que estar lo que está la gente de guardia. La gente de guardia entra a las 10 de la noche, ¿verdad? ¿Entiendes? ¿Verdad? Y entre equiparse, ponerse las harinas botas y demás cosas, pues no somos, mira, no tenemos una bola que nos dice, mira, tal parte de un incendio en el centro, y vamos a estar ahí al lado ya preparando, diciendo, así no es. O sea, la gente piensa que es así. La gente debe entender que esto es voluntariado, que estamos llamados. Debe entender eso. Nuestro camión de gran porte también tiene un protocolo que tenemos que seguir. No puede, tampoco nos puede habilitar a arrancar los choferes saben que mientras que nos habilita el aire para al freno, no te va a dar. No es así. Entonces, por eso es lo que molesta bastante. Hacemos malabarismo para poder cubrir todo, porque vuelvo a repetir, esto es voluntad y estamos llamados. La gente debe entender y realmente se entiende, se comprende cuando uno quiere sus cosas, o de repente de tanto que invirtió en su casa, ahora sí. A mí también me va a molestar bastante cuando los bomberos tardan. Pero la gente debe entender también nuestra situación, ¿verdad? En ese sentido. Eso es malo que la gente quiero que comprenda, ¿verdad? ¿Y por qué no? Si es que quieren venir a probar ser aspirante a bomberos, está abierta la inscripción de que vengan y vean y duelan a ver cómo realmente nosotros nos manejamos hacia el voluntariado.
3: Claro, eso es importante. Siempre están al servicio de la ciudadanía y para eso se prepararon, para eso juraron bajo bandera. que van a servir a sus hermanos en cuanto a esta situación, solamente que hay un tiempo de llegada, ¿no? Para esta situación. Y así mismo. Así mismo, entonces, eso es lo que salimos a crear, ¿verdad? Porque molesta bastante que salen y digan que tardamos más de una hora. Mentira, ustedes pueden ver en las redes sociales que se cuestión de un minuto, porque no todos estamos pendientes de las redes sociales. Sabemos que hubo fuego, humo por todos lados, estábamos viendo, pero no sabíamos, de parte mía, hermano, yo no estoy todo el día en las redes sociales. Pero la gente, en vez de estar llamando a los bomberos, nos van a grabar. Eso en todos lados ocurre, ¿verdad? Ese puede ser la situación que estamos teniendo, y es un problema social realmente. No todo, ¿verdad? No le pongo lo mismo a la bolsa, pero la gente debe entender que primero tiene que ir a los bomberos y luego grabar. Esa es la realidad que estamos teniendo. Álvaro, entonces también ahí está la aclaración de parte también de esta compañía de bomberos. Yo siempre digo que admiro muchísimo a los voluntarios, de mi respeto siempre a esos soldados valientes que están siempre al llamado, tanto como de esta compañía y de la otra compañía, que tienen esa voluntad y la, ¿cómo se dice?, la voluntad, a pesar de recibir vetos, quejas, algo ya estaba absorbiendo ahí el humo, que es fuerte, ahí en el momento del siniestro, y ayer ya estaba y se olía un olor fuerte. Y yo, a pesar de eso, tenía, parece que era goma que se estaba quemando y era fuerte el olor, y tiene que aguantar todo eso, y aparte, ya, oye, ya, eso a veces es lo que duele. La verdad, no hay gusto, ya, hasta que coito, gil y equipamiento, cara, como ya. Eso es la realidad también de los bomberos.
0: Gracias.
3: Gracias, compañero. Volvemos a estudios.
0: 10:02 de la mañana, 18 grados.
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9: Hace frío y estoy lejos de casa.

0: Muy bien, 10, 12 de la mañana, 18 grados.
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0: Sí, sí, sí,
1: ¿Y
0: sí,
1: con
0: sí.
1: internet?
0: Exactamente. Estoy buscando esta noticia. Pelea entre policía municipal de tránsito y chofer de camión.
1: ¿En Asunción?
0: Sí, estoy buscando en el video lo quiero ver. Ah, esto también podemos. Yo creo que esto es muy interesante porque se cambió la carátula. ¿Se acuerdan
1: El conductor
0: el
1: del
0: conductor de
1: Bolt.
0: Bol, exactamente, que había tenido una gresca con un pasajero?
1: Sí.
0: Él mismo había caído, se golpeó la cabeza con el empedrado y lamentablemente falleció, ¿verdad? Tras un politraumatismo posterior a la caída. Realmente tengo que decir. Que pues rápido. Generalmente cambia una carátula. Ahí te va a hacer Nelson.
1: Lleva muchísimo tiempo.
0: Lleva muchísimo tiempo y en realidad para mí también es culposo. Porque tiene que haber la intención de matar para que sea doloso. Pero si bien con esto ya va a poder tener medidas alternativas, espero. Espero.
1: Sí, porque está con
0: Con
1: prisión preventiva.
0: prisión preventiva al cambiar la carátula, ya eso. Así que escuchemos lo que decía justamente con respecto a esto, repito, este lamentable hecho que cegaba la vida de uno y lo metía a preso a otro.
2: Etapa demasiado incipiente y vamos a seguir trabajando para poder poder cambiar lo de la omisión de auxilio, porque hay que tener en cuenta cómo fueron las circunstancias en este hecho en sí. Y esta defensa va a seguir trabajando para excluir la omisión de auxilio, porque yo, lo único que yo quiero demostrar es que Cristian no tuvo conocimiento real de la gravedad del estado de la víctima. Y todo ocurrió en segundos, así como se ve, por más de que sean videos entrecortados y en medio de una situación de tensión extrema. Y el ser humano es impredecible. Vos podés decir, yo actuaría de esta manera, pero tenés que estar en el lugar. Y la tensión fue extrema. Yo voy a seguir manteniendo que la tensión fue extrema y que hubo una excitación emotiva y fue algo demasiado rápido.
3: ¿Cómo
2: Incluso. Incluso dentro de los considerando y de las contestaciones, tanto el Ministerio Público como el juzgado maneja esa hipótesis.
3: ¿Cómo
2: Y
3: vos?
2: esto demuestra, perdón, eso
3: Sí.
2: demuestra que posterior a lo que ocurrió, Cristian acude a la policía, acude al hospital, y ahí totalmente para esta defensa se demuestra la ausencia de intención de abandonar. Aparte, él le había pedido auxilio, socorro, o le pudo haber hablado a la esposa de la víctima y a las personas que estaban ahí. No, Santiago, en ningún momento él volvió al lugar. En un momento dado, creo que los familiares de la víctima dijeron que el mismo auto, el mismo Bol, había vuelto a pasar por el lugar de los hechos. No, eso realmente no ocurrió y realmente hay que manejar la verdad. Cristian no pudo volver a ese lugar porque él enseguida le llamó a sus familiares, le comentó lo que había sucedido con un pasajero de Bol, que él también estaba golpeado, y él en la comisaría se entera de la muerte. Y otra cosa, cuando vos le preguntás a Cristian, pero vos viste, no, pero si yo ya le pedí socorro a los familiares, yo no me di cuenta en qué estado cayó el señor ni cuál iba a ser el resultado final. Él se entera de esto en la comisaría de la jurisdicción, que fue la comisaría 12, cuando él se va a hacer su denuncia por lesión. Y ahí él, pero a vos te estábamos buscando, y porque el tu víctima falleció, y ahí fue un baldazo agua fría para él. Con esta nueva calificación provisoria por homicidio culposo, considera esta defensa que sustancialmente cambió el panorama procesal, y vamos a analizar y plantear la medida alternativa que corresponde, teniendo en cuenta el arraigo, la conducta procesal de Cristian, y por sobre todas las cosas el hecho de que siempre él estuvo sometido al proceso y colaboró con la investigación.
4: O sea, a partir del cambio de en concreto entonces, Carolina, a partir del cambio de calificación, ustedes van a solicitar que él vaya a su casa y que tenga una prisión domiciliaria.
2: Y sí, existen ya elementos jurídicos que ameritan revisar la medida cautelar vigente de Santiago. Y vamos a actuar con prudencia, eso sí, dentro de los canales procesales correspondientes.
0: Muy bien, ahí teníamos entonces. Entonces, evidentemente van a solicitar ya sea alternativa. Puede ser con la tobillera, puede ser sin eso, pero por lo menos se cambió la carátula. La omisión continúa. Evidentemente esto se va a demostrar en el grado de culpabilidad, vaya la redundancia por ser culposo, ¿verdad? Pues en el otro se mide el grado de intención. Sí. Y el tema de la prisión preventiva, creo que ya hablamos la vez pasada, no estábamos metidos con este material de este muchacho que estuvo casi 2 años preso, ¿sí? Casi 2 años preso con prisión preventiva y después al final no había ni siquiera prueba. Y ahora se da nuevamente una... O sea, ahora están saliendo todo al aire. Por eso yo siempre digo que es muy, muy peligrosa la prisión preventiva. Porque si no hay prueba, no tienen por qué tenerte adentro.
1: Claro.
0: Si no hay peligro de fuga, obstrucción a la investigación, hay una cantidad de requisitos que si se cumplen no tienen por qué, ¿cómo llaman?
1: Directamente.
0: No, exacto. Es muy peligroso y al final pagamos todos.
1: Sí.
0: Esto ocurrió con una docente justamente, que estuvo 3 años prácticamente presa injustamente. Escuchemos justamente este caso también, que nuevamente el Estado, o sea, la plata de nosotros, va a tener que indemnizar a esta pobre docente.
5: Doctor, ¿recordás más o menos cómo fue el desarrollo de ese caso y qué había llevado a la fiscalía a imputarla por homicidio doloso?
6: Sí, claro. Primero termino aclarando que ya no soy agente fiscal, ya fui acogido al beneficio de la jubilación hace un tiempo ya. Y en cuanto al caso que me consultan, la cuestión principal que llamó la atención a la comunidad educativa de aquel entonces, sus superiores jerárquicos, fue que esta persona había presentado un documento de reposo ante la supervisión, manifestando de que ella había sido intervenida quirúrgicamente, presentando un documento del IPS en donde decía que supuestamente fue intervenida por un diagnóstico de mioma gástrico. Entonces, eso llamó la atención y también se rumorea que supuestamente no era cierto que ella haya solicitado, ¿verdad?, permiso de reposo por ese motivo, sino porque dio a luz a una criatura, ¿verdad?, y que esa criatura se encontraba desaparecida. Nosotros habíamos allanado su casa y efectivamente hemos encontrado que efectivamente, ¿verdad?, en su casa fue enterrado un recién nacido. Y a partir de ese momento empezamos a abrir la investigación porque habíamos constatado de que ella dio a luz un recién nacido en perfectas condiciones en el IPS, que estuvo más de 48 horas a ella en observación y fue dado alta con la criatura con vida. Todos esos informes se encontraban documentados completamente en el IPS de que ella no fue intervenida quirúrgicamente por otros motivos, y que el documento que había presentado en la supervisión no correspondía a ningún documento emitido por el Instituto de Previsión Social, donde ella efectivamente, ¿verdad?, dio el nombramiento a este recién nacido. Ya no fue imputada solo por homicidio doloso, yo recuerdo que también fue imputado por producción de documentos no auténticos. Hasta ahí yo recuerdo, y que en un momento dado, ¿verdad?, fui recusado por un abogado, ¿verdad?, que me intentó agredir en mi despacho por otros motivos en su momento, que a quien le había denunciado. Yo no sé si fue su primer abogado, su segundo abogado, tercer abogado. Me recusó y logró sacar esa investigación de mi unidad fiscal. Uh-huh. A un tiempo me enteré de que fue llevado a juicio oral la causa, y esa causa fue llevada a juicio oral por el fiscal Rafael Ojeda, creo que también ya actualmente jubilado. Me acuerdo perfectamente de que por lo menos 5 días antes o más, ¿verdad?, le había remitido esas documentaciones que IPS nos envió sobre los diagnósticos y la documentación referente al niño que había, y que según me comentaron ese documento no fue presentado en el juicio oral. También me contaron, pero yo no puedo, no tengo la certeza. Esa jamás tuvo acceso a ese expediente judicial, de que este fiscal, ¿verdad?, no comunicó la absolución como exige, ¿verdad?, la ley orgánica del Ministerio Público. Una absolución sobre hechos así graves es obligación del fiscal de la causa informar al superior jerárquico para ir en consulta si eso realmente, ¿verdad?, correspondía a una apelación. Tampoco me enteré que haya sido apelado. Y por mi parte, por lo menos en ese juicio que ustedes mencionan, jamás yo fui notificado, porque en otras ocasiones, de manera extorsiva, hubo otras personas que plantearon demandas millonarias contra jueces y fiscales, en donde yo sí fui afectado y he contestado, y hemos evitado de que el juicio sea, ¿verdad?, declarado en contra del Estado, porque realmente, ¿verdad?, no había derecho. Yo no puedo hablar sobre lo acontecido después, yo puedo hablar solamente en la parte.
0: Muy bien. Qué bárbaro. Qué bárbaro. Aparte de lenta, o sea, aparte de lento el proceso, otra vez estamos escuchando que no se le notificó esa absolución, o sea, algo que tiene que ser rápido. La libertad es una de las cosas que, cuando la libertad va a ser estudiada por un tribunal, juez o lo que sea, o un juez de ejecución, ya sea juez penal de garantía, cuando la libertad, esa es, pero se habilita días, horas inhábiles, ¿cuánta gente sale el 24, el 25 de diciembre? ¿Por qué? Porque eso es algo de trámite sumarísimo. O sea, ya no le puede tener un día más adentro, no le puede tener. Y como estamos viendo, también se falló en la ¿cómo se llama? En la notificación.
1: Sí.
0: Bueno, perfecto. Tenemos más noticias, Tamara. ¿Qué tenemos?
1: Estoy mirando justamente algunas informaciones del ámbito nacional. Uh-huh. Y entre ellas encontré una embarazada que desaparece tras salir del hospital. Dice, su suegra dijo que le envió un mensaje diciendo que estaba cansada de la situación en su casa. Hasta el momento nada se sabe de la mujer, dice este informe. Una embarazada fue reportada como desaparecida el domingo en la ciudad de Belén, departamento de Concepción, luego de salir de su vivienda con destino al hospital regional y no regresar a su hogar, según informó la Policía Nacional. La denuncia fue presentada en la Comisaría Segunda de Belén por Serafina Vázquez Román, de 64 años, madre de la desaparecida identificada como Sally María Elba Lescano, domiciliada en el barrio hípico de esa ciudad. De acuerdo con el informe policial, Sally María salió de su casa alrededor de las 10 horas, acompañada por su suegra, Dionisia Martínez, en una moto, para hacerse una ecografía en el centro asistencial. Sin embargo, cerca de las 15, la suegra regresó sola a la vivienda familiar e informó que recibió un mensaje vía WhatsApp presuntamente enviado por Salli. En el texto, la mujer habría manifestado que se dirigía a Asunción porque estaba cansada de la situación que atravesaba en su hogar. La denunciante señaló además que su hija dejó a sus tres hijos menores en la vivienda, situación que generó preocupación entre sus familiares. Según la desaparición, o la descripción en este caso proporcionada por la policía, la mujer es de constitución robusta, estatura mediana y cutis moreno. Al momento de su desaparición vestía pantalón jeans negro, remera celeste, zapatillas y llevaba una mochila. El caso fue comunicado al fiscal de turno, el abogado Joel Casal, mientras que agentes de la División de Búsqueda y Localización de Personas Desaparecidas ya iniciaron las tareas de búsqueda para dar con el paradero de la mujer. Entonces esto ocurría en el norte del país, donde esta mujer había manifestado que estaba cansada prácticamente de una situación en su vivienda y que por ende iba a ir a la capital. Y están realizando la búsqueda correspondiente y estaba analizando nada más la situación del departamento de búsqueda de personas, búsqueda y localización de personas, la cantidad de denuncias que últimamente están recibiendo de gente que...
0: Vos sabés que a mí me desespera.
1: Que
0: yo,
1: desaparece.
0: Yo le tengo a, le sigo a la Policía Nacional. Cada día 5 a 6 búsquedas.
1: Y en su mayoría también menores.
0: Menores, ya sea adolescente, adulto, es muy raro, pero...
1: La mayor parte son menores.
0: Pregunto yo. ¿Qué pidió esta fuga masiva de adolescentes de su casa? Acá tenemos un caso, creo que acá cerca, en Loma Jogut. ¿Cómo te digo llamarte que está acá cerca?
1: Loma Valentina.
0: Tuyuti Guazú, Tuyuti Mí. Esta señora que su hija apenas le descuida y se vaya a la casa del novio y la señora denuncia a la policía y la policía tiene que actuar.
1: Sí.
0: O sea, sí, ¿te acordás que decían no? Siempre pasa lo mismo, siempre pasa. O sea, a ver, ha de ser muy difícil, no lo voy a negar. Pero si no querés que tengan una relación, ya es otra cosa, pero ya no. Pero yo creo que si vos sabés dónde está, no tenés que denunciar como desaparecido. Si sabés ni dónde está, ojo, y chico, en todo caso. Pues la policía no puede estar trayendo a tu hijo todos los días.
1: Al menos si la familia tenía conocimiento, ¿verdad? Pero otra cosa es que si es que no sabe.
0: Exacto, pero, o sea, si sabes que tu hija o tu hijo está saliendo para irse a la casa de la novia o el novio, no es que desapareció. Porque la policía cuando es niñero. Y en todo caso, si es que, ¿cómo se llama? Si es que la... Pues, ¿sabes dónde lo que se da el problema, te voy a decir? Cuando los dos son menores. Porque si el otro es adulto y uno es menor, ahí sí le puede complicar la vida al tipo.
1: Sí.
0: O la señora también. No hay que ponerle género a eso. Porque ocurre. Ocurre. Así de simple. Quizás no comúnmente, pero ocurre. Y si vos no puedes contener a tu hijo, hija, ningún, por lo menos...

0: ¿Sabes dónde está? Pégate bohín. La otra vez era que he visto que una señora la imputaron porque llevó su hija de 12 años embarazada para hacerse el estudio para tener ya su bebé. Y la imputaron por falta de deber cuidado. Háblenla con su hijo. Realmente. La prohibición para el adolescente es lo peor que hay. Es decirle, hacé. Yo sé, todos fuimos adolescentes. 10:31 de la mañana, 18 grados.
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1: Ok, perfecto. 10:42 de la mañana, 19 grados. Estuvieron entrevistando a la mamá de este agente del grupo LIMSE que se encuentra desaparecido. Uh-huh. La misma nos habla sobre los últimos contactos y las últimas conversaciones que tuvo con su hijo.
2: Fue junto a mí el viernes. Después cenamos juntos. Después me dijo, el sábado hablamos otra vez, me dijo, mami, mañana voy a ir a almorzar contigo, me dijo el domingo. Bueno, mi amor, le dije, y me dijo, después yo le volví a llamar, eso al mediodía.
3: ¿Del domingo?
2: El domingo. Y me dijo, mami, a la tardecita cuando sale mi novia de su trabajo, nos vamos, me dijo. Y le dije, bueno, mi amor, le dije, y después ya no se contactó más conmigo.
3: ¿Él vivía con su novia, con su pareja?
2: Con su pareja vivía.
3: ¿En qué zona?
2: En Remancito.
3: ¿Y vos de qué parte estás?
2: Villaches. Después, yo me acosté a dormir, porque yo trabajo también, y a la mañana, escuché a la madrugada, a las 4 de la mañana, la chica me escribió, me dijo que mi hijo no aparece. Empecé, yo encontré su mensaje, que me envió un mensaje. Y de ahí yo me sentí mal, empecé a llamarle, ya no daba su teléfono.
3: Él te envió este mensaje de despedida, pero era un mensaje reenviado, me decía.
2: No, y él me envió, uh-huh. Y yo te reenvié por eso. Uh-huh. Y después me dijo, ese es el último que me dijo. Después yo le llamé, ya no salía su teléfono. Después le envié mensaje, le dije, mi amor, ¿qué tal estás? Le dije, y ya no le entregó el mensaje. Y ahí yo le llamé a mi hijo mayor, le dije, papi, levántate porque tu hermano no aparece. Me dijo, mamá, me voy a ir a buscarle y después me voy a presentarme mi trabajo y voy a pedir permiso para buscarle. Le dije. Me dijo, y él empezó a buscarle a las 4 de la mañana.
3: El lunes.
2: Y ya no le encontramos. Después yo tuve que irme en la casa de un amigo a donde él dormió, porque no dormió en la casa de su novia.
3: ¿Por qué eso? Porque supuestamente no dormía en la casa.
2: Y la verdad que eso yo no te puedo decir porque no sé por qué.
3: ¿Y la chica no te dijo nada hasta qué hora estuvo con ella?
2: No, ella estaba en su trabajo.
3: Ah, ella estaba en su trabajo.
2: Sí. Y después me dijo el muchacho, sí, él salió a las 3 de acá para irse en su trabajo, me dijo. Y después salió la abuela del muchacho, me dijo, me abrazó, se fue. Y yo le dije, señora, ¿será que él no tomó bebida? No tenía olor, no nada, me dijo la señora. Él se acostó a dormir a las 10:30 por ahí, después se levantó a las 11 y algo. Escuché que dijo, ay, me olvidé, no le escribí a mi mamá, dijo. Y ahí... seguro que esa hora me escribió porque yo a la madrugada recién encontré su mensaje. Y desde esa hora yo ya empecé a levantarme. Le llamé a su hermana, le dije, vení Karina, por favor, vamos a buscarle a tu hermano. Vinimos, seguimos su GPS porque él tiene un iPhone. Tiene un iPhone 13. Yo tengo compartido con él su GPS. Seguimos y nos guía hasta el puente.

0: 15 días por ahí, me dijo, mami, le extraño mucho a mi papá, cómo quisiera estar al lado de mi papá. Esa era su palabra que me dijo. Y le dije, mi amor, ¿por qué pico me decís eso? Le dije, ¿qué pico yo voy a hacer sin ustedes? Le dije. Y no te digo nomás como a mí que le extraño mucho a mi papá. Y por eso yo primerito me fui en el cementerio, porque él cuando se siente mal se va a donde está el panteón de su papá. Se va a hablar con su papá ahí. Y por eso yo pensé que él se deprimió y que se fue ahí nomás. Pero no le encontramos. Y después yo me fui a la comisaría de Remansito. Llevé los documentos de su moto y nadie lo me hicieron caso primeramente. No tomaron la denuncia, no estuvieron ahí como 2 horas. Después le dije, por favor, hagan algo. Yo quiero que aparezca mi hijo, le dije. Yo, si es sin vida o con vida, yo quiero encontrar a mi hijo, le dije. Y me dijo la chica, vamos a esperar, me dijo la oficial de guardia.
1: ¿Y ellos te dijeron ahí que la moto ya habían encontrado?
0: Sí, ahí ya. Yo cuando le presenté el documento, la chica cambió todito su cara. Y me dijo, sí, ya la moto se encontró a las 4:40. Y le dije, ¿será que puedes verificar si es de mi hijo? Y me dijo, sí. Le dije, ¿puedo pasar a ver? Espera, me dijo. Y le dije, yo pasé nomás ya. Pasé a ver la moto. Y era de mi hijo. Pero su moto estaba intacta.
1: ¿No te dijeron si es que vio a alguien dejar la moto? ¿Si fue tu hijo el que llegó hasta el puente?
0: No, nadie me dice nada.
2: Bueno. Pobre madre, ¿eh?
3: Sí, realmente.
2: Pobre madre. No va a ser nada simpático. No va a ser nada simpático.
3: No, para nada.
2: Pero no me cierra todavía. No, en serio me no le preguntaron si ese croc era o no era de su hijo.
3: Capaz que nadie se percató, qué sé yo.
2: Qué notable. Y bueno, vamos a ver en qué termina esta investigación.
3: Sí.
2: Los indicios no son buenos. Pero también varias sorpresas nos hemos llevado ya con respecto a esta clase de
3: historias. Esperar a ver qué acontece más adelante.
2: Sí, sí, así mismo. Así mismo es. Bueno, estoy buscando un material de la tribuna sobre un tema que yo creo que es muy interesante. Porque habla de la inyección de capital para la zona de Caguazú, que también hay gente que nos escucha de esa zona, ¿verdad? Sí. Por eso también creo importante leer un poco este material de la Zafra, ¿sí? Porque la Zafra 2026 ya arrancó. Así de simple es. Ministerio de Agricultura y Ganadería inyecta más de 472 millones para impulsar la zafra de caña de azúcar el 2026 en Caguazú. Con la entrega de maquinarias y toneladas de cal agrícola, el Ministerio de Agricultura y Ganadería busca reducir los costos de producción y tecnificar a las asociaciones de cañicultores del quinto departamento en el inicio de la nueva temporada de cosecha. El inicio de la zafra 2026 trajo consigo un importante respaldo estatal para los productores de caña de azúcar del departamento de Caguazú. Durante un acto celebrado en las instalaciones de la firma Nehualco en el distrito de Dr. J. Eulogio Estigarribia, el Ministerio de Agricultura y Ganadería oficializó una inversión de 472.400.000 guaraníes destinada a fortalecer la producción local. La entrega de aportes estuvo encabezada por el ministro de Agricultura, Carlos Jiménez, y consistió en 250.000 kilos de cal agrícola y 3 motocultores. Estos insumos y herramientas beneficiarían directamente a 3 nucleaciones del quinto departamento: Asociación de Cañicultores y Frutihortícolas de Nueva Esperanza, Asociación de Cañicultores Pastorenses, Asociación de Cañicultores de Caguazú. Durante su intervención, el ministro Jiménez enfatizó que el objetivo central de esta inversión es disminuir los costos operativos y fortalecer a la agricultura familiar. Apuntamos al bienestar de los productores. Es necesario que tecnifiquemos el campo. Estamos para acompañarles, puntualizó el titular de la cartera. Asimismo, Jiménez destacó el alto nivel productivo de Caguazú y aprovechó la ocasión para instalar a los agricultores instar a los agricultores, perdón, a diversificar sus cultivos, señalando que la ley de alimentación escolar representa una excelente oportunidad de mercado. El evento también sirvió como espacio de diálogo entre el sector público y el sector privado. Carlos Morínigo, directivo de Nehualco S.A., actuó como vocero del sector industrial para agradecer la apertura del gobierno. Morínigo destacó los recientes avances logrados para el rubro, haciendo especial mención al decreto firmado por el Poder Ejecutivo el pasado 1 de mayo en el Guairá, el cual reglamenta la comercialización del alcohol de caña. En esa misma línea, el gobernador de Caguazú, Marcelo Soto, remarcó la importancia vital de mantener la sinergia e impulsar un trabajo conjunto entre las instituciones del Estado y las empresas privadas. Finalmente, la voz de los trabajadores del campo se hizo escuchar a través de Edith Colina, representante de los productores beneficiados, quien valoró las gestiones actuales del Ministerio de Agricultura y Ganadería. Resaltó, estas acciones son fundamentales para lograr el gran objetivo del sector, conectar de manera eficiente y directa al productor con el mercado. Así que ahí tenemos entonces esto que, repito, una inyección importante de capital, 472 millones de guaraníes. Todo esto ya evidentemente con respecto a lo que tiene que ver a la generación de caña de azúcar. Y por supuesto estaba hablando, varíen también, no se queden solamente en un, ¿cómo llamas? No se queden solamente en un tipo de cultivo. Y lo que también hay que hablar un poquitito, Tamara, es que esto que se daba en el tema de hambre cero, específicamente, señoras y señores, no sé cuántas veces le voy a decir, yo también estoy a punto de dejar todo y irme nomás allá al campo, alimento es lo que está generando más ingreso, alimento, agua y alimento, cosas por las cuales no se puede vivir si no tenemos. Métanse en la cabeza eso. Métanse en la cabeza eso. Y evidentemente eso también es el planteamiento de el ministro, que habla sobre eso.
3: Sí.
2: La oportunidad que se tiene con respecto a esto que, repito, es algo muy, muy, muy, muy, muy interesante. ¿Dónde ya puede pan o si es la seña?
3: A mí de
2: verdad. ¿Sabes qué? ¿Verdad? ¿A mí de verdad? Sí. Me has acordado un socio que te, jugamos truco, ¿verdad? Y exactamente, así, así, y ese es el purete, ¿verdad? Te suelo, lo ya, oh, hay paro, perdé.
3: Pena ilusionada.
2: Ah, ya ilusionada. Pero era una máquina de hacer señas, era el pobre tipo. O sea, me levantaba así de repente, mira, te voy a mostrar también. Así, el adeba. ¿Verdad? Así, el adebasto. Este, este, el as de, a de oro, y este, y el otro lado, el as de espada. Este es el 3, mira. 3. Este es 2.
3: Dios.
2: Sí,
3: Dios.
2: No, todo tiene tu. Todo tiene su, su seña.
3: Sí, y acá nos jodió ya uno.
2: Me jodió y telo. Yo pensé, ya teníamos. Ah, de basto, a Viper López ya le teníamos el otro lado, la gran 7. Tenemos más noticias también para leer un
3: sí, tenemos.
2: Qué pucha, te juro que era una máquina de hacer señas. Al tipo ya había sido, no teníamos nada. O perdimos 100 mil por ahí, pero fuimos de las sores. Y después recién me dice, no, vos sabés que yo tengo Tinder, yo soy dice. A buena hora. 10:55 de la mañana.
3: Y esta información nos lleva hasta el este del país porque roban importante suma de dinero en asalto tipo comando en CDE. Un asalto tipo comando fue perpetrado esta mañana en la zona de Ciudad del Este, teniendo como víctimas a dos personas que transportaban una suma de dinero y se dirigían al banco. En la mañana de este martes se registró un violento asalto a mano armada sobre la avenida Monseñor Rodríguez, debajo del viaducto ubicado en el kilómetro 5,5 de Ciudad del Este, Alto Paraná. Cinco delincuentes encapuchados y munidos con armas largas Interceptaron un vehículo en el que se desplazaban dos empleados de la empresa Vía Brasil, dedicada a la importación de fragancias, según los datos que se manejan. Bajo amenazas, los criminales se apoderaron de dos bolsones que tenían en su interior una suma de dinero a determinar, informó el corresponsal de La Nación, Gustavo Galeano. Se presume que sería un considerable monto. También tenemos un video ahí en el momento del asalto que tenemos en ese material justamente. Continúo también con la información. Dice, las víctimas se dirigían a la sucursal del banco Interfisa del kilómetro 4 para realizar un depósito de dinero cuando se produjo el atraco, lo cual confirma que los bandidos manejaban información precisa sobre sus movimientos. Tras lograr su cometido, los autores se dieron a una ráfaga fuga a bordo de una camioneta de la marca Toyota modelo Fortuner de color negro, que acabó siendo abandonada a unos kilómetros del lugar. El vehículo utilizado por los delincuentes había sido robado semanas atrás en jurisdicción de la comisaría sexta de Asunción, según se supo tras una verificación en el sistema policial. Y justamente estamos viendo en imágenes el momento en el que ocurría este hecho, un robo importante de suma de dinero, un asalto tipo comando que se registraba el día de hoy en Ciudad del Este. Hasta el momento no se determinó la cantidad de dinero que llevaban estos malvivientes, pero se habla de una importante cantidad. Según este informe también, un considerable monto es lo que se menciona en este informe. Y vamos a ver también si más adelante estamos con más informaciones de este hecho que se registraba esta mañana en Ciudad del Este. Y también otro punto que se destacaba es que el vehículo utilizado se había robado semanas atrás en la jurisdicción de la comisaría sexta de Asunción y en este momento también era abandonado en tras realizarse este hecho. Y con esta información tenemos que cumplir nuevamente con una pausa, pero antes les tengo que hablar de Oleiva Automotores. 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

0: 11 con 11 minutos, 19 grados la temperatura en la ciudad de Villarrica, y es momento de hablar de Mango, porque si quieres pagar con QR, puedes hacerlo con Mango, enviar o transferir dinero también con Mango, pagar servicios con Mango, accede a créditos, cobra con QR y chatea desde la app. Con Mango tenés todo en un solo lugar. 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Y tenemos que arrancar con el resumen de las informaciones destacadas del día de ayer y tenemos que escuchar nuevamente lo manifestado durante el lanzamiento del Rally Sudamericano Ecoda Sur 2026, en este caso la gran expectativa que se está teniendo respecto a esta actividad que estaría arrancando este viernes en el departamento del Guairá.
1: Parte de lo que fue el año pasado, ¿verdad? Y esperamos que este año sea mucho mejor, porque va a haber más espectáculos. En el nocturno vamos a hacer dos saltos ahora y va a girar dos vueltas adentro del estadio cada vehículo. En síntesis, van a ver cuatro veces que vuela el auto, ¿verdad? Para que haya más show adentro del estadio, porque queremos que se concentre todo en el estadio por seguridad mismo, y el evento iniciará a las 19 horas. Entonces el público va a poder ingresar hasta las 18 horas y después va a haber unos puentes alternativos ahí en el estadio que se va a colocar en el acceso sur y norte para que puedan, los que llegaron tarde, igual van a poder entrar, porque el año pasado tuvimos un problema que no se podía más ingresar al estadio una vez que ya comenzó la competencia. Y entonces les esperamos a todos ese día viernes, iniciando con el Prime nocturno en el Parque de Guairá. Después nos vamos al día sábado, va a comenzar en Yataití y va a terminar en Santa Bárbara. Ahí, por ejemplo, está la apertura de portones del Parque de Guairá. En la prueba especial nocturna, a las 17 horas ya van a poder entrar, ¿verdad? Y el día sábado, eso es lo que hay que tener en cuenta especialmente para el público, que a las 5 horas ya se va a cerrar la entrada para todo público. Y solamente después de las 5 van a poder ingresar caminando, para que tengan en cuenta, ese va a ser en todos los Prime. Eso se fijó esa hora por parte de la seguridad, para que la gente ya esté todo ubicado mucho antes de la largada, para no tener problemas de la gente, porque algunos no sabemos si ya durmieron o no durmieron, y todo eso para evitar esos problemas, ¿verdad? Y así como le iba diciendo, comienza en Yataití y termina en Santa Bárbara, luego de ahí va en Melgarejo y termina en Tacuarita. Ese es el segundo Prime. El tercer Prime va en Capitán Zamudio y termina en Las Clarisas. Eso se va a volver a repetir, dos vueltas se va a hacer de cada Prime. Y el día domingo, también la misma cosa, se va a cerrar la entrada para el ingreso del público a las 5 de la mañana. Eso es lo que hay que recalcar bien, especialmente a la prensa, ¿verdad? Porque para que no vayan tarde y después se les sorprende que no puedan entrar, porque la mayoría lleva su comodidad en su vehículo y quiere entrar con su vehículo, van a entrar solamente caminando, porque los caminos alternativos y todo van a estar cerrados, no solo las entradas principales. Y el domingo comenzamos con Coronel Martínez y termina en Félix Pérez. El segundo Prime es acá de Villarrica, segunda división famoso, y termina en Bocayate. Ese es el segundo Prime y eso se va a repetir dos veces. Y el quinto Es decir, el tercero del domingo va a ser otra vez en el Parque de Guairá, una vuelta. Y una aclaración, la gente que ya pagó su entrada el domingo con esa pulsera que se le pone, va a ingresar gratis en el estadio. Va a tener ya acceso directo, ¿verdad? Y esos son los días, ¿verdad?, que de carrera. Y esperamos que toda la gente del público especialmente se comporte, ¿verdad? Como siempre digo, que se ubiquen bien, porque los autos de seguridad están bien protegidos. Ellos tienen jaulas, cinturones, casco. Los más perjudicados son, vamos a decir, el público, si se ubica mal. Y también tienen que saber que hay vehículos de seguridad que pasan. Y cuando pasa el auto cero, que es el último, la gente se vuelve a ubicar en donde no debe estar. Porque ya dicen, no, ya pasó eso. ¿Y qué pasa ahí? El auto de seguridad, el auto cero, ya comunica que están todos bien ubicados, pero después, ¿qué pasa? Se mudan de lugar y ahí ocurren los accidentes, porque los vehículos, como te iba a decir, pueden deteriorarse o cualquier cosa por algo emotivo, se puede despistar o tumbar y a esa gente sale perjudicada, como pasó en Minas Clavero, ¿verdad? Lastimosamente falleció. Y todos esos detalles hay que tener en cuenta que el público mismo lo tiene que cuidarse, ¿verdad? Pero nosotros lo que podemos, así como los guardarrally, ¿verdad? Los militares, los policías, toda la parte de seguridad que va a estar ahí, hacemos lo que podemos, pero hay gente como ponerle que en un lugar donde no hay guardarrally, entre el bosquecito te salen tres, cuatro personas que son de la zona, ¿verdad? Y algunas veces ya se escapa de nuestra posibilidad, pero queremos tratar de lo máximo concientizar a la gente, ¿verdad? Que se cuide, que es algo lógico, ¿verdad? Que hay que calcular, ¿verdad? Y esos son los detalles.
2: Hace 21 años fue la última vez, durante la presidencia de CODASUR del doctor Merzán, fue que vino en esa oportunidad acá a Villarrica el último CODASUR. Creo que yo estaba de presidente del Centro Paraguayo de Volantes, no recuerdo muy bien, por esa época también. Y vinimos y pasamos muy bien, fue una gran carrera, con un solo detalle. Creo que no ganó un paraguayo. Entonces nosotros tenemos que hacer la apuesta y sobre todo darle cuerdas a nuestros corredores porque vamos a tener nuevamente visitas del extranjero y son corredores muy afamados y que están disputando campeonatos a nivel nacional, como son los argentinos en su país y también los bolivianos que están muy bien armados últimamente. Así que felizmente creo que vamos a tener la presencia de Fausto Saldívar, que está compitiendo a nivel internacional. No estoy seguro si va a estar Dieguito Domínguez, que son la nueva sangre que está corriendo por las venas, o por, sí, por las venas tuercas de nuestro país. Pero bueno, lo importante es que estamos de vuelta acá en este departamento del Guairá, en esta bella ciudad de Villarrica, donde si bien venimos cada año por el Nacional, pero cada año que venimos, encontramos cosas nuevas. El trabajo que vimos hoy con el señor presidente del Touring, haciendo los recorridos por las distintas zonas por donde se va a competir en esta oportunidad, son excelentes, están muy bien trabajados, así que quiero en ese sentido agradecer profundamente al señor gobernador por el gran apoyo que está dando al Centro Guaireño de Motores para que realmente esta sea una linda fiesta. Y a las distintas autoridades municipales de los distintos distritos por donde vamos a pasar, por donde va a pasar la competencia, que lógicamente está poniendo su grano de arena. Y como suelo decir, sin el apoyo de las fuerzas vivas, como son las propias autoridades civiles, las propias autoridades policiales y militares, desde luego nuestro éxito no va a ser tal, porque todos juntos podemos hacer una gran cosa. Creo que se ha demostrado en Itapúa en el primer evento mundialista que tuvimos el año pasado, que fue mediante lo cual fue nominado como el mejor rally del mundo, el Rally del Paraguay. Y eso se debe a las autoridades que pusieron desde el presidente de la República para abajo, que dijeron, sí, vamos a estar presentes y vamos a apoyar a este deporte, y realmente ha sido un éxito. Y como recién dijo Hugo García, porque hay varios Hugo acá, como decíamos recién, ¿por qué no pensar también el día de mañana Villarrica, el departamento de Guairá y sus distintos municipios tienen las suficientes condiciones como para poder pretender ser parte de una de las etapas del campeonato mundial de rallies? Un campeonato que por de pronto desde el Poder Ejecutivo se está gestando para que quede por mucho tiempo. Y eso yo creo que nosotros los paraguayos, y sobre todo los que estamos en el deporte motor, como los que veo acá, los de camisa amarilla también, no es una cosa que lo venimos pensando de hace un par de años. Hace más de 10 años que pretendemos el Mundial de Rally, y hoy se dio. Así que hoy pretender que el día de mañana Villarrica pueda ser sede, el departamento del Guairá pueda ser sede de una de las etapas, por lo menos una de las de las pasadas del World Rally Car, es totalmente factible. Pero, como les dije, con el apoyo de las autoridades, por eso yo acá al señor gobernador le agradezco tanto la preocupación que desde el mismo momento en que fue noticia de que el Guairá iba a recibir nuevamente al sudamericano, él se hizo presente y personalmente en más de una oportunidad me dijo, vamos a apoyar desde todo punto de vista, y hoy podemos ver que ese deseo que él tiene se está haciendo realidad, hasta inclusive el propio clima nos está acompañando. Creo que vamos a tener unos 3 días maravillosos acá en este departamento.
3: Estamos muy satisfechos, contentos de poder visitar este nuevo Coda Sur que trae Villarrica. Era el presidente de Coda Sur cuando hace 21 años. Por lo visto ya la pelada no es en balde. Creo que lo que vimos hoy con Edgar y con la gente que está en la organización, me encantaron los tramos. Se nota que hay trabajo, se nota que hay un cariño a este emprendimiento, y creemos de que de parte del Touring y de todas las autoridades que trabajan para darle la satisfacción a quienes nos van a visitar, estamos sumamente tranquilos porque creo que va a ser así. Vamos a seguir insistiendo siempre en el tema de educar a nuestra gente, a la población, porque son eventos nuevos, diferentes, que para todos requiere de una formación y de una capacitación. Mañana vamos a tener la capacitación para toda la gente, y debemos de hacer que esto sea un lujo para Sudamérica venir a Villarrica.
4: Después de 21 años volvemos a traer el rally Coda Sur sudamericano en el Guairá, y estamos haciendo todo el esfuerzo, ¿verdad?, para que este evento salga de lo mejor y que se quede el Coda Sur en el Guairá por varios años, y haciendo bien el trabajo, estirar hacia el Guairá algunos prime del mundial. No hay que perder la esperanza, tenemos lindos caminos y todo eso, y vamos a dar más detalles, ¿verdad?, de todo lo que va a ser el evento el próximo fin de semana.
5: Realmente muy contento por esta fecha del Coda Sur, y quiero contarte, presidente, que en Guairá hoy se trabaja en equipo. Hay una mesa de trabajo que realmente estoy orgulloso de la policía, el ejército, los bomberos, la parte de salud, está también el director de la cuarta región, y todo lo que hoy pudieron ver, trabajo en equipo, entre el CGM y todo lo que nombré, y con el único objetivo de dejarle al Guairá en alto. Tenemos una gran responsabilidad de que en las fechas del CODASUR, Guairá sea uno de los epicentros más hablados para bien. Y bueno, soñamos con siguientes años de poder traer por lo menos un tramo del Rally Mundial. Vamos a poner todo el esfuerzo que haga falta para que realmente podamos lucirnos como departamento. Así es que bienvenido al CODASUR, al departamento del Guairá, y espero que no se vaya más por muchos años. Muchas gracias.
6: Muy bien, perfecto. Vamos ahora a unas cifras que están descendiendo, según nos manifestó el suboficial mayor Richard Rotel, el jefe del Departamento de Atención de Víctimas de Violencia Intrafamiliar. Hay un leve descenso de denuncias en estos casos.
7: Estadísticamente estamos notando un leve descenso de hechos de violencia, o al menos leve descenso en cuanto a denuncias recepcionadas en este departamento, al menos hasta esta fecha, en relación a año anterior. Y como ustedes sabrán, tenemos tres oficinas más en otros lugares dentro del departamento, ya sea Vinonzán, Melgarejo y Planchada. En Melgarejo tenemos más casos que en relación a las otras dos oficinas. En Melgarejo, por ejemplo, tenemos hasta este año por los 20 denuncias. En las otras oficinas es menos.
8: ¿Cuántas denuncias en forma semanal estamos recepcionando, al menos aquí, en esta dependencia?
7: Y sería de entre 7, 6 a 10 denuncias. De repente, poco más, hay semanas que es menos.
8: 7 a 10 denuncias.
7: En los días festivos lo que más tenemos, posterior a los días festivos, siempre tenemos más hechos.
8: En comparación al año pasado, en esta época del año, ¿cuántas denuncias en forma semanal estaban recepcionando?
7: El año pasado era más. Fácilmente era una denuncia por día, como mínimo. Hay días que se solía tener más.
8: 7 semanal en todo caso.
7: Y sí, y hay veces, me acuerdo el año pasado, un día domingo, por decirte, solemos tener 6 denuncias, 6 hechos.
8: Bueno, podemos hablar de un leve descenso de casos, al menos de denuncias.
7: Al menos de denuncias, sí, como te estaba comentando. Al menos de denuncias.
8: ¿Quiénes son los que más denuncian, las mujeres o los hombres?
7: Más mujeres, pero también tenemos denuncias de hombres.
8: ¿Cuántos hombres ya denunciaron en lo que va del año?
7: Y ponerle un 25% de la cantidad total.
8: 25.
7: Sí.
8: ¿Cuál es el mensaje que podemos darle a las personas que aún no se animan a realizar la denuncia?
7: Sí, que se animen, que la denuncia acá se maneja de forma confidencial, y tanto con los varones y las mujeres.
8: ¿Cuál es el procedimiento una vez que la denunciante se acerque, o el denunciante se acerque hasta este departamento a realizar la denuncia formal?
7: Sí, primeramente dialogamos con él, tratamos la veracidad o la gravedad del caso y le tomamos la denuncia. Y seguidamente, si requiere de atención médica, le trasladamos junto con la comisaría para su inspección médica en la comisaría, e inmediatamente le comunicamos a la fiscalía.
8: ¿Alguna asistencia psicológica para las víctimas?
7: Sí, tienen. Tanto la fiscalía como en el hospital regional cuentan.
8: Recordar que también están trabajando conjuntamente con la comisaría cuarta para llegar a las aprehensiones en caso de que sean necesarias.
7: Sí, en caso de que sea necesario, con ellos inmediatamente. Y tenemos varios casos en donde es necesario la actuación inmediata de la policía, entonces ellos nos apoyan inmediatamente. Y logramos con la aprehensión del victimario.
8: ¿Requisitos para realizar la denuncia en este departamento?
7: Nada, se acerca y le tomamos, sin la necesidad de abogado, nada.
6: Perfecto, 11:30 de la mañana, 19 grados, empezamos a despedirnos, pero Tamara vuelve hoy a las 13.
0: Vuelve a las 13 con la primera edición de Satelital Noticias.
6: Luego a las 18 con Satelital Noticias, segunda edición, te dejamos con algo ya tradicional de los mediodías, que es Cardinal Deportivo. Un placer estar con ustedes.
0: Chau, chau.
6: Chau, chau.
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21: ¿De no?
22: Sí, ¿me podés repetir, mi querido Juanma, porque el retorno medio se corta?
21: No, preguntaba cómo te dijo, te vení, te voy a dar un beso, te dijo la señora para vos, ¿verdad? En muestra de agradecimiento, Johnny.
22: Claro, sí, señor, sí, me pidió para... pasa que le di un abrazo y después me dio el beso la señora, que le pedía también un abrazo y un beso a Miguel Almirón, decía la ex esposa de un ex futbolista en este caso. Y no quiso decir su nombre porque lamentablemente ya falleció. Ya ¿qué? Subió Miguel al vehículo, está el jefe de seguridad de la Selección Nacional que lo va a llevar directamente hasta el panel. Él llegó sin su familia. Esto significa que no va a ir a otro lugar que no sea, en este caso, el Carne.
23: ¿Qué calidad humana de Miguel Almirón? Porque uno sabe, o por lo menos en mi caso, imagino lo que va a significar tantas horas de vuelos, dormir mal, descansar mal, llegar un gentío que esperaba, y tuvo siempre la amabilidad de salir casi con todos en la foto, de hasta le dio un abrazo a la señora que estaba allí, impedida. Cálido Miguel Almirón, realmente, ¿cómo no quererlo a este futbolista? ¿Qué carisma que tiene? Porque a veces, justamente, Maxi, Juanma y Gerardo, solemos criticar que llegan los jugadores y se crean rockstar sin siquiera, cuando se le acerca un micrófono, sin siquiera tener el tupé de saludar, de ser educado, cuando menos, y de saludar. Y Miguel Almirón hasta ya se pasó, diría.
24: Claro, yo particularmente puedo decir con propiedad, porque varias veces fui para este trabajo que está haciendo Johnny de cronista y recibirlo a los jugadores, y él en el peor momento de Paraguay, haciendo un vuelo desde Inglaterra, desde Europa, siempre se mostró predispuesto, una persona cálida y muy amable. En los peores momentos, él siempre dio la cara. Y con más razón ahora que este Paraguay está en un momento dulce, por fin esta camada va a tener esa satisfacción de representar a nuestro país en el Mundial. Pero repito, en los peores momentos, él siempre se prestó con una amabilidad increíble por parte de Miguel Almirón, compañeros.
23: Bien, la llegada de Miguel Almirón, hoy llegó Diego Gómez, antes lo hizo Tony Sanabria, también se produjo la presencia de Andrés Cubas. Tenemos materiales, compañeros, de Diego Gómez, de Andrés Cubas. Ojo que Diego Gómez soltó una frase que ya Johnny González había anticipado. Compartimos las notas de los que llegaron antes de Miguel Almirón, que recién había llegado a nuestro país, el futbolista del Atlanta United.
25: Muy contento de estar acá en mi país, en nuestro país. Bueno, feliz, contento, y ya pensar lo que va a hacer con la selección. Mi primera temporada completa, y la verdad que fue una temporada maravillosa para mí. Fue de la mejor manera, y bueno, hay que seguir trabajando y pensar yo lo que voy a hacer acá con la selección. Ansioso todavía tanto, ¿no? Porque no trato tanto de pensar todavía en lo que voy a hacer eso. Y bueno, siempre yo trato de trabajar y en el club, lo que tengo que hacer en el club, y después ahora ya pensar también lo que voy a hacer acá con la selección. Y bueno, creo que va a ser un lindo partido también contra Nicaragua, y para disfrutar con la gente también. Fue un susto. Me imaginé que iba a ser algo malo, pero bueno, no, por suerte, gracias a Dios, no fue nada grave. Y bueno, ya estoy al 100% de vuelta y estoy sumando de vuelta minutos para poder estar bien.
1: ¿Para qué está Paraguay en la Copa del Mundo, sentís vos, Dios?
25: Para ser campeón, obviamente, es la mentalidad que tenemos. Y bueno, hay que ir paso a paso, como así.

0: dejar bien el alto a Paraguay.
1: Sí, obvio que es un sueño que...
2: Andrés Cubas.
1: Bueno, que lo venimos trabajando hace mucho, se nos dio poder cumplir el objetivo el año pasado, así que nada, yo personalmente vengo sintiendo bien, vengo teniendo continuidad y ritmo en mi club, así que bueno, desde ahora ya a disposición del cuerpo técnico y esperar la lista final y bueno, desde ahí ya enfocarnos a pleno para lo que se viene. Sí, está siempre, es inevitable sentir todo esto el tiempo en las redes, en cada amigo o familiar que te habla te pregunta, che, se viene el mundial, que esto, que lo otro, y la verdad que se vive con mucha emoción, con mucho entusiasmo, pero bueno, hay que también tratar de estar calma, de también disfrutar estos momentos y bueno, lo más importante es prepararlo de la mejor manera. No, bueno, él ya tiene mucha experiencia, ha vivido y jugar un mundial y bueno, toda la experiencia que tiene él en su carrera. Seguramente en estos días hablaremos más del tema y lo iremos encarando de la mejor manera para eso. Creo que también es importante llegar, aparte de lo físico, mentalmente de la mejor manera.
3: Sí, claro que estamos para competir a cualquiera. Tenemos un gran equipo, un gran grupo, excelentes jugadores que están también pasando por un gran momento y que pueden marcar diferencias. Para prepararlo, llevar de la mejor manera y partido tras partido, que seguramente cada partido va a ser dificilísimo y vamos a tener que estar plenamente concentrados en todos los detalles. No, obvio que todos son bienvenidos, todos los que vienen a la selección vienen a aportar y seguramente van a dar lo mejor de sí mismo y bueno, eso después está en el propio paro en que toma las decisiones de quién va a estar y quién no, pero bueno, repito, seguramente que todos los que integren la lista van a dejar la vida por la selección.
2: Tony Sanabria.
4: Son buenas, tengo con mucha gana y con ganas de incorporarme con mis compañeros. Bien, independientemente de no haber tenido todos los minutos que me hubiese gustado. Bien, llevo físicamente bien en forma porque estuve trabajando aparte también, así que con mucha ganas de poder incorporarme. No, yo creo que ninguno tiene su lugar asegurado. Venimos antes para entrenar, para ponernos en forma de intentar poner la cosa difícil al profesor. Mucho, creo que es el sueño de todos nosotros. Es el sueño que tengo yo particularmente y estoy seguro que el de todos mis compañeros cuando empiezan a esta carrera tan larga, cuando te toca estar...
2: Tony Sanabria, el hombre de Cremonese, que aún tiene contacto con este conjunto, que lamentablemente perdió la categoría en el fútbol de Italia.
5: Vos sabés, Ariel, que veo en redes sociales y reflotó de vuelta el debate por Tony Sanabria. Hay muchos hinchas de la selección que no están conformes con el rendimiento que tuvo últimamente Tony Sanabria en su equipo, principalmente en el Cremonese, que terminó de descender el fin de semana.
6: ¿Y ustedes no lo pondrían de titular en el
5: para
6: partido
5: mí,
6: debut del 12?
5: Para mí es titular en la selección.
7: Para mí es titular también.
6: Titular. Para mí no. Yo armo el equipo, él no arranca de titular.
2: ¿Por qué, Gerardo?
6: Y porque... El fútbol es de momento, se trata de momento. Aquí Maxi, con absoluta propiedad, nos puede decir, tiene más vestuario que mucha gente.
7: ¿Pero vos crees que era que, perdón,
6: no,
7: que el técnico que se basa en eso, en la actualidad de cada uno? ¿O vos crees
6: pero
7: que el arma...?
6: Pero esto es un juego también que hacemos. Esto es un juego también que hacemos. Porque... el técnico puede...
2: No, no es toda actualidad. Categóricamente no es toda actualidad. Pero a su favor lo que tiene es Tony, si bien es cierto no fue un titular fijo, pero jugó digamos intermitentemente, pero jugó en Cremonese, en Italia, en una liga, tal vez no es la mejor del mundo en estos momentos, pero que estará allí entre las tres mejores ligas del mundo, en la que hay jerarquía. Entonces yo creo que ese es el plus que tiene por encima de los que militan en Sudamérica.
5: Yo creo que más allá del presente, que como dice Gerard, para mí es muy válido lo del presente, es el proceso que él realizó en las

0: eliminatorias y lo importante que fue en partidos determinantes de la selección paraguaya. El partido contra Argentina, que muchos dicen en doble sentido, sigue viviendo ese gol de chilena, pero él marca los dos goles contra Venezuela también.
1: Sí, a ver, yo, o sea, siguiendo un poco el hilo de Jera, él entiende que el presente de cada futbolista es importante, y yo también te digo que suscribo lo que dice Gerardo.
0: Sí.
1: Pero también hay que entender que el técnico de la selección tiene su propia forma de ver y de armar grupos. Y, por ejemplo, dejarlo afuera Pita en esta lista que todavía no es oficial, pero según la que maneja Chipi, no iría. Y vuelvo a repetir lo que dije ayer, para mí Pita es el mejor jugador o el mejor 9 de la actualidad. Pero el entrenador tiene una forma de ver que no es la nuestra. Y ahí es el juego mediático que nosotros hacemos.
2: Para mí también, además, lo que dice Juanma, el roce europeo te da cierta ventaja. El roce europeo no es lo mismo jugar
1: entrenar
2: acá.
1: Entrenar ya es distinto.
2: Ya es distinto. Te da diferencia. Me parece que él tampoco ha, en estos amistosos, tampoco ha decepcionado. No te digo que brilló, pero me parece que cumplió bien dentro de lo que se puede esperar de él. Pero está bien, Gerardo, vos apuntás a la actualidad, que para su actualidad él no merece la titularidad por ahora en la selección.
3: En esa etapa de tres partidos que tiene cada seleccionado, no sé, puede utilizarlo, pero de entrada
0: para el debut contra Estados Unidos, vos decís que no. Por el estilo de
3: sí, por características.
2: ¿Y quién es tu 9, Gerardo? ¿Quién sería tu 9 en caso de que, bueno, en tu visión?
3: Y sin nueve. Yo diría sin nueve.
0: Con Enciso
3: con Enciso de punta a punta y de media punta Diego Gómez.
0: Y allí
3: y los extremos, Sosa por derecha y por el lado izquierdo Almirón. Los internos, Cuba y Bobadilla. Y la defensa ya está hecha.
0: Mira que en algún momento, Maxi, vos propusiste ese equipo con Enciso, tipo una especie de falso 9.
2: Le consulté a Enciso en la última charla que tuvimos con él y él no se siente cómodo, él se no quiere jugar de punta.
1: Sí, pero es diferente jugar de 9 cuando tu rival se te cierra a jugar.
2: Hay que tener espacio.
1: Claro, a contragolpear. Sí. Yo creo que lo mejor que tiene la selección, lo he dicho varias veces, son las transiciones rápidas. Cuando Paraguay corta el circuito y contragolpea, me parece que es un equipo muy difícil, porque tiene jugadores rápidos y se suman, porque Diego, Almirón, Enciso, se suman mucho al ataque. Ahora, el problema está que yo no lo veo iniciando al partido así. Yo no lo veo contra Estados Unidos que vaya a jugar sin 9. Porque necesitas juego aéreo, necesitas alguien que te la aguante. Por de repente, cuando las cosas no están saliendo bien, necesitas saltar líneas.
3: Ese trabajo tiene que hacer Pita, pero hasta aquí los muchachos...
1: Pita o Ábalos, ¿no? O sea, Pita aparentemente no está. ¿Quién lo haría? Yo no sé si Tony tiene esa característica.
3: ¿Arce podría ser?
1: Arce, Ábalos, ahí depende mucho del entrenador. Pero yo creo que Tony es titular, Para mí Tony Sanabria es titular.
2: Para mí
1: por lo menos va a iniciar.
2: Bien, señores, lo tenemos a Jorge Izquierdo, va a ampliar más de la selección nacional y vamos a matar dos pájaros en un tiro con Jorge, porque Cerro también juega el jueves Copa Libertadores. En breve lo tenemos a Ariel y Fran para que nos hable de Olimpia, el primer adelantado. El decano juega mañana a las 19 horas frente al Audax Italiano en el Defensores del Chaco. Hola, Jorge, ¿cómo estás? Buenos días.
4: Abrazo grande, Ariel. ¿Cómo te va? Buenos días para todos los compañeros y a la gran audiencia del Cardenal Deportivo. Y acá en medio de los bocinazos, frente al Carde de Pané, donde ya algunos futbolistas... Bueno, ahora sí.
0: Dale al público, Jorge.
4: Bueno, están concentrados acá, sí. Hay mucha algarabía, de hecho que también ya vemos camisetas, banderas por todos lados. Así que ya de a poco palpitando lo que ya es este operativo alirrojo que ya arrancó el domingo acá en Ipané.
2: Bien, bueno, va completándose de a poco el grupo, Jorge. Almirón, ¿será que ya practica hoy o va a descansar? ¿Qué pensás que pasa con Miguel?
4: Ya va a practicar. Tareas livianas para él. Porque el plantel entrena a las 17 horas. Vamos a poder charlar en zona mixta anterior a eso con dos futbolistas y vamos a poder tener imágenes de los primeros 15 minutos de los movimientos de los futbolistas. Hasta acá son 13, ya con la presencia de Miguel Almirón para la tarde. Repasando: Juan Cáceres, Damián Bobadilla, Matías Galarza, Julio Enciso, Gustavo Caballero, Gabriel Ábalos, Alex Arce, Brian Ojeda, Cacu Romero Gamarra, Andrés Cubas, Antonio Sanabria, Miguel Almirón y Diego Gómez. Todos ellos ya van a estar para esta tarde. ¿Cómo le va? Acá están los muchachos también retirándose. Así que son 13 de 26 a priori que ya van a trabajar esta tarde. Para mañana se espera la llegada de Orlando Gil, Fabián Balbuena, Matías Villasanti y Omar Alderete.
2: Bien, y después se sumarán los de Cerro, los de Olimpia, los jugadores del Palmeiras. Para el viernes ya tenemos, o ya vamos a tener grupo completo, Jorge, ¿no?
4: Yo creo que para el viernes ya vamos a tener realmente la totalidad o casi totalidad de los 26, al menos en este caso. Y a estas horas te puedo decir, Ariel, que Alexandro Maidana está solucionando el tema de la visa. Tenía para esta mañana la entrevista con la embajada, así que seguramente soluciona eso y para la tarde ya estaría sumándose también al grupo acá en Alviroga.
0: Sí, qué raro ese caso de Maidana, el tema de la documentación. O de verdad Alfaro se decidió en los últimos días, o no sé si fue una descoordinación el de tema APF con el futbolista, porque estamos a dos semanas del debut, estamos... Estar gestionando una visa a estas alturas parece un poco retrasado, ¿verdad?
1: Es una visa de trabajo, ¿no? El que tienen ellos, o es una visa nomás simple.
0: ¿Vos jugaste en Estados Unidos en algún momento, Maxi? ¿Fuiste
1: sí,
0: a jugar?
1: Sí, y pero nosotros, claro, una visa normal era. De la trabajo. Que no hacían, sí.
0: Claro.
1: No, era de trabajo.
2: A mí lo que me llamó la atención
1: visa
2: es que...
1: Una visa turística.
2: Porque si está realmente en la lista de Alfaro, ¿por qué se ausentó? ¿Por qué ya no está trabajando el domingo? ¿Por qué no trabajó? ¿Por qué no ayer? Porque... A la tarde fue el entrenamiento de la jornada del lunes, ¿no? Porque es una preparación para la Copa del Mundo.
4: Sí.
2: Un
4: sí,
2: día
4: tarde,
2: es muchísimo.
4: Hoy de vuelta a la tarde.
2: ¿Sí, Jorge?
4: Sí, Ariel, te escucho. Hoy va a ser abierto los primeros 15 minutos. Mañana nuevamente cerrado. El jueves va a ser nuevamente abierto para la prensa unos 15 minutos, al igual que el sábado. Así que se va alternando ya la próxima semana. Todo cerrado. Donde ya vamos a tener la lista oficial de los 26 que van a ir al Mundial. Y un día antes del partido ante Nicaragua, que va a ser el 5 de junio, viernes, ese jueves 4 al mediodía, Gustavo Alfaro va a brindar una conferencia de prensa.
2: Jueves 4 al mediodía. Bien, ¿y la lista dijiste qué fecha?
4: El lunes, el 1.
2: Estamos atentos en las redes sociales de la APF, entonces para lunes. Para ese lunes uno se imagina que hay un gran trabajo de marketing.
1: ¿Sabes algo, Jorge, o no?
4: Va a ser un video, por lo que me contaron. Obviamente bastante bueno, porque se esmeraron. Se tomó el tiempo, en este caso la gente del audiovisual, de la APF, para poder organizar todo. Y seguramente va a ser una linda sorpresa. A priori sería eso, un material audiovisual para dar a conocer a los 26 convocados.
2: Bien.
0: Conferencia de prensa, ya definitivamente la tendencia es que no haya después de dar a conocer la lista de convocados, Jorge, recién posterior al amistoso contra Nicaragua.
4: Sí. Al menos creo que ya está descartado eso, solamente para la conferencia prepartido ante Nicaragua. Antes de eso, no tengo novedades. Ya no va a haber tiempo, así como están las cosas, y va a ser directamente ese jueves 4 acá al mediodía.
0: En ese caso, porque nosotros habíamos debatido, Max, y yo recuerdo que era la tendencia que decía, claro, para evitar preguntas, ¿por qué no está fulano de tal? Pero en este caso es, me parece que va a ser, ¿por qué fulano sí está? Villasanti.
1: Bueno, yo me separaba de ustedes porque ustedes son, digamos, los periodistas de que entienden más de esta situación.
2: Que queremos, que necesidad,
1: claro,
2: que el técnico hable.
1: Entonces por ahí yo me separo un poquito, sí, y me pongo más del lado del entrenador. Sí. Yo me siento en una conferencia de prensa a dar la lista y me vení con los que no van. Es un tanto incómodo. Más allá de que, evidentemente, en algún momento va a tener que dar algún tipo de explicación, por lo menos de lo que van o los que no van. Pero acá me parece que hay más... pregunta por los que no van, ¿no? O sobre todo lo de Pita, o... Yo pregunto algo, lo de Pita, sí, que no vaya, ¿es confirmado? ¿O hay alguna chance de que vaya, Jorge?
4: A ver...
1: No. No, pagá lo que debe, Jorge.
4: Están en el fuego con los muchachos. Pasa que Hay mucha gente que trabaja, que labura, que va de aquí de un lado al otro, muchos repartidores. Entonces, obviamente, saludando y viendo un poco ya todo lo que es, todo lo que genera este gran entusiasmo por parte de la selección. Yo al menos no lo tengo a Isidro Pita. Pregunté, insistí y no me dieron respuesta por Isidro Pita, por Adam Barreiro y tampoco por Lucas Romero. Entiendo, interpreto de esa manera que no van a estar en esta lista.
0: Bueno, mañana juega Bragantino 21-30 contra Carabobo, Copa Sudamericana. El último partido oficial, después ya, en teoría, si está convocado, debería ponerse ya a disposición de... Pero qué lindo, sé que me quedo con el grito de las bocinas y todo. Lo que hablábamos fuera
1: hay,
0: de ahí.
1: Hay
0: ¿verdad?
1: Una energía diferente, ¿no?
0: Es tremendo. Hace rato.
1: Johnny también en el aeropuerto, la gente emocionada. Recién aportaba también Jera la gentileza que tienen los futbolistas. Yo creo que cuando venís a una Copa del Mundo, debe ser lo máximo. Debe ser lo más lindo que te. Que para un futbolista es lo máximo.
0: Imagínate no que nosotros estamos todos medio acelerados. Yo no sé, a mí al menos me pega así.
1: Y, sí, acelerado, pero. Evidentemente se mueven muchas, claro, muchas cosas.
0: Imagínate,
1: ¿no?
0: Los futbolistas lo que debe ser, ¿verdad? Van llegando, la gente te recibe con cariño.
1: No le gusta mucho el bocinazo a Jorge, eso como así que le pedimos a la gente que esté pasando por Ipané, por favor.
0: ¿Por dónde?
1: Por Ipané.
3: Quiero que se queden para hablar con la gente.
1: Estaría
3: la gente
1: bueno.
3: Que está escuchando, que
1: sí,
3: se quede.
1: Que se quede, que baje.
3: Lo que están pasando enfrente del CAR de que Jorge va a hablar con ellos.
1: No me gusta la cara cuando. Que no le gusta el bocinazo. Son laburadores, Jorge.
3: Que se quede. A partir de ahora, la gente que pasa por allí.
1: El micrófono de Jorge no anda. Está hablando, pero no se escucha. A ver, ahora, Jorge, ahora sí.
4: A ver, ahora sí me escuchan.
1: Sí, sí.
4: Sí, no, te decía, claro que es contagiante cuando te bocinan, porque hay colectivos también, choferes que pasan, se quedan un ratito a saludar. Así que vamos a ver, si me permite, me dan 2 segundos, voy a mover un poco la cámara de este lado al costado de la ruta.
1: Dale,
3: Jorge, dale, te damos tiempo. Y Jorge ya nos va a hablar también de Cerro Portillo enseguida, hay algunos títulos del ciclón. Buena cantidad de entradas vendidas o canjeadas. A esta altura cerramos con ABC TV y se viene el informativo del mediodía cuando son 12.
1: Lo dije bien, Ípane.
0: Rápido. Rápido
1: no sale.
0: Pero rápido.
1: Es que rápido no sale, pero después lo puede maquillar un poquito el guaraní.
3: En tanto, mientras Jorge se acomoda,
1: sí.
3: Pasame otra vez, por favor, Ariel Vera, la frase de Diego Gómez cuando llegó al aeropuerto.
1: A ver.
5: Y para ser campeón obviamente es la mentalidad que tenemos y bueno, hay que ir paso a paso como siempre y ir cada entrenamiento a empezar lo que va a ser cada partido. Obviamente tenemos un duro grupo y bueno, así como te dije, pensar lo que va a hacer y dejar todo en la cancha.
3: Bueno, para ser campeón, dice Diego Gómez cuando se le consultó respecto a qué puede hacer Paraguay en la Copa del Mundo. ¿Cómo sienten esto? Hay una convicción, bueno, no es la primera vez que un jugador paraguayo hace un tipo de declaraciones o hace unas declaraciones de ese tipo. ¿Se acuerda Matías Galarza también, que había apuntado lejos?
1: Matías Galarza
3: y... Vamos a intentar hacer campeón del mundo, dijo.
1: Sí, y Baba también, me acuerdo, entrenador de Cerro.
3: Pero qué comparación que haces.
1: Pero son ¿se acuerdan cuando dijo sí. Vamos a ganar a Libertadores y ustedes?
3: Pero Cerro está yendo bien.
1: ¿Cómo es? ¿Lo tomamos bien?
3: Cerro,
1: tomamos
3: mira, le ganó a Palmeiras. Cuidado con Baba, ¿eh? Pues cuidado con la proyección.
1: No era con él había sido el tema.
0: Yo creo que ahora es momento para saludar a Javier Ribolemo.
3: ¿Ustedes escuchan con convicción esto o de boca
6: se
3: para afuera?
6: Se respeta absolutamente. En mi caso yo respeto. Sí. Pero... no voy a meter un espíritu triunfalista así.
3: ¿Ya se le fue la mano a Diego?
6: No tengo nada que decir. O sea, yo siempre soy, mis intervenciones pro jugador. Pero en este caso respeto como persona. Sí. Pero yo no voy a entrar en esa de ese espíritu triunfalista, ya se está campeón.
1: ¿Pero qué opinas, Jera, de esta declaración?
6: No quiero juzgar, no quiero decir que está bien o que está mal.
1: O sea, hoy te vestí de Dani Chun, digamos, la tirás afuera, no tomás postura. pueden convivirlo.
6: No, pasa que es muy jugada su
1: está bien, muy jugada.
6: Su declaración, sí. Y yo no puedo entrar en esa del espíritu de triunfalismo. Sí, tienes razón, vamos a salir campeón.
1: No, pero ¿no te parece que es una convicción, no desde la soberbia, sino desde creer de que se puede? Desde la mentalidad.
0: Desde entusiasmar a la gente, decir desde...
1: Y claro, o sea, si vos, desde si vos la no convicción que vas a ganar, entonces no juegues un partido. Lo mismo defendía Baba cuando dijo, pero había un sector de la mesa que no le gustó. Por eso lo traje a memoria.
2: No, claro.
1: Depende de quién lo dice, cae bien o cae mal.
2: Yo creo que hay que tener mentalidad de grandeza en la, en,
1: eso, no solamente Ariel, en el fútbol. Eso, Ariel.
2: No solamente en el fútbol, sino que en la vida. Porque a lo mejor, bueno, listo, lo más probable es que no seas campeón del mundo, pero si te propones una meta bien grande y te mentalizás y crees, lo más probable es que llegue lo más lejos posible. No sé, una semi, ¿por qué no? ¿Por qué no? Y, o cuanto menos un cuarto, pero creer en grande. Yo estoy de acuerdo que hay que creer en grande. Sí. Porque si tenés una mentalidad así chiquita, lógicamente que vas a ser chiquito también. No. Sos producto de tu pensamiento.
1: Claro.
2: Hay mucha psicología también de por medio. Pero bueno, yo respeto la,
1: Juanma,
0: la postura. Yo creo que en este caso es más de los protagonistas de cancha, más que un entrenador. El entrenador tiene la responsabilidad de guiar al grupo. Y en aquel momento, Baba no lo estaba guiando de forma correcta a Cerro. Porque no convencía a su estilo de juego, más allá que venía de ser campeón y no sé qué le ganó a General Caballero después de esa Copa de Supercampeonato, pero su equipo no estaba convenciendo. Esta gente viene y se te planta de esta manera porque ellos se le plantaron a Argentina, se le plantaron a Brasil, dieron vuelta a Venezuela, fueron a dar vuelta a un 0-2 en contra en Colombia. O sea, esta gente tiene la espalda para venir, fueron y se plantaron ante Japón.
2: Contra Marruecos
0: hicieron un buen partido.
1: Entonces vos crees que el rendimiento creo, tiene que ir acorde con tu declaración.
0: 100% de acuerdo, pero principalmente desde el convencimiento que yo veo que nace desde el propio entrenador. Tal vez Alfaro no va a decir lo que declaran sus futbolistas, pero puerta adentro se ve que lo trabajan, que lo hablan, por eso la manifestación de esta manera de Galarza, pero, de Diego Gómez.
2: Pero es bueno creer porque tenemos la historia. Es cierto, me voy a ir muy lejos en el tiempo. Y a nosotros nos cuesta creer. ¿O acaso cuando se habla y se recuerda la Copa del 79 con los jugadores del Olimpia, aquellas leyendas que levantaron por primera vez la Copa para nuestro país, no reconocen que cuchichearon cuando Cubilla le dijo en la presentación: yo vengo para ser campeón de América? Es que le tomaron de broma, de joda, pero estaba loco este tipo. Dijeron por Cubilla. Y Cubilla sembró una idea, una mentalidad, que es cierto, se ejecutó en la realidad, ¿verdad?
0: No aplica.
2: Pero creyó.
0: No aplica.
2: Creyó.
0: No es lo mismo.
2: No, yo tengo
0: estamos hablando del año 1979, estamos en el 2026. Pasaron generaciones, pasaban bueno, después.
2: Pero el tiempo no puede invalidar una mentalidad ganadora.
0: Sí, claro que se invalida. Porque el tiempo pasa, Ariel, y las dificultades aumentan. Y el fútbol ha avanzado.
2: Yo creo que creer.
1: Con la camiseta Olimpia se puede.
0: Yo vengo, ¿eh?
1: Con la camiseta Olimpia se puede.
0: En aquel momento rompió un esquema. En aquel momento era una cosa distinta.
2: Gracias a esa mentalidad. Gracias a esa semillita con la camiseta de Olimpia se cree siempre cuando se tiene un equipo relativamente respetable. Yo no estoy de acuerdo, pues no puede invalidar la mentalidad ganadora del tiempo, el hecho de creer, de tener una mentalidad positiva, de tener una convicción, de pensar lo más lejos posible. Yo no estoy de acuerdo con Juanma. Está bien, cierto, tener que tener equipo.
0: Claro. Pero, no, hasta salir a presentar, no sé si Curazao, por ejemplo, estoy convencido de salir campeón y vamos a pelearle ahí. Una cosa es tener la base, tener un trabajo hecho, porque me vas a decir que Haití va a ir y va a salir a declarar el futbolista, estamos convencidos de salir campeón. Y pero eso es una mentira, no existe.
2: Pero cada cual
0: tiene que tener una base de trabajo.
1: Pero uno no promete, pero cada cual... A ver, no confundamos la frase. Uno no está prometiendo, sino que uno se está convenciendo de que se puede. Vos cuando subís a un ring, me imagino que el boxeador que va a subir al ring cree que le va a ganar al que tiene enfrente.
2: A lo mejor no va a salir ahora, ni en la próxima Copa del Mundo, pero tal vez en la tercera. Claro. Ya puede ser y ya podés recoger lo que era esa pequeñita
1: semilla
2: que sembraste.
1: Tengamos esa mentalidad, Juan.
2: Germinó.
1: Cuando fuiste a encarar a tu esposa, a tu señora, ¿creías que la iba a levantar o vos ibas de perdedor, hermano? Anda de ganador, si no te van a dar bola nunca.
0: Peter Krause dijo alguna vez, si no fuese futbolista, iba a morir soltero.
2: Es cierto, pero el tema de... y baila tipo. Pero el tema de Haití, a lo mejor ellos tienen otra realidad que la nuestra.
1: Siempre
2: pero,
1: hay otro fachero, más fachero que vos. Va a ver, pero créetela que va a estar con vos. Hermano, dale.
2: Javier, le saludamos. Javier, entra de vuelta a Jorge. Javier, contigo, buen día.
7: Buen día, Ariel, el heroico Marecos. 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
1: Vamos a retomar de vuelta la conexión con Jorge. Me avisan cuando ya está también Ariel Infran en el circuito informativo. Jorge, de nuevo, a ver, tenemos imágenes allí de la ruta.
2: Ojo, el celular, de, Jorge, por
1: cerca
2: favor.
1: Del Garden.
3: Sí, estoy acá enfrente mismo, pero hasta ahora al menos no se ha quedado nadie.
2: No, pero Jorge,
3: hay un perro
2: dale.
3: Acá, a ver, algunas camionetas que van saliendo del Carde. Cuando pase alguna moto voy a tratar de que se quede, porque van todos acá, a todo plomo, están muy apurados. Pero todos abocinan al pasar. Ahora,
4: ¿no te animás a salir a la ruta, Jorge?
3: Ha parado todo, un poco desierto. No, o hasta no se ilumina, no. Pero voy a mover para que puedan ver.
2: Qué lindo, yo me acuerdo, yo he entrenado ahí.
3: ¿Eh? Así está el panorama.
2: Sí.
1: ¿Con Olimpia, Maxi?
2: No para la selección, justamente, no, me hubiera gustado, pero no. Fui a jurar y no me aceptaron. No, fuimos con Rubio Ñu. Con Rubio Ñu entrenábamos ahí. No. Íbamos, no, si no teníamos lugar para entrenar, entrábamos ahí, íbamos seguido. Muy lindo está
4: pero,
2: muy lindo.
4: Pero eso cambió, ¿qué año fue eso?
2: No, Maxi, y 2016.
5: No,
2: 2016.
5: No, hoy día está irreconocible.
4: Punto aparte. Sí. Muchísimo.
2: No, no, me imagino.
5: Se construyó un nuevo hotel. Qué lindo. El campo de juego, la pista principal, instalaron el.
2: Qué bueno, sí, había canchas también de arena.
5: Otro piso,
2: ¿no?
5: De piso tiene.
2: Había también canchas de.
5: También.
2: Fútbol,
4: sí,
2: playa.
4: Fútbol, sí, playa, sí.
2: De
4: fútbol,
2: sí,
4: playa.
2: Muy lindo está. Muy bueno.
4: Ese lugar,
2: sí.
4: La noche en la que Paraguay va a salir para ir al aeropuerto.
2: No, olvídate. Ahí está.
4: Va a ser una locura. Va a ser una locura, porque Jorge, claro. Finalmente se confirmó que se cambió horario, van a ir sábado por la noche finalmente, Jorge, ¿no?
3: Sí, van a ir el sábado, a ver, el sábado 6 de junio a las 22, horario paraguayo, así que después del amistoso van a descansar y al día siguiente lo que va a hacer ese día, ¿no? El trayecto de acá desde Alviroga hasta el aeropuerto. Así que vamos a tener más detalles, cuidado, seguramente.
2: Cuidado. Uy, Jorge, por favor.
3: Acá sí pasa muy
4: metete
3: cerca.
4: Más, boludo, metete más.
5: Un poquito,
4: no,
5: más, Jorge.
4: Era una broma nomás lo de salir en la ruta. No, sí. Metete más, Jorge.
5: No.
1: Te rozó ese.
3: No, ahí está. Nos vemos ahí un poquito, ahí estoy.
2: Lavaste el capuchón del micrófono, estoy viendo.
3: No, decía, el 22, el sábado, ya van a viajar todos. Entonces, tras dos semanas de trabajo, van a continuar en Estados Unidos, la parada en San José, y de allí viajar un día antes hasta Los Ángeles para el partido del debut de Paraguay ante Estados Unidos.
2: Bueno,
1: muy bien.
2: Estoy preocupado, Eliano.
1: No está tan cerca, me parece, Jorge. Parece nomás una ilusión óptica nomás la que tenemos, que casi medio que le acarició ese camión de gran potencia.
2: Yo digo lo siguiente, si Ariel y Fran estuviera ahí, pasarían los autos y le tocarían bocina. Creo que es más querido por la gente, me parece, ¿eh? No quiero entrar en un roce entre ustedes.
3: Bueno, pasa que hay gente que ahí a lo mejor está rezando, está haciendo grupo de oración y demás ahí cerca, para poder tener un estadio también ya
4: en los próximos
3: meses.
4: Bueno, no era esa la intención. Máximo también.
2: ¿Pero qué? ¿Yo qué tengo que ver con eso?
4: Pero le tocaste la oreja, Máximo.
5: Siempre se tiran perlitas.
2: No, y aparte, no está Ariel y Fran.
5: Prepárate para una granada.
2: Sí,
5: prepárate para una granada. Ya que estamos, Jorge, y hacemos el cambio de frente, ¿qué hay de Cerro Porteño? ¿El equipo? ¿Crees que puede arrancar a Liceda? ¿Crees que puede tener una chance de arranque Riveros o no?
3: A ver, creo que la cuestión está entre Riveros o Guillermo Benítez, porque Chaparro no llegaría para el partido. Él está tocado, está con el golpe en la pierna y estaría ya descartado para este partido. Entonces, hoy el plantel entrenó, ya ahora culminando, van a almorzar en el club, luego quedan liberados. Mañana retornan a la mañana, van a entrenar y vamos a ver si allí define el equipo Ariel Holland para posteriormente quedar concentrados. Hasta ahora al menos no hay mayores pistas, pero la buena para Holland, ya está Liceda, ya está Blas Riveros, que eran dos futbolistas a quienes lo estaban esperando. Ahora ya para el siguiente semestre, tratar de recuperar a Gastón Jiménez y ver si es que va a continuar o no Harold Mosquera, que está en similar situación con Gastón Jiménez.
5: Hay muy buenos movimientos de entrada, Jorge. Canje, venta. 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
3: 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Yo creo que vamos a tener por lo menos 30.000 personas el día jueves en el partido que va a marcar la despedida de Cerro en la fase de grupos, ya esperando conocer al día siguiente para su rival en la siguiente ronda, que va a ser los octavos de final de esta Copa Libertadores. Ariel, nos están observando desde Paraguarí, muchísima gente conectada al Cardenal Deportivo, la familia Marecos, que es bastante fanática del Sudamérica y de Cerro Porteño, así que también ellos siempre acompañando el programa en cada edición.
2: ¿Qué se come en esos lares? ¿Qué es típico por ahí?
3: ¿Acá por Upanesi o por Paraguarí?
2: Por Paraguarí, que tenemos que hacer una escapada, Ariel, ¿no?
5: Valiente estúpido, hay que hacer. Un locro, un hipocueo, que Jorge, ¿no? Un pucherazo, un morí, gallina casero, casera.
3: Un caldo de gallina.
5: Caldo de gallina, sí.
4: Lo que pasa es que es muy tradicional la frutería que está por el camino y es prácticamente una obligación. Si bien hoy hay un trayecto, la ruta que ya bordea, pero la ruta tradicional es una parada casi obligatoria, pues el tradicional asado, ¿verdad?
2: Qué lindo. Tendríamos que hacer un cardenal deportivo yendo por el interior.
4: Ese
2: el
4: lugar es
2: con Chipi, con Chun, que ellos viajan mucho al exterior, ¿no? Van a la Champions. Pero se olvidan un poco
5: yo
2: de las raíces.
5: El terreno para eso.
2: Las raíces hay que volver a los orígenes, Ariel. ¿Qué es esto de Budapest y no sé qué? ¿Eh? No, la gente quiere escucharlo de cerca. Va, no sé, me parece que no quiere ni ver la gente, pero bueno.
4: Jorge, es cierto lo que marca Johnny. Almirón estaría llegando en minutos más allá al Cardé, porque fue del aeropuerto directo de Pané.
3: Sí, estamos expectantes a su llegada justamente. A ver, un trayecto seguramente de 45, 50 minutos o un poco más, porque es un poco retirado el aeropuerto desde Alviroga. Entonces, nosotros quedamos por acá expectantes a ver si podemos todavía sacarle algunas palabras a Miguel Almirón, que ya se suma de esta tarde, 17 horas el entrenamiento, y vamos allá a observar algunos movimientos esta tarde con los que ya están. Así que hasta acá, 13 futbolistas confirmados, quienes ya entran en concentración acá en Alviroga.
5: Muy bien, te dejamos por ahí, Jorge, por ahora. Ya volvemos contigo un poco más tarde.
4: Lo vemos a Almirón llegar, qué sé yo. ¿No?
5: Capaz.
2: Que sí. Quedate atento a la respuesta de Ariel y Fran.
5: Ariel y Fran
2: preparó una bazooka para tirarte.
5: Sí,
2: así
5: sí,
2: que
5: prepárate. Vos tiraste la piedra, así que Jorge, bancátela. Ya volvemos enseguida con Jorge Leff, allí Jorge Izquierdo, en el Centro de Alto Rendimiento de la ciudad de Ipané. Entra Javiernes y ya entra en breve también Ariel Fran.
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5: Sorpresivo, al menos para mí, Nelson Aedo Valdés, nuevo DT de Libertad. Le pregunto a la mesa, ¿qué lectura hacen de esta nominación? Nelson Aedo, que había dirigido, fue técnico del Werder Bremen, categoría sub-23, y había ascendido en un cuerpo técnico de primera también en el 2024, en el cual estuvo participando. La experiencia que tiene, digamos, como entrenador, como director técnico. ¿Por dónde ustedes creen que pasa esta nominación? ¿Ya tiene la chapa Nelson Aedo para dirigir la Libertad? No. ¿Y qué lectura le dan al hecho?
4: No, si planteamos de la chapa, de la experiencia, yo creo que Libertad está haciendo una apuesta importante a futuro, pero sin lugar a dudas se trata de una figura muy importante del fútbol paraguayo, una vasta experiencia, conocedor del fútbol europeo, y con un rodaje interesante en Alemania, principalmente, donde él estuvo trabajando, ahora, pero no en primera división, ¿verdad?
6: Juanma, ahora, sí. Al decir a futuro, ¿qué significa eso?
4: Y fíjate que está haciendo sus primeras armas en como entrenador principal.
6: Yo considero que es un experimento. Un experimento que uno, hasta aquí, bueno, los resultados se van a ver una vez de que trabaje. Puede resultar, así como puede ser un fracaso. En el fútbol es así, o ganás o perdés, o triunfás o fracasás. Y este para mí es un experimento que apuesta a Libertad, a un experimento.
2: ¿Por qué experimento, Jera? ¿No crees que los entrenadores también necesitan tener su
6: claro,
2: primer
6: hay
2: paso?
6: Excepciones, por ejemplo, de técnicos novatos que aparecen dirigiendo, ¿verdad? Tenemos cientos de casos y que resultó.
4: En Libertad, mira, principalmente con Aquino y con Galeano, resultó
5: ganaron, los dos ganaron tres campeonatos, una liga cada cual y creo una Copa Paraguay y una Supercopa.
2: Yo quiero aportar lo que para mí, como decía Juan,
5: pero para hacerlo más, Juanma, porque fíjate que Chiqui después viene de vasta trayectoria, o sea, 15 años dirigiendo, y no le fue bien, le fue mejor a los profesionales inexpertos como Galeano y Aquino que el propio Chiqui, que con toda la trayectoria que tiene le fue mal en Libertad.
6: Sí, pero no sé.
5: No te cierra.
6: No.
4: ¿Sabes qué pasa? Yo creo, si bien Aedo tiene raíces cerristas muy fuertes, porque él es hincha, confeso, de Cerro Porteño, creo que tiene una llegada muy importante a Horacio Cartes. Y claro, sabemos que Horacio Cartes es el núcleo. Entonces tal vez pueda llegar a tener cierto vínculo con Libertad y cierta garantía de que su trabajo pueda ser respaldado por el mandamás liberteño.
2: ¿Qué equipo es hincha? No entendí esa parte.
4: Yo digo que trabajar en Libertad, por lo que dice Ariel y lo menciona Chiqui Arce, no es fácil para los entrenadores que no están muy ligados a Libertad. fíjate qué técnico paraguayo que no haya tenido ese arraigo liberteño le fue bien. Chiqui Arce no le fue bien. Aquino sí le fue bien, es de Libertad. Pedro Sarabia sabía lo que era el mundo Libertad. Entonces yo digo que es muy importante, siendo paraguayo principalmente, a Mourinho no le fue tan bien,
6: no,
4: dirigiendo Libertad.
6: No, no.
4: A Tiburón Torres, no, más allá que Mourinho salió campeón.
6: Con una experiencia de jugar una final de Copa Libertadores.
4: Claro.
2: Yo creo que se trata... ¿Termina jugando? ¿Termina?
4: No, eso básicamente. Y yo creo que esa llegada de Aedo con Horacio Carte, esa relación tan paternal,
6: tan
4: hasta
6: estrecha,
4: si tiene,
6: que
4: tan
6: tiene,
4: estrecha que tienen, puede llegar a respaldar el trabajo de Nelson Aedo.
2: Yo creo que...
4: De una manera diferente.
2: Primero se trata de una figura mundial. Sí. Primero se trata de una figura mundial, conocedor del fútbol, de que ha jugado.
5: Perdón, Maxi, que está Jorge.
2: Dale. Llama.
5: Jorge,
2: dale.
5: ¿Estás? Jorge, contigo.
7: Ariel. ¿Eh? Ariel. Sí, Ariel, gracias. Vemos un helicóptero llegar. Y ahí lo ven ustedes en la imagen. Acaba de llegar el presidente, en este caso. Voy a mover un poco la imagen allí. Lo veo de lejos al licenciado Robert Harrison. A Miguel Figueredo.
2: ¡Messi!
7: El otro. No lo estoy reconociendo, no sé si es Díaz de Vivar, pero allí está, Robert Harrison, Miguel Figueredo ahora llegando en helicóptero al CAR de Vipané, seguramente para almorzar y compartir un poco con el plantel, ya estar metidos en este operativo albirrojo. Así que vamos a... No van a venir por acá, ya directamente hacia la zona de concentración han pasado ahora los directivos de la selección paraguaya.
5: Yo Ariel, nivel, porque
7: y gran audiencia.
5: Yo pensé cuando dijiste presidente, era el presidente Santiago Peña, el que iba para saludar a los muchachos.
4: Yo creí que por el camino Almirón se subió en el helicóptero y fue del aeropuerto al Cardenal en helicóptero.
5: También podría haber sido otra opción, pero... Los dirigentes de la APF, Robert Harrison, Miguel Figueredo, entre otros, llegando en helicóptero en Alcarde. Pero qué nivel, ¿eh? Impresionante. ¿Qué?
4: Ahí escuchábamos que el colega Dani le gritaba precio, pero no creo que con el motor, ¿verdad? Imposible el helicóptero ahí es.
5: ¿De quién será la aeronave? Es la pregunta. ¿Será de Robert o de otra persona? Pero, ¿eh? ¿Qué nivel? Estupendo, Jorge, estupendo. A ver, le corté a Maxi, ya seguimos con Jorge enseguida. Porque
2: no, prioridad momento... absoluta para Jorge, que cualquier cosita que nos llame, por lo pronto llama la atención que llegue en helicóptero, ¿no?
6: Sí.
2: Pero, ¿qué por tierra está impedido? ¿Qué pasó? ¿Están cerradas las rutas? La verdad me sorprende. Me sorprende lo de Harrison, diría.
5: Bueno, el que puede, Maxi, ¿no?
2: No, sí, por supuesto. Me sorprendió nomás, me sorprendió.
5: Si tenés, evitas el tráfico, ganás tiempo, porque no, aquí a Asunción hay panel.
2: Si es la plata de él, evidentemente, ¿a quién, verdad?
5: Por supuesto.
2: No, está bien. Lo que decía es que, volviendo al tema de Libertad, ¿qué pasó, Juanma?
4: No, justo el tema del helicóptero, Erico y compañía, los aviones privados, eso, bueno, que no se metan a... nada, eso no vamos a decir.
2: No, eso, Harrison tiene su...
4: Me imagino que
2: una
4: sí.
2: Persona de poderío adquisitivo importante, ¿no? Entonces, ¿tiene con qué? ¿Tiene con qué? ¿En qué estaba? No, estábamos en el tema de Aedo. Yo creo que se trata de una figura importantísima, una figura mundial, que conoce... Primero, el futbolista tiene mucho conocimiento del juego, porque uno vive del fútbol desde niño y va sumando experiencia, que eso no te habilita a ser entrenador, ¿eh? Pero son experiencias que vos vas adquiriendo, entrenadores que tuviste, Tata Martino, Klopp, tuvo creo que varios figuras importantes donde vos vas adquiriendo. Pero a partir de ahí vos desarrollás tu propia postura. Yo no le tengo miedo a los nuevos entrenadores. Para mí, bienvenido sea. Y fíjate que Julio Cáceres asume en Olimpia sin tener experiencia y fue campeón.
6: Pero Gallardo, por ejemplo, en su momento también deja el fútbol y...
2: Claro, Gallardo debuta en Nacional de Montevideo.
4: Sí. Pero Julio tuvo un proceso de reserva, campeón de reserva.
5: Yo lo sigo en redes a Edo y yo he visto que él hace un tiempito
6: se preparó,
5: fue a tomar curso en España, otros países, curso de entrenador. O sea, él no va a venir para dirigir producto de su... Que me parece que es una fuente de conocimiento... invalorable lo que él adquirió jugando al fútbol, que me imagino que es la maestra
1: para saber de esto, ¿no? Estar en el campo, pero si también le acompañas bien con la parte teórica, yo creo que él está bien preparado. Está bien preparado. Y me parece que si, si tiene personalidad, y me parece
6: el,
1: que
6: el
1: tiene
6: curso
1: personalidad.
6: ¿Lo hizo en Alemania?
4: Sí. No, sí, sí, sí, sí.
8: No, yo, una escuela,
2: yo lo que me quiero separar de, en este caso de Gera, es de la palabra experimento. Para mí eso no es un experimento, es un jugador, un emblema de la selección, un jugador de muchísima
6: trayectoria. No, nadie discute, pero con mucho carisma.
2: Llamarlo experimento todo, me parece alguien que...
6: Te quiero ver trabajar en el verde césped. Como
2: claro, a partir de ahora todo me parece que entra en un tema de análisis, porque vamos a ver
1: Gerardo,
2: cómo juega
1: Gerardo utiliza esa palabra entendiéndolo... Porque no hay todavía un antecedente de Aedo encabezando un cuerpo técnico.
6: Ahora,
1: ahora va a tener esa responsabilidad.
6: Eso no significa que va a ir a fracasar. Puede ser una grata revelación. Puede maravillarnos con su trabajo. ¿Por qué no? Puede campeonar en su primera experiencia. Y, por sobre todo, va a depender quiénes lo van a asistir. Porque eso es determinante. Yo creo que él está en condiciones, por ejemplo, por el carisma que tiene de saber hacer grupo, por ejemplo. En ese aspecto, porque es fundamental, Maxi.
2: No, exacto. Acá César Mareco también en el chat de YouTube dice, pero no es un entrenador experimentado. Claro, claro. Por supuesto que a partir de ahora entra ante el análisis lo que va a proponer. Porque vos puedes tener todo el conocimiento y puedes ser un entrenador, inclusive en Alemania, que para mí es una de las escuelas, si no la más importante, como juegan, pero después tenés que bajarlo acá, en nuestras canchas, con nuestros jugadores, nuestro arbitraje,
6: nuestra realidad.
2: Claro, a ver, ¿qué es lo? No es lo mismo hablarle a un chico alemán, capaz, haciendo un trabajo de coordinación, ni que, aunque sea de inferiores, que vos le tengas que decir a un joven que está subiendo, que a lo mejor le cuesta más. Entonces sí, hay un montón de cuestiones que va a tener que pero a mí, por lo pronto, a mí me pone feliz que una personalidad tan fuerte.
1: Me encantaría llevar el primer partido de Libertad, a ver cómo va su equipo, cómo juega, qué estilo de fútbol quiere aplicar.
2: Vamos a hacer un poquito, estoy exagerando, vamos a hacer un poquito de hincha de Libertad. Estoy exagerando, decimos. Quiero que todos queremos que le vaya bien,
6: claro,
2: ¿no?
6: Yo me hago hincha de Aedo Valdés.
2: Yo quiero que le vaya bien, claro. Sí. Y aparte Libertad es un equipo que a mí me le tengo un gran cariño a Libertad, pero ojalá le vaya bárbaro y tengamos un entrenador más que también... Mirá, Nani, cuando vino Nani a dirigir a Emiliano, decíamos lo mismo.
6: Ah, no, pero es otra cosa. Es otra cosa. Ni nos enteramos. Cuando se trata de Libertad...
1: Por la presión, decís.
6: Sí,
1: por
6: sí,
1: la presión.
6: Sí, por lo que significa.
1: Mira que Lucas Barrio también, luqueño, agarró un perro caliente y no le fue tan mal. Parece vos decís, bueno, mirá los resultados y capaz vas a señalar, bueno, no le fue bien. Pero mirá cómo jugaba luqueño y allá es muy complicado.
6: Y con un plantel muy pobre.
1: O sea, es muy relativo eso. Bueno, eso de largar, el colgar el botín y dirigir, me parece que es muy relativo. Depende mucho de la personalidad, también la preparación que tenga el profesional. Sí. Y Nelson no va directamente, no va a ir directamente de la cancha al colgar nada más el botín, ya se va a la cancha a dirigir. No, él hizo un proceso de que se puede cerrar.
2: Me gusta que se involucre, Ariel. Claro. Me gusta que se involucre en estos futbolistas.
4: ¿Sabes qué? Ahora
2: esto es jugador.
4: No hay que olvidar que él formó parte del proyecto. Uno de los candidatos, el Cerro Porteño, de Carlos Rejala. Y él venía con el proyecto de encabezar la escuela de fútbol, de hacer el proceso.
6: Yo no tenía más para Cerro. O sea, que por todo.
2: Pero si le va bien, en algún momento va a dirigir Cerro. Se tiene que formar.
4: Es que él apuntaba a ser entrenador del plantel principal en algún momento, ¿verdad?
2: Bueno.
4: Y hoy día tiene esta posibilidad. No coincido con este oyente. Libertad nomás es, dice.
6: No.
4: Para mí
6: no.
4: Fíjate, Libertad nomás y cómo les va a Chiqui lo que significó.
6: Si vamos a fijarnos los que nuestros patrones...
4: Me escribió el privado, por eso nomás...
6: Ah, no, el privado no.
1: Pero hay un tema. Hay un tema. ¿Con qué plantel va a administrar Nelson? ¿Qué plantel va a administrar Nelson? Porque a mí me parece que este plantel está agotado. De Libertad.
2: ¿Está agotado en qué sentido?
1: Y en el sentido, Maxi, de que hay muchos jugadores que
6: hace
1: rato hay muchos desgastes. Sí. Para mí que el tiempo corroe, todo el tiempo corroe y se lleva
6: y
1: puesto por delante.
6: Con estas presentaciones que tuvo.
1: Y necesita Libertad refrescarse, creo que de forma masiva, y que hasta a esos propios jugadores que
6: para arrancar,
1: tal vez
6: que arrancar con
1: fuera
6: una nueva
1: les va a convenir también, Maxi, nuevo aire.
6: Con una nueva,
5: energía.
6: Ariel Julián, perdón. Sí. Con una nueva defensa tiene que arrancar. Porque si vamos a enumerar, vamos a pasar revista, quiénes pueden integrar la línea defensiva de Libertad, tal vez tenga posibilidad de seguir, porque sigue teniendo contrato, por sobre todo, el lateral izquierdo.

0: Mati Espinosa. Y después, no sé, no...
1: ¿Qué debut va a tener, contra Olimpia, primera fecha?
0: Sí, primera fecha contra Olimpia. Libertad.
1: Estupendo. Máximo, no estuviste tan de acuerdo conmigo, ¿verdad?
2: ¿En qué sentido?
1: Que yo, para mí, Libertad, su plantel está agotado.
2: No, yo no veo un plan... A ver...
1: ¿Se puede regenerar?
2: Sí, yo creo que siempre cuando hay un entrenador nuevo cambia los aires y se renuevan las expectativas para todo. Tenerlo de entrenador a Edo me parece que va a generar mucho en el vestuario, mucho de... Él es un jugador que siempre fue temperamental, que transmitió eso. Me imagino que de la dirección técnica va a ser un poco lo mismo. Pero sí, estoy de acuerdo con vos que tiene que traer refuerzo. Lamentablemente los refuerzos que trajo Libertad se le lesionaron.
0: Sí.
2: Porque trajo a Roja, que se terminó lesionando. Pulpito, que se rompió.
0: Sí. Sí.
2: ¿Y quién más trajo?
3: Y Alan, que estuvo también lesionado.
2: Y Alan,
3: Alan vino y volvió ahora.
0: Bueno, de Hugo Fernández.
3: Hugo Fernández,
0: que también se cayó.
2: Por eso, tuvo mala suerte en ese aspecto, sí. También Libertad. Después hay que ver cómo maneja el grupo.
1: Bueno, quiero contacto con Ariel y Fran. Juega mañana Olimpia. Hay una...
2: No le pregunté, no le digamos nada a lo que dijo Jorge.
1: Se van a pelear. Se van a pelear.
3: No te entiendo.
2: No, porque
3: si fuiste güey que tiró la...
2: No, existe, pero me... tranquilo. Okay. No quiero ponerlo nervioso, no quiero generar un roce entre ellos.
1: Los gatos están afuera. Así es que los ratones tienen que cuanto menos llevarse bien, ¿verdad? Llevarse bien, estar de fiesta.
2: Ariel, me quedó una frase. Sí. Todo en algún momento, Juanma, fuimos un experimento, ¿no?
3: Sí. Todo fuimos
2: un experimento. Todo fue un experimento.
3: Saludos para tío Gerundio.
1: Camino se hace al andar, ¿verdad, Maxi?
2: Y claro, los melones se acomodan, como los zapallos se acomodan.
1: Se acomodan en el carro, por supuesto, por supuesto.
2: O después, en el helicóptero, ¿no? No.
1: Y también. No, ahí dice Jorge que... usualmente Robert Harrison suele ir en helicóptero al Aipané. Así que no es la primera vez, a lo mejor se muestra ahora, se socializa la ¿quién? Imagen. Y Robert Harrison. 12:34. ¿Puede entrar Javier Nes? 4 y entra ya Ariel y Fran para saludar y contarnos cosas de Olimpia.
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1: Bueno, le aclaro a Guillermo Moreno, 8923, que mi postura a favor de Aedo no tiene nada que ver con lo de Maxi.
0: Sí.
1: Dice que porque Maxi dijo acá que está bien, que Aedo que lo apoya, que la mesa también se sumó
0: no,
1: a esa causa.
0: Desde un principio nosotros marcamos. Yo particularmente.
1: Vos no.
0: No, yo quiero, o sea, al decir experimento, puede resultar o no.
1: Pero es experimento. Me extraña, Gerardo, pero, vos que asumí. Hoy no querés hablar del caso de Diego Gómez, sus expresiones. Hoy puede funcionar o no. Vos sos un tipo que va de frente. No sos Poncio Pilato. No te lavas las manos. Siempre asumí una postura, pero hoy.
0: Claro, no. Es una apuesta.
2: Todos pueden resultar o no. Todos. Cualquier entrenador puede resultar o no. En eso no existe, o si no, traigamos los entrenadores que ganaron.
3: No le hagas caso.
2: Y vamos
3: automáticamente. No le hagas caso, Gerardo. No, te quieren ensuciar.
2: Chiquiarse es un técnico.
1: No es tu problema.
2: No. Chiquiarse es un técnico recontra comprobado. Fue a Libertad y no le fue bien.
0: Vamos a poner cosas a favor de Aedo. Y vamos a enumerar también qué tiene en contra.
2: Ah, bueno, hay cosas en contra que a lo mejor nosotros no sabemos.
0: Y podemos enumerar, ¿por qué no? La falta de experiencia, por sobre todo, con quién va a trabajar, con qué plantel, es todo incierto.
2: Pero la experiencia
0: Libertad
2: era,
0: a esta altura es un búnker. No dan a conocer nada, por sobre
2: entonces,
0: todo.
2: A ver, entendiéndolo a Gerardo, si fuera entrenador de fútbol no debutaría ningún chico. Porque no tienen experiencia.
0: Tampoco pasa por ahí.
2: Pero en algún momento tienen que debutar. Tienen que tener la primera oportunidad.
0: ¿Tiene condiciones? Lo pones.
2: Y me parece a mí que tiene pergamino suficiente como para que Aedo diga... Es un experimento. No, ¿cómo decir? Aedo es un experimento. Ahora,
0: eso es un experimento.
2: Es, en todo caso, ¿no sabemos cómo le irá? Claro. Sí. Claro que no sabemos cómo le va a ir. Pero Aedo, la trayectoria... Aedo es
1: pero vos estás más cerca, Gerardo, que es más una equivocación de Horacio Cartes, de editores, no sé, todos los directivos de Libertad, en nominarlo. Sino
3: es arriesgado como mínimo, Ariel.
0: Es una elección a ciegas.
2: Es arriesgado.
3: Y arriesgado jugar. Porque es un técnico que es su primera experiencia, Maxi.
0: Sí, es a ciegas.
2: ¿Pero qué es lo que arriesgado?
3: Es su primera experiencia.
1: ¿Cómo Patito aquí no salió campeón? Ariel no salió campeón.
0: Pero en otras circunstancias, Patito estaba ahí.
1: A Edo no. Es que se preparó, gente. Ustedes me le siguieron. Se fue a la UEFA.
3: Y dame los resultados que tiene como técnico.
1: Juanma. Camino se hace al andar. Ahora vamos a jugar, correcto.
3: Entonces, claro. ¿No es arriesgado hacer camino al andar o no?
1: ¿Y por qué va a ser arriesgado?
3: Es mejor traer...
2: arriesgado, Juanma. Esto es fútbol. Vos elegís un entrenador.
1: Bueno, era arriesgado. Fútbol. Aquí no. Aquí no, Ariel Lelano era arriesgado.
3: Aquí no fue, mira que fue interino.
0: Sí.
3: Aquí no fue interino, no. ¿Y? Fue presentado como se lo presentó a Edo. ¿Cómo que? No, y Ariel. Espera. Entonces, para vos no hay diferencia entre un técnico interino y un técnico ya fijo. Claro. No hay diferencia.
1: Para mí la idea madre es acá que a Libertad le fue bien... con los técnicos que todavía no tenían camino en el cual andar, como Ariel Galeano y
0: Ariel Galeano estaba
1: trajo hace... otros entrenadores. Lo trajo a Leonel Álvarez, ahora a Chiqui Arce. Chiqui, que tiene una experiencia, pero no, hace 20 años que dirige. ¿Cómo le fue? Le fue mejor con los experimentos que ustedes dicen que con un entrenador de calidad comprobada, de garantía aprobada.
0: Ariel Galeano venía trabajando hace tiempo en Libertad. Lo ponen como interino, funcionó, se quedó, ganó campeonatos. Incluso eso le sirvió después para salir fuera. Él venía trabajando hace muchísimo tiempo con campeonatos en divisiones inferiores, lo de Ariel Galeano específicamente. Y después otro experimento que tampoco resultaron. El caso de Chamó, por ejemplo. Chamot lo hizo debutar Enciso, por ejemplo.
1: Es muy relativo el tema de la experiencia. Olimpia, el año pasado lo tenía a Ramón Díaz, Ever Hugo Almeida, lo tuvo a, ¿cómo se llama este? Bustos, lo tuvo a Palermo, que ya estaba dirigiendo 10, 15 años. ¿Cómo le fue a Olimpia el año pasado?
0: Y es relativo.
1: Y vino vitamina que, es cierto, ya tenía cierta trayectoria.
0: Eso es categórico. Todo es relativo.
1: Porque si
0: nadie tiene la absoluta,
1: por ejemplo,
0: verdad. No, este
1: si
0: técnico me va a sacar campeón. Este experimento que hago...
1: Si a mí me sale bien con los chicos, acá, si yo fuera jefe, por supuesto que voy a apostar más por los chicos sin experiencia que por los experimentados. Si me va mejor en el rating, por decirte. Y a Libertad le fue mejor con las apuestas. Le fue bien con gente, como ustedes dicen, inexperta. Le fue bien, ganaron como 6 títulos. Y con la gente...
3: Le fue bien con Garnero, le fue bien con varios técnicos. Me vas a decir que solamente con los técnicos sin experiencia.
1: Pero últimamente...
3: No, vayan a mezclar las cosas. Vos no querés tomar el pelo para eso nosotros con ese argumento que estás trayendo acá sobre la mesa.
1: ¿Por qué te vas a tomar el pelo?
3: Porque vos querés llevar, solamente te acordás de dos casos. Solamente te acordás de Ariel Galeano y de Patito Aquino. No te acordás de Garnero, que ganó 42.000 títulos a Vive por Haber. No te acordás de Juguero. No te acordás de Tata Martino. No te acordás de Israel. No te acordás de Marcarián.
0: Martino experimentado estudiando la historia. Martín.
3: ¿Qué es lo que estudia la historia?
0: Él vino a hacerse acá,
3: sí,
0: por Dios.
3: Sí, perfecto, pero
0: él se vino a hacer acá.
3: Pero él dirigió la selección paraguaya después.
0: Pero después estamos hablando
3: antes. No era la primera experiencia de Martino acá.
0: Martino no era nadie.
3: Viste que te agarraba de cualquier cosa para querer debatir. Mira, te fuiste, te agarraba de dos casos y te agarraba de Tata Martino ahora. Y todos los demás que te nombré. Y todos los demás que te nombré. Y todos los demás que te nombraste.
0: Yo no le nombré.
3: Y todos los demás que te nombré.
0: Respóndeme
3: a eso también. Porque vos te agarraste solamente
0: de una parte, hay una parte.
3: Te agarrás de Patito Aquino y te agarrás de... No, Ariel, no te voy a permitir porque vos gritás y golpeás la mesa y crees que todo
0: tenemos
3: que
0: hacer caso. Yo no golpeo.
3: No, te nombré a Israel, te nombré a Garnero, te nombré a 42.000 técnicos y vos te agarrás a Tata Martínez y me decís que no tiene la historia. No te voy a permitir que me hable de esa manera. No te voy a permitir, Ariel. No, señor.
0: Yo no me agarro.
1: Vos sos el que mencionaste. Vos sos el que mencionaste y yo te... Y vos señalaste la parte final.
3: No te voy a permitir, Ariel Julián. ¿Por qué me decís que estudiás la historia? Te nombré 42.000 técnicos y vos te agarraste uno que nombré.
5: Y bueno,
3: pero por favor.
5: Y bueno, y no te agarraste de dos. ¿Sabes cómo llegó Martino?

0: tema de Martino, que no era nadie acá. Él hizo su carrera acá.
1: Por eso, te estoy diciendo, por eso que, vamos a llegar a un acuerdo. Vamos a llegar a un acuerdo.
0: Me tomas el pelo cuando vos querés poner de ejemplo de Martino.
1: Y vamos a llegar a un acuerdo. Te acabo de decir, saca el ejemplo de Martino.
0: Saco, no hay problema.
1: Olvídate del ejemplo de Martino.
0: Bueno,
1: te acabo de decir.
0: Vos pusiste,
1: por segunda vez. Vos pusiste, por tercera vez te retiro.
0: ¿Quién? Nelson, ¿cómo está? ¿Qué tal? Buenas tardes.
2: Hola, muy buenas tardes, ¿cómo están?
0: Acá estamos
3: lo que generás,
0: tomándonos...
3: Lo que generás.
0: Vos sos el culpable, Nelson. ¿Qué tal? Ariel te habla, Nelson.
2: ¿Todo bien? Hola, ¿qué tal? ¿Culpable de qué? Después de eso.
0: No, estamos debatiendo fuerte el tema de tu nominación, porque siempre pues genera cierta repercusión, ¿no? Cuando se nomina a un entrenador que todavía no tiene una trayectoria, digamos, importante. Yo te sigo mucho en redes, he visto que te fuiste a especializarte, estuviste en el sub-22-23 del Werder Bremen, creo que un año en un cuerpo técnico también. Y bueno, yo, a mi modo de ver, me parece que no va a ser un desacierto de parte de la directiva de Libertad de nominarte como entrenador. De eso estábamos un poco hablando acá en el Cardenal Deportivo. Consultarte la expectativa que tenés para este ciclo, Nelson.
2: Bueno, yo entiendo perfectamente la incertidumbre que muchos a lo mejor están teniendo, pero yo creo que todos también empezaron de alguna forma, y yo personalmente, yo creo que hace casi 4 años tenía ya contacto con algún club para venir, y en ese momento yo dije, no, todavía no estoy preparado, quiero capacitarme mejor para poder agarrar esa responsabilidad. Y yo creo que ahora, en los 5 años que estoy en Alemania, pude absorber mucha experiencia, aparte de experiencia, de la experiencia que tuve como en las inferiores del Werder Bremen. También estuve 6 meses integrando en la Bundesliga, el cuerpo técnico, donde aprendí muchas cosas. Y aparte de eso, también llevo ya casi un año haciendo mi licenciatura en lo que es la parte teórica, la parte psicológica en Alemania para la UEFA A. Así que roce tengo, y más que feliz de tener esta posibilidad. Un lindo desafío, una linda oportunidad, sabiendo de la responsabilidad que conlleva estar enfrente en un club tan importante como es el Club Libertad.
0: Nelson, ¿de esto ya se venía hablando con Horacio Cartes o fue sorpresivo? ¿Vos viniste este viaje, contemplaba esta chance, o te sorprendió acá en Paraguay?
2: No, yo de hecho ya estábamos tocando este tema un poco, y mi prioridad era, como digo, capacitarme de la mejor manera posible, lo estaba haciendo, pero ya veníamos tocando el tema. Ya mi deseo de venir alguna vez a dirigir por Paraguay estaba presente, y con Patrick, que estábamos coordinando, que el yerno de don Horacio, que es el que también hizo, digamos, la comunicación entre nosotros. Y ayer o anteayer tuve la llamada y nos reunimos, ayer mismo nos reunimos, y bueno, se dio esta oportunidad. Como te digo, ayer mismo ya me comuniqué también con Cristian Riveros y Patito para ponerme a disposición de hablar con ellos, de coordinar, de cómo podemos encarar esto, sabiendo que ellos son leyendas del club y son los que conocen el club, que respiran lo que es el club. Y bueno, hoy nos encontramos ya como para ir armando y organizando y ponernos manos a la obra.
0: Nelson, ¿y cómo va a estar conformado tu cuerpo técnico? ¿Ya tenías un cuerpo técnico o más acá en Paraguay?
2: Por eso te digo, todo lo deportivo hoy lo vamos a hablar. Yo tengo mis ideas, que les diré a ustedes mañana o pasado mañana cuando lo tenga 100% concretado. Para mí es prioridad poder hablar primero con los encargados que están hasta hoy en día, saber qué tal la situación. Respirar también el aire del Club Libertad, que yo creo que Patito eso lo lleva bien adentro, y bueno, con Cristian ahí que estuvieron al frente en estos últimos tiempos, saber dónde están, dónde estamos, y de acuerdo a eso movernos también.
1: ¿No descartás, Nelson, entonces que Patito y que Cristian Rivero se sumen a tu cuerpo técnico?
2: No descarto, como te digo, yo quiero hablar primero con ellos, saber cuáles son las expectativas que ellos tienen. Yo, claro, lo que pedí al Presi fue si podía traer a mi confianza, con el que trabajo ya un par de años, un alemán que no habla. Lo primero que preguntó si hablaba español, yo le dije que no, que va a aprenderlo, pero que para mí es muy importante porque es el que me hace todo lo que es la parte la parte de

0: la parte de lo que es lo colectivo y lo individual para cada jugador y bueno, tenemos muy buena experiencia juntos, sé lo que él me puede dar y de acuerdo a eso ir armando también mi equipo con profesionales a nivel local.
1: Nelson, ¿vos ya dirigís en Copa o te sumás a partir del segundo semestre?
0: No, no, yo me sumo para el segundo semestre. Mañana estaré en la cancha alentando y ya estando viendo el equipo. Y bueno, pero totalmente fuera. Y yo le hablé a Cristian y Patito también que yo me uno para el próximo semestre. Pero para el próximo semestre hay que ya empezar y por eso nos estamos juntando hoy.
2: Nelson, felicidades por este reto, primeramente. A mí, en lo personal, me encanta que exjugadores como vos, para mí emblemas de la selección, tomen la rienda de un club, que puedan aportar la experiencia. Así que, por un lado, felicidades por este reto. Y preguntarte cuál es tu expectativa en cuanto a la táctica. ¿Qué te gusta? ¿Cómo te gusta que tus equipos jueguen? ¿Qué es lo que más o menos querés implementar en Libertad?
0: Bueno, gracias. Gracias
2: Maxi,
0: a
2: te
0: vos.
2: Saluda, sí.
0: Yo creo que es importantísimo siempre que algún exjugador pueda llevar este lindo deporte en lo más alto, siempre y cuando estemos preparados. Eso digo yo siempre, no por ser fulano agarrar por agarrarlo, sino que también hay que estar preparado. Yo de mi parte, lo que siempre digo y lo que trato de inculcar también es siempre no decir cosas que hacer, sino que ser uno mismo y tratar de implementar eso. O sea que mi equipo en los que estuve, para mí es intensidad en primer lugar, intensidad, actitud, o sobre todas las cosas, y un equipo que le gusta tener el balón, y si no tiene, que directo lo vuelva a buscar otra vez, porque a eso jugamos, a tener balón y no a correr detrás. Y yo creo que estando en un club con Libertad nos podemos poner pecho, que eso se puede hacer realidad. Me gusta el juego ofensivo, me gusta tratar de mejorar a cada jugador, a cada persona y a mi equipo completo que me rodea. Eso es lo prioridad para mí, tratar de llevar al equipo, no solo a los jugadores, sino que a todo el cuerpo técnico, el staff, y llevar a este club que es muy importante a estabilizarse otra vez arriba.
3: Ahora, lo motivacional, me imagino que a mil, como se suele decir, de tu parte, para esta nueva tarea que tienes.
0: Sí, así mismo. Yo soy un entrenador muy impulsivo, muy pasional, y bueno, yo creo que la motivación lo tengo bien adentro. Lo mío es pura energía, pura pasión, y tratar de también eso estructuradamente, tratar de inculcarle a los jugadores, creo que es fundamental. Así que, como les digo, la intensidad yo creo que no se negocia, y eso es primordial. Más acá en Sudamérica, yo creo que con eso ya estás pagando medio piso, como se dice, y después meterle lo táctico y lo técnico, trayendo jugadores de experiencia, jugadores que te puedan marcar la diferencia, uniendo con los buenos jugadores que tiene en la cantera o en las formativas del club de Libertad.
1: Nelson, esta mañana me dijeron que Horacio Cartes estará muy cerca con el plantel. Él te habló de eso, de la posibilidad de compartir permanentemente, porque actualmente él va de repente a algunos partidos, práctica, a veces. En ese diálogo, te dijo así, que, y lo más importante, ¿va a poner dinero para contrataciones?
0: A veces ustedes hacen preguntas que yo no estoy en condiciones de responder. Yo creo que estando en mi lugar también no sabría qué decirte. De hecho, él lo único que me pidió es que yo quiero ser feliz con mi club, me dijo. Eso es lo único que me pidió, y me dijo que tenés para trabajar y que excusas no quiere. Así que más claro que agua, así que con eso te digo todo.
3: Y te va a traer muchos refuerzos, entonces, quiere decir, porque Libertad, indudablemente, que este semestre del año fue de lo más triste. Nunca, hace mucho que Libertad no pasa por este momento que está pasando. No ganó un solo partido en la Copa, terminó quinto, sexto, una cosa de esa, porque normalmente suele ganar los campeonatos aperturas, y pues se pide que haya renovación, por sobre todo de las figuras, por sobre todo en defensa, en fin, en todas las líneas. Y quiere decir entonces que van a reforzar, si quiere ser feliz, indudablemente.
0: Bueno, yo creo que no soy el indicado para hablar de lo que pasó, de lo que se hizo. Yo sí puedo hablar de lo que queremos hacer, que es, como te digo, como en los últimos años usted mismo lo dijo, Libertad está para pelear títulos, y yo creo que eso es una responsabilidad que nosotros vamos a agarrar ahora. De cómo se dio hasta ahora, no puedo hablar ni una palabra, solamente decir que de ahora en más nosotros vamos a trabajar al máximo para poder hacerle feliz también al Señor y para nosotros también ser feliz con lo que estamos haciendo y lo que queremos lograr.
3: Ahora, Nelson, una cortita nada más, porque yo particularmente asumo, decía cuando ayer en horas de la tarde nos merendábamos la noticia, el abrazo ahí, nuevo técnico, bienvenido a Algumarelo, nuevo técnico Nelson Aedo Valdés. Yo decía, es un experimento eso. Y Nelson, ¿qué opinión tenés para los que marcan ese? En mi caso, por ejemplo, yo digo que es un experimento. Que aparezca así de Nelson Aedo Valdés para dirigir.
0: Te pregunto, ¿por qué sería un experimento? ¿Porque es la primera vez que voy a dirigir sí. un club en primera? O,
3: sí, o por un lado, por un lado, claro, te preparaste muy bien en una de las escuelas más reconocidas, que es la alemana, pero sí. Sin la experiencia y por sobre todo la sorpresa, porque muchos te tenían, por ejemplo, para este trabajo en Cerro Porteño, pero...
0: Muchos me tenían también como presidente en Cerro Porteño.
3: Incluso.
0: Pero ya digo de antemano, a mí me encanta el fútbol y el fútbol para mí es pasión, es vivirlo lo más cerca posible. Yo creo que el sentimiento más cercano a ser futbolista, yo creo que es el de ser entrenador. Por eso a mí me encanta esto, lo hago con la misma pasión como lo hacía como jugador. Y bueno, a lo mejor puede ser un experimento, pero me siento más que capacitado como para llevar esto enfrente.
3: Pero arregló enseguido, particularmente aquí Max y los muchachos, te deseamos que triunfes, que salgas campeón con Libertad, que por todo lo que fuiste como jugador, y que aparezca, por ejemplo, un técnico así con la savia nueva, como se dice. ¿Por qué no? Pero, insisto, que me quedo con eso, que es un experimento, pero que ojalá le resulte, ¿por qué no?
2: No, Aedo, antes de que vos entrara al aire, esto fue una discusión muy,
3: sí,
2: muy grande.
3: Tremenda.
2: Por eso,
0: me imagino.
2: Sí, por
0: me
2: eso imagino. Estaba dividida la mesa,
1: estamos
2: pero...
1: los pro Nelson y...
2: Claro, no, bueno, y yo lo que quería preguntarte, Nelson, es por qué no se da tanto esto de paraguayo dirigiendo, ¿no? Le falta, me parece a mí... nuevas apariciones como vos. ¿Por qué pensás que no hay nuevos entrenadores? ¿Por esta mentalidad, probablemente?
0: Y probablemente sea lo que vos decís, esa preparación en primer lugar también, porque como te digo, a veces nosotros apostamos más por los nombres de jugadores que por la capacitación. Cosa que hoy en día, por ejemplo, veo algunos entrenadores que no teniendo ese nombre le están llevando esta profesión muy, muy a lo... en lo alto por la preparación. Un buen jugador no significa que sea buen entrenador o al revés. Así que yo personalmente sé de lo que se está hablando ahora en todas las noticias, de que es un experimento, de que la gente ya... Bueno, yo de mi parte prometo trabajar, me he preparado para esto y me siento más que capacitado. Feliz, feliz de volver otra vez a Paraguay. Feliz de volver a estar en mi país y, bueno, el sueño grande de algún día llegar a la selección paraguaya a ser entrenador, wow, se cumple haciendo buen trabajo en los clubes. Así que empiezo hoy en un club tan importante como lo es Libertad y agradezco en primer lugar al señor Horacio, agradezco a Dios por darme, agradezco a Dios en primer lugar, después al señor Horacio, por darme esta oportunidad porque, como te digo, es el sueño de muchos entrenadores poder dirigir un club tan importante como lo es Libertad.
1: Y después entonces la selección paraguaya, ¿ese es el mayor objetivo después, Nelson?
0: Así como empecé como futbolista, ese fue mi sueño, así también como empecé desde el primer día que empecé como entrenador, también fue mi sueño. No que mañana salga en la tapa, que yo voy a ser entrenador de la selección, sino que es un sueño, a no malentender. Siempre hay que poner un sueño en lo más alto para emprender un viaje, y yo creo que este viaje estamos empezando de muy buena manera.
4: Nelson, y el tema plantel, ¿primero tenés que hacer una evaluación o ya tenés una idea más o menos qué querés?
0: Repito, eso lo vamos a hablar hoy con Patito y con Cristian. Nos vamos a reunir y vamos a estudiar, vamos a hablar, vamos a ver. Y de acuerdo a eso, voy a sacar también mis conclusiones.
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0: Muy buenas tardes, siendo las 13:02, damos inicio a la primera edición de Satelital Noticias, donde estaremos compartiendo como todos los días las informaciones más resaltantes de la ciudad de Villarrica y así también el cuarto departamento. Por eso ya estamos por la 91.3 FM, el canal 14 de Cablevisión y así también a través de nuestra página en Facebook, donde estamos como Radio Satelital FM 91.3. 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También tenemos que compartir el reporte meteorológico para ir detallando un poco respecto al clima para la ciudad de Villarrica. El pronóstico extendido nos dice que para el día de hoy, martes 26 de mayo, tendríamos un clima fresco a cálido, cielo mayormente nublado, vientos del sur, lluvias dispersas luego mejorando, la mínima de 14 grados y la máxima de 22 grados. Para el miércoles 27 de mayo, fresco a cálido, cielo nublado, nublado a parcialmente nublado, vientos del sureste, neblinas en las primeras horas, la mínima de 14 grados y la máxima de 24 grados. Y para el jueves 28 de mayo, fresco a cálido, cielo parcialmente nublado a nublado, vientos variables, lluvias dispersas, la mínima de 16 grados y la máxima de 26 grados. Y la primera información de la jornada tiene que ver con los bomberos voluntarios de la compañía K31 que salían a aclarar ciertas situaciones respecto a llegadas tardías que manifestaban algunos ciudadanos. En este caso, los bomberos amarillos de la compañía K31 aclararon que acudieron rápidamente al incendio de una vivienda que se registraba el día de ayer y desmintieron versiones sobre una supuesta demora en la asistencia. Escuchamos a la doctora Liz Peralta, presidente de los bomberos amarillos K31.
1: Tuvimos un incendio estructural en la ciudad de Villarrica, específicamente se trataría de una mueblería, el cual lastimosamente fue afectado una de las habitaciones que fue consumido en su totalidad por las llamas. Quiero aclarar un punto muy importante, teniendo en cuenta que estuvimos escuchando varios comentarios de repente, ¿verdad?, que se entiende por la situación y la desesperación del momento, de repente por los vecinos. Pero al recibir nosotros la denuncia correspondiente, dimos la salida de forma lo más rápido posible para poder brindar y dar una respuesta de forma efectiva, por sobre todo, yo lo puedo demostrar, recibimos la denuncia, la ubicación, y en menos de 11 minutos, 10 minutos, estuvimos presentes en el lugar. Estuvimos desplegando las mangas correspondientes, haciendo el trabajo, sofocando, controlando el incendio, evitando que este se expande a las demás habitaciones, realizando lo que sería el trabajo de enfriamiento y remoción correspondiente. En este punto yo también quiero aclarar que cuando llega una denuncia, tenemos dos personales rentados que están de forma permanente en la institución, que cumplen un horario laboral que están de 7 de la mañana a 5 de la tarde. Son dos personas, que es el radiooperador y el conductor. Se pueden dar varias situaciones. En el caso de repente que sea un accidente, estos personales pueden acudir a ese accidente. Si es un accidente que involucra a varias víctimas de repente que están atrapadas, se debe dar salida tanto a la unidad de soporte vital, al equipo, se debe dar salida al autorrescate, el cual cuenta con equipo de extricación, herramientas de rescate, ¿verdad?, para liberar a las víctimas atrapadas. Entonces, siempre comentarle a la persona que denuncia, dar todas las informaciones precisas. La dirección exacta es muy importante. Ver si hay algún fuego visible, si hay alguna persona atrapada, si va a estar involucrada algún otro comercio. Entonces, para que la persona denunciante pueda brindarnos la mayor información posible. Esto para que nosotros podamos saber también qué tipo de móvil vamos a poder llevar, teniendo en cuenta que el día de ayer nosotros fuimos con lo que sería la autobomba, que tiene la capacidad de 3.000 litros, teniendo en cuenta que alrededor no tenemos boca hidrante. Y también estuvimos dando salida con el autobomba, el cual tiene una capacidad de 12.000 litros que nos abastece en caso de que termine el agua en el autobomba. Y a modo de aclarar también, ¿verdad?, no dejando mal también para la otra unidad bomberil, ¿verdad?, no me puedo hacer responsable si la denuncia llegó primero a la otra unidad, teniendo en cuenta que en la ciudad contamos con dos cuerpos de bomberos. Yo puedo demostrar que nosotros llegamos en menos de 10 minutos, ¿verdad? Así como nosotros siempre solicitamos la solidaridad cuando solicitamos en la colecta, siempre estamos 24/7 al servicio de la ciudadanía. Somos la compañía que brinda una... Tratamos de dar la mayor respuesta, la mayor cobertura posible, no solamente aquí en la ciudad, sino que también alrededores. Entonces duele mucho de repente escuchar malos comentarios, por sobre todo sin saber el trasfondo. Y porque, como expliqué, nosotros dimos salida, te estuve mostrando inclusivamente, estuve mostrando que nosotros llegamos en menos de 10 minutos, pudimos controlar el incendio, estuvimos realizando todos los trabajos de lo que sería enfriamiento, remoción. Entonces, a modo de aclarar eso, que así como nosotros siempre solicitamos la ayuda de la ciudadanía, pedimos la ayuda, la solidaridad en las colectas, nosotros también tratamos de dar esa respuesta de forma rápida y efectiva. Las 24 horas, los 7 días de la semana, los 365 días.
2: Con esto se desmiente categóricamente las versiones mencionadas el día de ayer por los vecinos de la zona, que supuestamente los bomberos se retrasaron más de 40 minutos.
1: Sí, así mismo, Marley, yo te estuve mostrando inclusive el registro de llamadas. También estuve mostrándote que recibimos la ubicación las 10 y 17. Sí. Posterior a eso, en el en vivo se puede visualizar la hora de llegada de nuestra unidad con el autobomba y el autotanque también. Entonces, a modo de aclarar, para que no haya malos entendidos, nosotros siempre tratamos de dar una respuesta lo más rápida y efectiva posible, como estuve mencionando. Afortunadamente, el día de ayer nos encontrábamos 5 personales en la compañía y los 5 dimos salida de forma lo más rápido posible, a tener en cuenta que cuando es un incendio de mediana magnitud, ¿verdad?, lo mínimo es dar salida con 4 bomberos, un conductor, un maquinista y 2 personas que van a entrar. En este caso, nosotros nos encontrábamos un poco más personales acá, afortunadamente, porque a tener en cuenta que todos también tenemos trabajo, que tenemos también nuestros hogares y que muchas veces dejamos de lado todo eso para poder acudir a ese servicio de forma totalmente voluntario, y a tener en cuenta que muchas veces el personal no tiene permiso también para acudir a los servicios. Hay servicios que duran 6-8 horas también, ¿verdad? Y a veces son regañados los personales por acudir al servicio. No todos los jefes entienden que esto es voluntario, Mar. Y a modo de aclaración, nosotros llegamos en 10 minutos. Entonces, duele mucho que haya malos comentarios sin saber la realidad de repente. Y como estuve mencionando, hay 2 unidades que también ellos son voluntarios, ¿verdad? De repente no tenían personal y estaban haciendo el llamado correspondiente, porque así es el procedimiento. Se llega la denuncia a la unidad de bomberos, el radio operador empieza a buscar personal disponible.
2: ¿Algo trabajo el que realizaron el día de ayer?
1: Sí, así mismo, arduo trabajo. Ya el día de ayer también estuvimos cubriendo varios accidentes nuevamente. Y como estuve mencionando, así como nosotros solemos solicitar la ayuda de la ciudadanía, nuestra intención es seguir brindando la mejor atención posible de forma rápida y efectiva, por sobre todo, Marley.
0: También tenemos que ir a informaciones policiales, porque el día de ayer en horas de la mañana se hallaba un feto en Lomas Valentinas. La Policía Nacional investiga el hallazgo de un supuesto feto en una canaleta pluvial del barrio Lomas Valentinas. Nos brinda más detalles el subcomisario Fidel Ruiz, jefe de la Comisaría Sexta de Lomas Valentinas.
3: A 11:30 horas aproximadamente tuvimos un caso de hallazgo de un feto ya sin signo de vida ahí sobre la calle Cerro León, casi Avenida España, jurisdicción de esta comisaría. Tuvimos conocimiento a raíz de una denuncia realizada acá en la comisaría por vecino del lugar, que el mismo, este señor Saracho, el nombre es apellido Saracho, estaba realizando limpieza ahí en el cauce y observó ahí una bolsa arpillera que se fue a revisar y se encontró con la sorpresa de que había un feto adentro envuelto en una, en un pullover, en una campera, envuelto ahí el feto ya sin signo de vida.
2: ¿De cuánto tiempo aproximadamente?
3: Y según refiere el médico forense, que ya 7 a 8 meses por ahí de tiene de gestación. Y tenía 42 centímetros, por lo que se pudo realizar los procedimientos. Según agente de criminalística, ya 42 centímetros tenía el bebé, la bebé en este caso, que es sexo femenino.
2: ¿Qué alegó el médico forense con relación a este feto hallado? ¿Hace cuántos días se presume que ya habría fallecido?
3: Y según refiere, en horas de la noche, de madrugada, el día de ayer amaneciendo, seguramente por lo que se vio, ¿verdad? Por el cuerpo, que no presentaba todavía, no estaba en estado de putrefacción, digamos, ¿verdad? Según refiere el médico, 6 horas, 7 horas por ahí de fallecimiento.
2: ¿Qué datos lograron recabar en cuanto a los vecinos? ¿Qué manifestaron respecto
3: y
2: a esto?
3: Estamos en una etapa incipiente de investigación, estamos hablando ahí con los vecinos para acceder a las cámaras del circuito cerrado, estamos en constante comunicación con agentes de investigaciones, agentes del Ministerio Público para tratar de acceder a las cámaras del circuito cerrado ahí por lo, con los vecinos.
2: ¿Qué son específicamente, subcomisario?
3: Y acá, 2 cuadras de esta comisaría, ahí sobre la calle Cerro León, casi Avenida España.
2: ¿Estaba en una zona boscosa?
3: No. Estaba ahí a 5 metros por ahí de la Avenida España.
2: ¿En un terreno baldío?
3: No, al costado de la ruta de Empedrado.
2: Prácticamente cerca de la vía pública.
3: Así mismo, ahí cerca, o sea que sobre la ruta, ahí sobre el empedrado. Ahí hay un cauce ahí que está, el señor estaba limpiando y ahí observó ahí la bolsa de polietileno de color blanco. En ese estaba envuelto en una campera pullover, sí.
2: ¿Ya verificaron que existen cámaras de circuito cerrado en la zona?
3: Eso también nos está dificultando porque las cámaras que se encuentran ahí en las inmediaciones no está funcionando, una de las cámaras, y tenemos una cámara ahí a 50 metros del lugar. Vamos a estar hablando ahí con el vecino para poder acceder a la cámara.
2: Según las circunstancias, ¿qué se presume aparentemente, subcomisario?
3: Y eso le digo, estamos en una etapa incipiente, tenemos que tratar de identificar a la persona que había abandonado al feto.
2: Bueno, el caso ya quedó de igualmente a cargo del Ministerio Público.
3: Sí, así mismo, a cargo del Ministerio Público. Estamos también hablando con la gente de investigaciones para poder identificar a la persona, como le digo.
0: Y continúa otra entrega de lechones a productores, en este caso la gobernación del Guairá, realizará una nueva entrega de lechones para fortalecer la producción de pequeños productores del departamento. Escuchamos a Severiano Rivarola, secretario departamental de Agricultura.
4: Tuvimos una entrega a un comité del distrito de Natalicio Talavera, del barrio San Miguel. Entregamos a un comité, ¿verdad? 26 lechones, ¿verdad? Y hoy vamos a seguir con la entrega en el distrito de Iturbe, que se va a entregar 30 lechones a 2 comités, ¿verdad? Y mañana continuamos en José Fasardia. Se va a entregar a un comité también de 25 integrantes, 25 lechones.
2: ¿Esta entrega de lechones estarán realizando a nivel departamental en todos los distritos o solamente en estos que mencionaste?
4: Y por esta vez vamos a estar entregando en estos 3 distritos, ¿verdad? Que ya son comisiones de comité que habían hecho su pedido ya hace unos cuantos tiempos, que estaba en espera, y hoy tenemos la disponibilidad de los chanchitos, ¿verdad? Que también es un poco escaso también, y esta vez tenemos esa cantidad de 80 que vamos a estar entregando a estos tres distritos por esta vez.
2: ¿Hay otros pedidos que van recepcionando en dicha secretaría?
4: Sí, siempre hay pedidos, ¿verdad?, que estamos recepcionando y todo está en proceso. Como siempre, el gobernador tiene la buena predisposición de ayudarle a los pequeños productores, a los comités, ¿verdad? Y estamos viendo la posibilidad de entregar, de dar respuesta a los pedidos que están haciendo los comités, ¿verdad?, de todo el departamento.
2: En total suman 80 los lechones que serán distribuidos en esta tanda.
4: Hasta este momento 81 estamos.
2: 81
4: estamos teniendo, ¿verdad?, para entregar.
2: Hay otros pedidos también que van a ir recepcionando y que también está previsto para la entrega de lechones específicamente en todo el departamento.
4: Y pedidos tenemos, ¿verdad? Y vamos a seguir entregando. Estamos empezando en este año, es la segunda entrega que se está haciendo después de que se hizo el Ñumí, ¿verdad? Y esto es la segunda entrega vamos a seguir entregando.
2: ¿Cuál es el objetivo de la entrega de estos lechones?
4: Y realmente el apoyo a los pequeños productores, ¿verdad? Y dar respuesta a la gente que están buscando una ayuda en la gobernación, ¿verdad? En la Secretaría de Agricultura, que llega con su pedido, y darle ese apoyo, ¿verdad? Y para que ellos puedan seguir trabajando, para que puedan motivarse, ¿verdad?, con este animal, ¿verdad? Y para que ellos puedan, ¿verdad?, tener una ayuda, y realmente para ellos son muy importantes, ¿verdad? Porque es un animal de buena raza, de buena genética, y así como te digo, darle respuesta a la gente.
2: No, hay comisiones que justamente retiraron, pero que sean netamente para su consumo.
4: Y realmente, no. Ellos siempre sacan otro tipo de beneficio, ya sea para cría o ¿verdad?, después carnean, vuelven a comprar, ¿verdad?, venden su carne y vuelven a comprar, ¿verdad?, para seguir este proyecto.
5: Para las comisiones que desean realizar este tipo de pedidos, ¿cómo pueden realizarlo?
4: Y que los requisitos son que hagan nota de pedido al gobernador, ¿verdad?, y seguimiento a esa nota, y que tengan todos los documentos que la gobernación requiere.
2: Por otro lado, también, no solamente entrega de lechones en lo que va del año, sino también varias entregas ya realizadas justamente en esta época del año.
4: Y sí, ya estamos entregando ya varias entregas, ya este año ya hicimos, ¿verdad?, y siempre seguimos trabajando, apoyando a los pequeños productores de una u otra forma, ¿verdad?, porque es la necesidad de ellos, ¿verdad? Entonces, siempre el gobierno departamental de Cerrito Sosa está al lado de la gente, ¿verdad? Entonces, siempre llega la ayuda a los productores, ¿verdad?, de todo el departamento.
2: Entrega de alevines, pollitos incluso, que también ya estuvieron realizando.
4: Sí, así mismo. Y está todo los pedidos de eso todito tenemos, ¿verdad? Estamos recepcionando y en su momento vamos a estar entregando. Tenemos pedidos de alevines, tenemos de pollito, de plantines, de todo tenemos en la Secretaría de Agricultura.
2: ¿Hay otros trabajos que van a ir realizando a lo largo de este mes?
4: Realmente seguimos con la preparación del suelo, que nunca paramos en todo el año, ¿verdad? Hay maquinaria, por ejemplo, hoy por la inclemencia del tiempo no está pudiendo salir, pero siempre estamos trabajando. Hay una máquina en Félix Pérez, en Fasardi, y hoy tenía que salir para Villarrica dos máquinas, ¿verdad?, que no está saliendo por la inclemencia del tiempo.
0: Y por otro lado, también solicitan asfalto para acceso a Ujovú. Pobladores de la compañía Ujovú solicitan la construcción de asfaltado para mejorar el acceso principal a la comunidad. Y esto fue lo que manifestaba el concejal Wilfrido Portillo respecto a esta solicitud.
6: A la gobernación del Guairá para hacer oficial el pedido de toda la compañía, que consiste en la construcción de la capa asfáltica del acceso principal a la compañía de Jovir. Es decir, es la continuación de la calle Boulevard Caballero, que linda con la calle Río Apa, y es la continuación de la calle San Juan Bautista, ¿verdad? Entonces, hoy llegamos en la gobernación del Guairá para entregar la nota firmada por toda la comunidad, en representación a la comunidad, para que esto el gobernador considere para el próximo llamado a licitación pública nacional, para que se tenga en cuenta a dicha comunidad. La comunidad de Ujovú, y en este caso, en la calle que se pretende asfaltar, es la conexión principal entre el barrio Tuyutimí, Ibarotú y la compañía de Ujogui. Entonces es una calle fundamental y por sobre todas las cosas es una calle olvidada, que ya desde la municipalidad habíamos solicitado de carácter urgente el arreglo de dicha calle que es empedrada. Entonces los empedrados están hundidos en esa zona y la municipalidad tiene que actuar en forma urgente en la reparación. Entonces hoy llegamos junto al gobernador del Guairá para hacerle el pedido oficial de toda esa comunidad.
2: ¿Cuántas familias aproximadamente serán las beneficiadas?
6: Y en realidad son más de 300 familias que viven en la compañía de Ujogui. Es una compañía muy olvidada por el municipio. Entonces estamos trabajando con la comunidad, no solamente con el pedido de la construcción de capa asfáltica. Habíamos realizado también en su momento canalizaciones, arreglos de caminos, nivelaciones y nivelación con rechazo de cantera. Estamos trabajando con la comunidad. También tenemos un pedido oficial de a la ANDE para la iluminación de todo el trayecto que se refiera desde San Juan Bautista y todo ese trayecto en la conexión del río Apa y hasta la culminación de la calle San Juan Bautista. También ya tenemos el proyecto y la ordenanza promulgada por la Junta Municipal de que esta calle, a pedido de toda la comunidad, se va a llamar desde la fecha San Juan Bautista en ese lugar. Entonces, estamos trabajando con la comunidad y estamos dando respuesta a la comunidad.
2: Bueno, prácticamente era una zona intransitable anteriormente, concejal.
6: Sí, así mismo. Es varias calles de la compañía de Ujogui están en pésimas condiciones. Es por ello de que en su momento me reuní con la comunidad y logramos ya la canalización, nivelación, también realizar el rechazo de canteras en esos lugares para que las calles puedan ser un poco más transitadas, pero está pendiente lo que venimos a solicitar hoy, la construcción de la capa asfáltica. Ya hicimos el pedido oficial, ya tenemos el proyecto, ya tenemos ya resolución desde la Municipalidad de Villarrica para que la municipalidad se haga cargo de la construcción del empedrado en dicha zona. Y también estamos esperando la instalación del alumbrado público en dicha zona.
2: ¿Ya recibieron respuestas por parte del Ejecutivo Municipal, concejal?
6: No, mira que de la municipalidad nunca hay respuesta, ¿verdad? Pero vamos a darle a conocer a la ciudadanía que desde nuestra función ya tenemos el proyecto elaborado y también ya tenemos la resolución que es respaldada por todos los concejales y ahora queda a criterio del intendente municipal que realice su función, la cual es de construir dicho empedrado en esa zona.
2: En cuanto a las respuestas dadas ya en su momento por parte del Ejecutivo Departamental, ¿ya estuvieron teniendo en varias ocasiones?
6: Sí, por supuesto. Gracias a la gobernación del Guairá, nosotros pudimos llevar rechazo de cantera en ese lugar para mejorar ciertamente ciertas calles. También, gracias a la gobernación del Guairá, pudimos realizar las mejoras de las canalizaciones en el lugar, porque recordemos que hay un sector de Ujogui que cada vez que llueve se inundan las casas en ese lugar. Entonces hoy, gracias a Dios, ya pudimos tener esa respuesta y estamos peleando, estamos batallando, estamos tocando puertas y estamos insistiendo para que Ujogui también reciba el respaldo de la gobernación del Guairá, del gobernador del Guairá y de este humilde servidor que siempre trabajó por la comunidad.
2: ¿Ya estuviste en conversación con el gobernador en cuanto a este pedido que hoy vas a estar presentando?
6: Sí, ya le hablé en su momento al gobernador y recordemos que la gobernación del Guairá está próximo a ejecutar 100 cuadras de asfalto para la ciudad de Villarrica, pero no obstante, también venimos en representación de toda la comunidad de Ujogui a dar también nuestro pedido oficial en nombre de la comunidad para que el gobernador tenga consideración para que para las próximas licitaciones considere también el pedido de toda la compañía de Ujogui.

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0: Y piden ayuda para la familia que había sufrido el día de ayer el incendio de parte de su vivienda. Familiares y vecinos impulsan una campaña solidaria para ayudar a una familia que perdió gran parte de sus pertenencias tras un incendio. Escuchamos los testimonios de vecinos de la zona.
1: Justamente nosotros estamos predispuestos para colaborar con el señor, porque no es macana lo que le pasó. Sabes que necesita mucho de nuestra ayuda y la señora, por ejemplo, está todavía internada. Necesita algo
2: Una señora muy sacrificada también y como toda la familia.
1: Claro, como toda la gente. Y todos somos humildes trabajadores nomás. Y necesitamos la ayuda de todos los vecinos si es posible. Porque el señor está muy mal.
2: Están
1: Seguro que está con cuenta, algo así, que tiene
2: mucho
1: que pagar
2: perjuicio de por
1: mucho
2: medio.
1: perjuicio. Sí, así mismo es.
2: ¿Estuvieron presentes al momento del hecho ayer?
1: Nosotros, sí, claro que nosotros los primeros que tuvimos casi, sí, somos vecinos y también es mi concuñado, la señora es mi cuñada.
2: Hoy van a hacer un acto de solidaridad como vecinos, se están juntando para poder ver la forma de ayudar a la familia.
1: Claro, claro, claro que sí. Vamos a ver la forma, vamos a reunirnos y vamos a pensar qué es lo que vamos a hacer. Si vamos a hacer una polillada, vamos a hacer una colaboración, rifa, no sé qué, pero algo tenemos que hacer para ayudar a nuestros prójimos.
2: Son vecinos solidarios también.
1: Claro que sí, todos somos así, acá todos somos solidarios.
3: Muy grave lo que le pasó a esta familia, hay que ayudar. Para eso estamos los vecinos, vamos a juntarnos y ver qué hacemos. Pero vamos a ayudarle en compañía de todos.
2: De momento la familia se está quedando en el interior de su vivienda normalmente.
3: ¿Sí? Normalmente.
1: No,
2: ¿O no? No,
1: no, ¿sí? Él está durmiendo en la casa de su hijo. No, no hay caso de entrar ahí.
4: El olor todavía.
1: El olor ese es muy fuerte. Y el señor anoche se durmió en la casa de su hijo y a lo mejor a su señora le va a llevar ahí también cuando salga.
2: La gente puede colaborar también trayendo ropas, pueden traer víveres, pueden traer también dinero en efectivo.
1: Eso es lo más importante, el dinero en efectivo. Por ropa y eso no necesitan nada casi. Ellos están bien en ese sentido. Pero sí, en efectivo, sí.
2: ¿Alguien sabe referente al estado actual de salud de la señora?
1: Yo no sé, no te puedo decir eso.
3: No sabemos. Justamente ahora vine para preguntar por ella. Porque somos muy vecinos y amigos de antes.
2: ¿Están queriendo colaborar, ayudar a la familia
3: Sí, claro que sí, queremos. Sí, vamos a estar dispuestos todos acá en la vecindad, somos muy unidos en ese caso.
2: Señora,
5: también. Sí, en mi caso particular, sí, yo tuve información ayer en la noche, justamente preguntando a los familiares, y ella está con un cuadro delicado. Ella absorbió mucho humo. Quiero destacar un poquitito también en ese punto que realmente ellos necesitan mucha ayuda en este momento. Todo es válido porque perdieron absolutamente todo. O sea, prácticamente se quedaron con la ropa puesta. El señor, sí, tengo entendido, ¿verdad? Por manifestación de que de él mismo tenía dinero guardado, ahorrado y perdió totalmente. La pieza, digamos que el dormitorio quedó totalmente hecho escombros, el techo se desplomó, realmente fue un incendio de gran envergadura. Y un poquito nomás quiero destacar, ¿verdad? Sin querer crear polémica, esto empezó más o menos las 16 y 7 minutos que se empezó a detectar y, por supuesto, los vecinos, y quiero destacar un poco también el trabajo de la pastora, que fue la que primera detectó, la de la iglesia evangélica, la señora Adriana, y el pastor. Ellos fueron los primeros que detectaron porque justamente el fondo del dormitorio linda con el blindex. Y gracias a Dios que la pastora estaba en la cocina haciendo sus quehaceres y detectó el incendio. Ella fue la que empezó primero a gritar, según ella me comentó, para ver si alguien estaba dentro de la casa. Y no hubo respuesta. Entonces ellas con sus hijas salieron a dar la alerta a los vecinos, y ahí ya todos se pusieron en trabajo de hormiga y se les ayudó.
2: ¿Ingresaron a la vivienda los vecinos?
5: Sí, ingresaron, claro, tuvieron que romper el portón para poder ingresar. La señora, mi prima en este caso, tengo entendido que arrastrada tuvo que salir para abrir el portón, porque ella ya por el efecto del humo quedó en un estado de inconsciente. Gracias a Dios salió, porque si no, ella no contaba la historia. Fue muy rápido. Y lo que sí, que desde ese momento se empezó a llamar al cuerpo de bomberos, más o menos 45 minutos.
2: ¿Sostienen ustedes que 45 minutos?
5: Sí, absolutamente, porque yo misma entré en un estado de desesperación, gritándole a todo, por favor, llamen a los bomberos, por
2: ¿A
5: favor.
2: ¿Qué cuerpo de bomberos llamaron? Porque no tenemos dos, el negro y amarillo, sí, en la ciudad.
5: Eso no sé, yo en un estado de desesperación, porque ya veía que las llamas continuaban y mi esposo entró de esta parte con una manguera y el pastor con otra manguera, con otros ayudantes, desde su techo empezaron ellos a mitigar particularmente el fuego. Porque si ellos no actuaban de esa forma, esto se iba a extender, yo creo que más de dos casas.
3: Porque acá tiene
5: todo. Más de dos casas, porque fue terrible. Yo te cuento que ahora sigo temblando de ver, nunca vi un incendio en mi vida y nos tocó esto y realmente fue muy, muy grande. Y
2: hoy los vecinos se unen para poder colaborar con la familia Cabrera.
5: Así mismo. Los que nos conocen saben luego que somos una cuadra solidaria. Demasiado siempre estamos para ayudar. Y hoy hacemos también un llamado, ¿verdad?, a la gente que quiera colaborar con nosotros por medio de ustedes, porque es sí muy importante. Como te manifesté, esta gente perdió particularmente todo. Ellos están con la ropa puesta. Mi prima en un estado delicado, ella absorbió muchísimo, muchísimo humo, y ojalá Dios quiera, ¿verdad?, y haya apertura de la gente y puedan...
2: ¿Hay algún número de teléfono disponible? ¿Cómo debe hacer la gente que quiera colaborar con la familia Cabrera?
5: La verdad que tendría que consultar con sus hijas o mismo con el esposo, ¿verdad?, porque ellos son... Yo nomás no tengo a mano sus números, pero sería importante de repente contactar directo con ellos, ¿verdad?
2: Hay un alias también que está ya corriendo en los planes.
5: Sí, ese mismo. Entonces, sería el alias 11-26-791. 11-26-791. CI.
2: Para colaboración.
5: Exactamente. Y por supuesto, todo es válido.
2: Señora, para aportar
4: una poquita. Bien. Yo estoy dispuesta a colaborar, no hay problema, con mi hija, que mi hija está trabajando en Nambí, y entonces vamos a colaborar con ella.
2: ¿Van a ayudar ella, también? Sí,
4: vamos a ayudar, no hay problema, no tengo problema. Ella es mi hermana. Sí, ella es mi hermana. Lo siento
2: muy
4: mucho.
2: ¿Muy trágico lo que ocurrió?
4: Sí, muy trágico lo que ocurrió. Eso. No hay problema.
0: Y desde el policlínico del barrio San Miguel reportaban que están atendiendo a más de 2.500 pacientes. Desde el policlínico San Miguel destacaron los servicios médicos que ofrece la institución y así también la importante cantidad de pacientes atendidos mensualmente. El licenciado Pedro Lescano, director del policlínico, daba estos detalles.
6: Acá en la institución de 6 a 18 horas. Con diferentes servicios, ¿verdad?, que estamos teniendo, lo que sería laboratorio, electrocardiograma, ecografía, planificación familiar, pronacía, nuestra farmacia que está funcionando mañana y tarde, y la urgencia con un equipo médico, licenciada, que están al servicio de los usuarios. También tenemos lo que es odontología, psicología. Aparte de lo que son los especialistas, ¿verdad?, lo que sería cardiología y neumología, ¿verdad?, lo que estamos teniendo. Vale destacar, Marlin, que el Policlínico San Miguel no solamente funciona o atiende solamente al barrio San Miguel, ni tampoco solamente del distrito de Villarrica. Tenemos, gracias a usted, le llegamos a muchos usuarios que vienen de otros distritos, ¿verdad?, que vienen a buscar solución. Nuestra misión y la directiva que tenemos del señor gobernador es de ayudar a descongestionar el hospital regional. Yo creo que los números hablan por sí solos y lo estamos cumpliendo a cabalidad.
2: ¿Cuántos pacientes aproximadamente en lo que va del año?
6: Y nosotros mensualmente estamos más de 2.500 usuarios que pasan por acá. Como bien te digo, esos números también a nosotros nos fortalece, nos permite a gestionar y nos ayuda bastante en la estadística para poder llegar. Agradecerle al doctor Walter Fernández, el secretario de Salud, también siempre nos tiene en cuenta para ser partícipe de todos los proyectos que vienen de parte de la Secretaría de Salud. Entonces, para nosotros eso es un logro muy importante porque le llegamos a la gente. La directiva del señor gobernador es de llegar a la gente que más necesita. Agradecerle también por el liderazgo que está teniendo en el departamento de poder traer varios proyectos, varios beneficios, ¿verdad? Ya sea oftalmológica, prótesis, la vez pasada tuvimos el tema del programa Ñajendú. Algo muy importante, ¿verdad? Que hay que valorar y es muy loable de poder traer. Bien sabemos que uno cuando sale de su comunidad, sale de su distrito ya, tiene su gasto. Entonces llegar a Asunción o llegar a Coronel Oviedo también ya implica más gasto. Entonces pedirle a la ciudadanía, ¿verdad?, de que acudamos cuando hay programas de cualquier tipo, ¿verdad?, que estamos teniendo. El tema de oftalmología, ¿verdad?, que se está haciendo captación de pacientes. La segunda quincena de junio estaríamos ya concretando el proyecto de hacer una operación exonerada, operación gratuita para los usuarios.
2: Uh-huh.

0: Hay otros proyectos que van a estar realizando aquí a través de su gestión directa.
1: Asimismo, nosotros seguimos gestionando, nosotros no paramos de gestionar, de golpear puertas. Entonces, esto ahora vamos a concluir lo que es el tema de operación de catarata. Entonces, vienen días mejores y más proyectos para el policlínico.
0: Hay otros pedidos que tienen mayor demanda, como por ejemplo el servicio de pediatría, director.
1: Asimismo, bien, nosotros estábamos gestionando, seguimos gestionando, como bien sabemos que el servicio de pediatría ahora mismo no estamos contando con eso, ¿verdad? Pero seguimos hablando con los médicos, ya que también escasea, ¿verdad? Hay escasez de pediatras. Entonces, seguimos gestionando. Yo creo que más temprano que tarde vamos a contar con ese servicio.
2: Y esta mañana también se realizaba la captación de pacientes para cirugías gratuitas de cataratas. Continúan las evaluaciones y captaciones de pacientes para cirugías gratuitas de cataratas en el departamento. Los detalles respecto a esta captación de pacientes brindaba el doctor Walter Fernández, secretario departamental de Salud.
3: De tempranas horas, las 7 en punto empezamos, las 6:30 ya estaban los compañeros de trabajo organizándonos, y desde las 5 de la mañana los pacientes ya, los abuelitos, las abuelitas ya estaban ya presentes aquí en el Policlínico San Miguel. Un día bastante frío, está garuando a pesar de la lluvia, muchos pacientes están acudiendo aquí en el Policlínico San Miguel para poder consultar con estos profesionales oftalmólogos, gracias al convenio tan importante entre la gobernación y lo que es la Fundación Visión. Agradecerle al Ejecutivo Departamental, al licenciado César Luis Sosa Fariña, por la firma de convenio tan importante, donde hasta la actualidad ya prácticamente más de 5.600 pacientes ya pasaron por la Secretaría, ya consultaron con ellos. Estamos descongestionando también de paso nuestro hospital regional, sabiendo bien que tenemos profesionales oftalmólogos ahí. Y por sobre todo lo que es esperanzado ya lo que es nuestra cirugía de catarata totalmente exonerada en el Hospital Regional de la ciudad de Villarrica, donde detrás de estas personas hay un grupo importante de personas que están donando, que están invirtiendo para que esta cirugía sea totalmente gratuita, especialmente el señor gobernador, que nos está ayudando mucho para que puedan someterse, sabiendo bien que tiene un costo bastante elevado, un poquito de 3 millones y medio, sale en un sanatorio privado y esto es totalmente gratuito. Se están haciendo las clasificaciones de pacientes, aquellos pacientes que se van a someter a cirugía. Es la segunda captación de pacientes para la cirugía. Hace un mes tuvieron los presentes aquí en el Policlínico San Miguel y en esta oportunidad es la segunda. También informarte un poquito, Marley, que la próxima semana, el día miércoles, jueves y viernes, también estaríamos haciendo esta captación de pacientes, de las consultas para la cirugía. Una vez que lleguemos al tope prácticamente de estos pacientes, yo digo que estaríamos culminando. Son 100 lugares, 100 pacientes que se van a someter a cirugía y totalmente gratuita. Ya estuvimos hablando también con el director del Hospital Regional de la ciudad de Villarrica, con el doctor Néstor Petersen, también el director de la cuarta también, donde estuvimos viendo también el quirófano de nuestro hospital regional para poder acceder, porque desde el 15 de junio sería una semana intensa de cirugía. Acá en el policlínico va a ser nuestro PC de ellos. Acá vamos a estar trasladándoles a ellos, posteriormente vamos a traerles para una evaluación. Van a estar sosteniéndose acá los pacientes postquirúrgicos, ¿verdad? Y por sobre todo, viendo un poquitito ya la forma de aquellos pacientes que quedaron seleccionados, ya gerenciar con ellos lo que sería su cirugía, cuidarse un poquitito. Eso tú estaba diciendo, ayer teníamos un sol radiante por la mañana, hoy un frío también, ¿verdad? Y muchas veces con un cuadro gripal, controlando un poquito que el paciente esté un poquito medicado, aquellos pacientes que son diabéticos, ¿verdad? Que tengan insulina bastante alta. Entonces, de ese lado también cuidarse un poquitito con su medicación para que puedan ser sometidos a la cirugía de catarata, ¿verdad? Porque como todos sabemos, muchas veces obstaculiza o dificulta el acceso al quirófano a aquellos pacientes que estén con un cuadro gripal, ¿verdad? Entonces, le dije, estuvimos hablando con los abuelitos hoy, donde entendieron todo también, ¿verdad? Y en aquella oportunidad, Marley, la primera captación que hicimos, estuvieron 20 pacientes, ya se quedaron seleccionados. O sea que 20 pacientes que tenemos la vez pasada, hoy todavía no tenemos.

0: El informe, hoy una vez que culminemos esto, ya vamos a ver cuántos pacientes quedaron seleccionados para las cirugías de cataratas, ¿verdad?
1: Pero justamente hoy vemos una gran cantidad de personas que acudieron a este servicio.
0: Sí, realmente desde tempranas horas, como estaba diciendo Marley, 100 pacientes fueron agendados hoy para las consultas oftalmológicas. De los 100 pacientes, inclusive sobrepasaba un poquitito hoy. Me sorprendió porque 107 pacientes se acercaron y se agendaron, y le dije, estuve hablando con ellos también para aumentar un poquitito, no dejar irse, que no se vayan a su casa, y me dijeron que sí, sin problema, doctor. Yo digo que esto se va a extender hasta las 2, las 3 de la tarde, una vez que culminemos con el paciente 107, Marley.
1: Vemos muchos adultos mayores también.
0: Tenemos muchos abuelitos, no solamente de la ciudad de Villarrica, sino de los diferentes distritos del departamento del Guairá también, que de tempranas horas que vinieron, se acercaron acá, ¿verdad? Y por sobre todo, que mejoren un poquito la calidad de vida de estos pacientes, tratar de descentralizar un poquitito lo que es la salud aquí en el departamento del Guairá, que muchas veces por no tener ese recurso económico no pueden acudir a un centro asistencial privado. Y por sobre todo, tenemos especialistas en el hospital regional, pero muchas veces no damos abasto, sabiendo bien que tenemos pocos profesionales oftalmólogos en el hospital. Está haciendo maravillas, ellos están ayudando mucho, y este es un brazo también de lo que es lo que es oftalmología dentro del departamento del Guairá, con el ejecutivo departamental, que está invirtiendo no solamente en la salud ocular, sino que en todo. Ayer estuvimos haciendo una captación también de pacientes de prótesis dentales también, donde varias personas, varias abuelitas se acercaban en el distrito de Iturbe, y así estamos, justamente estamos trabajando de cerca y viendo la posibilidad de golpear más fuerte en la capital del país para traer más especialistas con otros programas tan importantes tanto del Ministerio de Salud o de algunas instituciones privadas también que se quieren adherir, ¿verdad?
2: Y es momento de compartir la cotización de monedas. Actualmente el dólar americano se encuentra a 6.070 en la compra, 6.170 a la venta. El peso argentino a la compra 3,4, a la venta 4,6. El real 1.160 a la compra, 1.230 a la venta. Y por último, el peso uruguayo a la compra 130, a la venta 230. Y la última información de la jornada tiene que ver con el ámbito policial, porque se registraba un robo agravado en una empresa minera en el distrito de Paso Yovai. La Policía Nacional reportó un supuesto robo agravado en una empresa minera de Paso Yovai y logró recuperar un vehículo y bolsas de carbonilla. Escuchamos al suboficial mayor Hugo Benítez, vocero de la Policía del Guairá, quien estuvo dando los detalles respecto a este hecho. Y con esta información estamos llegando al final de nuestro espacio informativo. Agradecemos la preferencia de todos los días. Buen resto de jornada para todos.
3: Reporte en este caso de personal jurisdiccional sobre este supuesto hecho de robo agravado ocurrido esta madrugada en la zona de la localidad de San Antonio, distrito de Paso Yovai, específicamente en una empresa minera, Master Gold, en donde aproximadamente 6 personas llegaron hasta el lugar con arma de fuego en mano y a cara cubierta, en donde intimidaron a los empleados, 3 personas quienes estaban en el lugar, y procedieron a robar lo que sería carbonillas destinada para el proceso de separación del mineral, y también un aparato celular, como así también una escopeta calibre 12. Esa fue el reporte, la denuncia específicamente realizada por personales víctimas de este hecho. Inmediatamente personal de la comisaría jurisdiccional acudieron, alertaron también a las demás comisarías de la zona para el cierre correspondiente, ¿verdad?, de los tramos. Así también el director de policía, quien se dirigía hacia el lugar del hecho en la zona de Potrero del Carmen, pudo cruzarse con un vehículo cuya característica era parecida a la utilizada por los delincuentes para llevarse estas mercaderías. Entonces realiza un seguimiento a dicho vehículo, alertando también a los personales de comisarías de la zona, en donde realizaron el operativo cerrojo ya en la zona de la localidad de San Gervasio, a unos 300 metros aproximadamente antes de llegar a la subcomisaría local en donde estaba se estaba realizando la cobertura. Estos, los ocupantes, al menos el conductor, sale de lo que sería la ruta principal para ingresar en un camino alternativo en donde ya llegaron ahí detrás de ellos el director de policía con su chofer a bordo de su móvil, ¿verdad? Entonces prácticamente se vieron acorralados, descendieron dos personas, tanto el conductor como también el acompañante, aparentemente con arma de fuego en mano también, y antes de que ellos pudieran, el director y el chofer, antes de que pudieran reaccionar, aparentemente se dieron a la fuga a pie, internándose en una zona boscosa ahí en la zona de San Gervasio. Se pudo verificar el vehículo, en su interior se encontraban las bolsas, ¿verdad?, que contenía estas carbonillas, y también posteriormente se verificó el vehículo, se hizo las averiguaciones correspondientes, y había sido el vehículo, se hurtó en la zona de, al menos, el departamento de Caaguazú, y se denunció el día de ayer. Entonces, por un lado, se recuperó también este vehículo robado que fue utilizado para perpetrar el hecho, como así también la recuperación de las bolsas que contenían este producto, ¿verdad?, la carbonilla utilizada en el proceso de minería.
1: ¿No hubo ningún enfrentamiento?
3: Afortunadamente no, no hubo enfrentamiento, no hubo personas tampoco víctimas, ¿verdad?, de agresión ni de otra naturaleza. Actualmente, hasta el momento, se sigue trabajando en la zona, tanto personal jurisdiccional de investigaciones de hechos punibles, personales tácticos también, quienes están realizando el rastrillaje correspondiente en la zona para tratar de encontrar a estas personas, ¿verdad?, estos dos delincuentes que descendieron del vehículo para internarse en esa zona de la localidad de San Gervasio.
1: ¿Ya manejan algún sospechoso referente a estas personas?
3: Bueno, los investigadores ya tienen algunos datos, ¿verdad?, que no podemos mencionar hasta ahora, ¿verdad?, pero ya tienen algunos datos de los presuntos involucrados en este caso, y por supuesto la tarea investigativa continúa ya en coordinación también con la gente del Ministerio Público, y bueno, esperemos tener resultados favorables en cuanto a la identidad de estas personas involucradas en este hecho de robo agravado.

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0: ¿Qué tal? ¿Cómo están cada uno de ustedes? Entonces ya agradecemos a todas nuestras firmas que siempre están pendientes de todo lo que venimos realizando aquí en Mesa de Trabajo. Hoy vamos a estar hablando de ya otra vez nuevamente de la selección paraguaya, o sea que prácticamente ya todo en base a la selección paraguaya. Llegaron más jugadores de Paraguay, Almirón también llegó, he visto más futbolistas ya para sumarse a este equipo. También Diego Gómez y Miguel Almirón ya están aquí en nuestro país y dos jugadores más, cuatro jugadores más se suman hoy al plantel principal para poder hablar ya los detalles. Vamos a estar hablando ya con el compañero Sergio, entonces ya más adelante tenemos partidos del resumen también de la Copa de la Intermedia, que Guaireña el día de ayer, si no me equivoco, he visto por las redes sociales, no escuché, voy a ser sincero con ustedes, no escuché el partido, pero ahora miré por las redes sociales que Guaireña Fútbol Club empató el compromiso de visitante. Es un buen resultado, Sergio. Para mí también es un buen resultado. Acá la idea no se tiene que perder, no tiene que perder el hilo también de la punta. Entonces, suma también el empate, pero la idea es que Guaireña siga ahí manejándose ahí entre los seis mejores. Si él está, ya quiere decir que estamos bien. Entonces, esto recién comienza, todavía no falta mucho todavía para que se cierre la primera rueda. Entonces quedan todavía muchas cosas por corregir. Está el compañero Sergio ahí en controles. Ya vamos a también hablando. Hoy tenemos partidos por la Copa Sudamericana y la Copa Libertadores. Partido clave de clasificación tanto como la Copa Sudamericana y la Copa Libertadores. Entonces ya vamos a estar hablando esto y mucho más también más adelante, Sergio. ¿Qué tal, Sergio? ¿Cómo estás? Buenas tardes.
1: Sí, buenas tardes, José. Buenas tardes a la teleaudiencia, a la 91.3 FM. Un saludo a quienes nos están viendo por Canal 14 Cablevisión y por Facebook Radio Satelital FM 91.3. Sí, ya hoy día, martes 26 de mayo, ya prácticamente se pone nuevamente inicio de esta, como lo que sería como Libertadores Sudamericana, ¿verdad? Lo que sería ya en su fecha 6, ya lo que sería ya la última fecha de la fase de grupo, donde prácticamente ya estaremos sabiendo en la semana los otros ya clasificados, lo que serían ya en los octavos finales, lo que serían la Sudamericana y Libertadores, y también ya los clasificados, lo que serían los playoffs de la Sudamericana, donde sabemos que va a ser el segundo puesto de la Sudamericana contra el tercero de lo que será la Conmebol Libertadores. También ya estaremos hablando el resumen de lo que dejó los dos partidos ayer en la intermedia y también el resumen general, en donde Guaireña sudó la gota gorda, como se dice, donde prácticamente trajo un valioso punto oro de Carendi, donde prácticamente es una cancha muy difícil, José, donde trajo un punto de oro. Y también ya estaremos hablando de la selección paraguaya, de los prácticamente ya se dice, ya están ya prácticamente los 26 nominados, lo que serían ya para de cara a la Copa del Mundo 2026. Y los ya llegados ya el día de hoy, entre ayer, de algunos paraguayos que ya se están acoplando, lo que serían los jugadores, ¿verdad? De la selección, donde están llegando de sus respectivos clubes, ¿verdad?
0: Claro, entonces ya acá lo que no se le ve, no se le nombra acá al grupo es a Pita, Isidro Pita, el que no fue todavía llamado, a pesar de que hay todavía tiempo, pero no sabemos más adelante qué va a pasar. Entonces ya agradecemos a todas nuestras firmas: Cristo Vive, Calzado Juan Carlos, Elisaure Hijos Automotores, acompañándonos aquí en Mesa de Trabajo, Aldo Casco, Capuro del Paraguay, precandidato a la Concejalía Municipal de la Ciudad de Villarrica, Doctor Rigoberto Alarcón, Faustino Alvarenga, el presidente de la PG, abogado Feliciano Acosta, también Ferretería Kili de Luis Rodríguez, Eli Farma, licenciado Jorge Leal Martínez, Comercial San Francisco, Relevo Inmobiliaria y Nelson González, Don Rumildo Paniagua, que nos acompaña aquí en Mesa de Trabajo. Sergio, ahí te pasé material, entonces ya vamos a ir pasando entonces los materiales que tengo aquí en Mesa de Trabajo, Sergio. Primeramente vamos a ver esta historia que también el canal oficial también del Mundial también vamos a tener entonces un día como nadie entonces lo conocía, pero llegó el momento en que el cuarto árbitro levantó el cartel de cambio y comenzaron a escribir su historia. Es el día nuestra cámara, entonces estuvieron ahí, digo, entonces canal autorizado para la mejor cobertura y el mejor análisis del Mundial 2026. Entonces, vamos a ver este material y después, Sergio, ya vamos a escuchar a dos de los con confianza y tranquilidad. No, este todavía falta día, entonces, espera que Sergio, un ratito. Queda alguna duda, entonces, todos los detalles, entonces, los preparativos de la Albirroja de cara al Mundial, ya para el mundo, entonces, por otro lado, también rodeado de cariño y el calor de la gente. Miguel Almirón llegó al país para sumarse a la concentración albirrojo en Ipané. En charla también en los medios, Maggie Benítez compartió sus impresiones al respecto, casi con sus expectativas sobre todo lo que se viene para la selección. Entonces, vamos a ver entonces a Miguel Almirón y a esta que estamos viendo. Este tiene audio, Sergio, entonces voy a escucharle también a Miguel Almirón.
2: Historias que no se cuentan, se ven nacer.
3: En libertad también se produce otro debutado Gómez.
4: A lo que sufrió debuta hoy.
5: Sí, señor.
4: Debutando.
2: Nosotros estuvimos ahí.
3: Miguel Almirón con el número 24, debutando también en primera división. Debut desde precoz. Añero a la cancha, entonces mira el Vita Isuri. Aplausos del público liberteño, las intervenciones del chico de 15 años, Julio de Quinto Gustavo Velázquez y Omar Alderete.
2: Los vimos crecer y transformarse en los guerreros que hoy visten la albirroja.
3: 32, visita de capitán para Damián Bobadilla.
6: Debuta en la primera división del fútbol paraguayo el día de hoy.
3: Ya ingresó con la 17 a Ramón Sosa. Mostró sus primeras armas en el debut. Se viene el debut absoluto.
2: Forjaron sus primeras armas bajo nuestra mirada. Esta fue, es y será su casa. Cada gambeta, cada gota de sudor y cada grito de gol pasó primero por nuestras pantallas. El planeta entero va a conocer la verdadera garra guaraní.
7: Si nosotros queremos hacer un gran mundial también, necesitamos esa, la sintonía fina.
8: Sí, la verdad que estoy muy feliz de estar nuevamente acá en mi país y más que nada por venir a entrenar nuevamente con mis compañeros, que hace mucho que no nos vemos.
9: Miguel, ¿cómo te agarra desde lo físico, desde lo psicológico esta nueva convocatoria y a días nada más de que se pueda dar otro mundial para nosotros?
8: No, la verdad que me siento muy bien físicamente y mentalmente. Me estuve preparando para esto, para lo que se va a venir. La verdad que también trato de disfrutar el momento, pero con mucha responsabilidad. Así que nada, ahora tenemos que presentarnos acá, entrenar duro para luego ya empezar la competencia.
10: Miguel, se sufrió mucho para llegar a este objetivo, en este caso jugar una Copa del Mundo. ¿Qué sentís? Vos como paraguayo, como futbolista, como hincha, ¿qué sentís en este momento?
8: La verdad que creo que hoy en día ya no hay que recordar los malos momentos, hay que disfrutar de lo que se está viviendo, de lo que está viviendo el pueblo paraguayo, que al final son ellos los que se merecen esto, así que nada, ojalá podamos representar bien al país.
10: Miguel, estamos en vivo para Urbana Sport, te quería consultar, ¿qué sentís vos cuando ves toda esta gente acá, el cariño que te tiene y recibiéndote de esta manera?
8: Que yo me siento muy feliz, estoy muy agradecido con la gente. Siempre digo que nosotros valoramos el esfuerzo que hace la gente para ir al estadio, para ir a apoyarnos, en comprar una entrada. Creo que eso también a nosotros nos da mucha fuerza para jugar los partidos. Y nada, este cariño que la gente no solamente me da a mí, sino también a todos mis compañeros, a todo el grupo, creo que nosotros lo valoramos y lo agradecemos mucho.
11: Por parte de ustedes también, ¿cómo lo manejan? Si la gente está así, no me quiero imaginar lo que deben de sentir ustedes también ahí dentro del grupo, el plantel tan lindo que están formando.
8: Sí, son sentimientos muy lindos, como vos decís, se vive mucha ansiedad, mucho nerviosismo, pero bueno, uno también tiene que controlar esas cosas. Como dije antes, también hay que disfrutar del proceso, que es una competición muy linda, que se juega solamente una vez. Creo que algunos vamos a tener solamente una oportunidad de estar en estas competiciones, así que nada, disfrutar con responsabilidad y trabajar duro para llegar de la mejor manera.
5: ¿Y en lo físico cómo te encontrás? ¿Lo físico?
8: La verdad que me encuentro muy bien, gracias a Dios. Me estuve preparando de la mejor manera, gracias a Dios también tengo un grupo de trabajo detrás mío que me ayuda día a día, semana a semana, para llegar bien a los partidos.
12: ¿En qué etapa de carrera te agarra el Mundial, Miguel? ¿En qué etapa de tu carrera te agarra el Mundial?
8: La verdad que en una etapa muy buena, estoy muy feliz, estoy muy contento, futbolísticamente y personalmente. Estoy en Atlanta, estoy donde quiero estar, teniendo minutos, jugando los partidos y nada, acá en la selección también trato de ayudar a mis compañeros.
9: Miguel, ahora tenerlo al Tata como técnico, Miguel, tenerlo al Tata como técnico, fue el último técnico que le dirigió a Paraguay en una Copa del Mundo. ¿Eso significa mucho? ¿Te ayudó en estos últimos días, en estos últimos momentos, para lo que justamente hace este desafío?
8: Sí, el Tata hasta hoy día me sigue ayudando. Desde el 2017 que él me llevó a Atlanta, me ayudó mucho. Yo siempre digo que el Tata es una de las personas más importantes para de lo que es mi carrera. Ni nada, ahora, como decir, con la experiencia que él tuvo en el 2010, que él también tiene su historia acá con Paraguay, y la verdad que él me viene ayudando mucho, no solamente en lo futbolístico, sino también en lo personal.
5: ¿Tienen muchas similitudes el Tata y Alfaro?
8: ¿Cómo?
5: ¿Tienen similitudes el Tata y Alfaro?
8: No, creo que esa comparación no se debe hacer, cada uno tiene su estilo. La calidad de persona de Alfaro y el Tata es intachable, así que nada, no me gustaría compararlo, son muy buenos. Ustedes saben cómo son como entrenadores y como personas son excelentes.
11: Todo esto fue un proceso, como lo decías, hay que enfocarse ahora en lo positivo. ¿Qué crees que fue lo clave para que Alfaro sume al equipo y asegure ahora este puesto en el Mundial 2016?
8: No, creo que todo tiene a su tiempo, todo llega. Nosotros, como decís, pasamos momentos difíciles, pero bueno, estuvimos trabajando, el profe Alfaro también con su grupo de trabajo también cuando llegó, creo que llegó muy bien al grupo y eso también fue muy importante para poder dar el salto, así que nada, estamos muy agradecidos por eso, estamos agradecidos con Dios por esta oportunidad.
11: Uno de los jugadores de ejemplo de resistencia y perseverancia en esta selección, así que se agradece eso. Y en lo personal, ¿cómo sobrellevas toda esa situación, todo ese proceso malo que tuvo la selección antes de esta clasificación y ahora el buen momento?
8: No, siempre digo que las cosas pasan por algo. Creo que Dios nos estaba preparando para este momento, así que nada, vamos a mantener los pies sobre la tierra, trabajar con mucha humildad, con mucha fe. Creo que tenemos un gran grupo, tenemos jugadores jóvenes muy buenos que están demostrando en grandes ligas, así que nada, creo que eso es muy importante. Además de eso, también el grupo está muy unido, que también eso cuenta para poder llegar bien a una competición tan grande como esta.
13: ¿Cómo se llama alguien de Cerro contigo? ¿Y si te gustaría volver a vestir la azulgrana después del Mundial?
8: No, lo único de Cerro son mis amigos, así que nada. Yo la verdad que a Cerro ustedes saben que le tengo mucho aprecio. Yo salí de ahí, soy hincha del club, pero ahora yo estoy enfocado en Atlanta y en la selección.
12: ¿Cómo se llama la gente, Miguel? ¿Cómo se llama la gente?
8: No, primero que nada, solamente palabras de agradecimiento a la gente, porque ellos también fueron parte de ese aguante, de ese proceso que difícil que pasamos, así que nada, creo que ellos son los que más se merecen en este momento.
5: Diego decía, estamos para pelear el campeonato del mundo, ¿replicas eso, Miguel?
8: Sí, creo que el grupo, como dije anteriormente, tenemos grandes futbolistas, tenemos un grupo muy bueno, un grupo unido, y creo que nos estamos preparando para ir a competir.
14: Otro entrenamiento esta tarde, a puertas abiertas en la parte inicial, con atención a prensa en zona mixta. Y si me permiten, con algo quiero darle publicar y contarles una última. Tengo confirmado.
15: Publique, Pepi.
14: Tengo confirmado, Alexandro Maidana realizó los trámites ante la embajada y se suma hoy al Viroga para ser parte de la selección nacional de cara a la Copa del Mundo.
16: Que haya hecho los trámites.
15: significa que está todo bien y en curso los trámites que están relacionados con el visado.
16: Porque acá
17: no estoy seguro
16: tenía
17: si
16: yo...
17: Sandes se va a sumar o no.
16: Ojo,
17: pero
16: yo
17: para
16: tenía.
17: Mí es Maidana o Sandes y está resuelta la cosa en el lateral por izquierda.
16: Hoy
17: del lado informativo tengo confirmado que pasa el partido del jueves y Roberto Fernández y Gustavo Velázquez van en Pané.
15: Son los de Cerro no, que van a...
17: Tal cual. Por eso, desde la información en este momento podemos decir lista proyectada de Paraguay o lista esperable de Paraguay en función a que es lo que uno tiene bajo conocimiento informativo, gente que ha sido ya citada para presentarse en el Pané y a ver cuántos de esos quedan entre los 26. Los arqueros, Gil va a llegar mañana al país. Olveira tiene un partido más por Sudamericana. Roberto Fernández quedará liberado después del partido de Copa Libertadores.
16: O sea,
17: son los tres arqueros que van a estar seguramente en la lista de 26 de Gustavo Alfaro. Defensores, ya está de hecho Juan Cáceres. Mañana llega al país Fabián Balbuena porque Gremio tiene partido hoy. Gustavo Gómez quedará liberado después del partido del jueves con Palmeiras. Lo mismo para Gustavo Velázquez.
16: Es.
17: Mañana llega al país Omar Alderete. Junior Alonso va a llegar al país después de convertir en Conmebol Sudamericana. Y se va a sumar hoy Alexandro Maidana.
16: Seis. ¿Cuántos defensores va a llevar? ¿Ocho?
17: Va a llevar ocho. Tenemos Cáceres, Gómez, Balbuena, Alderete, Velázquez, Alonso, Maidana. Queda un lugar. Y para mí ese lugar se termina completando con Alan Benítez si es que él logra tomar minutos de juego el miércoles con la camiseta de Libertad.
16: Tiene que jugar Copa todavía.
17: Tiene que jugar Copa todavía Alan Benítez. Tres arqueros, ocho defensores, 11. Para mí ocho volantes y acá es donde no hay ninguna duda. Cubas, Ojeda, Diego Gómez, Damián, Galarza, Cacu, Mauricio y Matías Villasanti. A mí no me restan dudas de que Matías Villasanti va a estar porque
16: ya
17: además
16: no, jugó.
17: No ha jugado hasta aquí con Gremio. Hoy puede que juegue, tienen de vuelta competencia internacional.
15: Y así ya, como ya, ya sabes lo que Matías le da a la selección.
17: Además ya está marcada la llegada de Matías Villasanti mañana al país.
15: Ya lo tenés comprobado, digamos.
17: Eso es así.
16: Ocho.
17: Quedan lugar para siete delanteros. Enciso ya está, Gustavo Caballero ya está, Tony ya llegó, Sosa va a llegar con la gente del Palmeiras, Alex Arce ya está, Ábalos ya está, ¿y quién me faltó? ¿Me faltó Almirón ahí? ¿Almirón no dije?
16: Almirón llegó.
17: Almirón ya está, llegó
16: justamente.
17: Hoy. A mí la duda que me queda ahí es que ya esté Gaby Ábalos, ¿es que va a estar en el Mundial o Pita tiene todavía espacio?
16: Pero
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Bien, bien, vamos a continuar informando. Entonces ya han pasado 40 minutos de las 12 de la tarde. 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Ahí está el ingeniero Eber Ramírez, jefe regional de la ANDE, acompañándonos aquí en Mesa de Trabajo. La ingeniera Graciela Soto, apoyando siempre nuestra programación también siempre. Le mandamos un saludo especial siempre. Ya iniciaron también la zafra este año también en Mauricio José Troche. Doctor Néstor Petersen, director del Hospital Regional de Villarrica, apoyando la programación. Abogado Héctor Clarige, director regional de Registro Civil, acompañándonos aquí en Mesa de Trabajo. Doctor Walter Fernández, secretario departamental de Salud de la Gobernación del Guairá. Licenciado Darío Cristaldo, acompañándonos aquí en Mesa de Trabajo. 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

0: 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Doctora Blanca Gómez Cuyer, directora departamental de Educación. Bien, Sergio, vamos a seguir viendo entonces nuestro material. Entonces, según lo que estaba comentando, otros los que llegaron también para sumarse al equipo, Diego Gómez, ya recuperado de su lesión y su de arriba, entonces, y el país, Diego Gómez, entonces, evaluó la temporada en la Premier League y también lo que se viene para la selección paraguaya en fase de grupos del Mundial 2026. Cada partido vamos a ir paso a paso, dejar todo en la cancha y dejar bien en alto a nuestro país. Y por otro lado también Andrés Cubas arribó a Paraguay entonces en las últimas horas. Admiraciones de eso también a disposición del cuerpo técnico. Y por último también arriba entonces el país Tony Sanabria en conversación también contra lo que estamos viendo. Y Juan Bobadilla, vamos a pasar todo nomás seguido entonces para ir repasando rápidamente entonces lo que es la parte de la selección Paraguay.
1: La verdad que muy contento de estar acá en mi país, en nuestro país, bueno, feliz, contento y ya pensar lo que va a hacer la selección.
2: ¿Cómo evaluás la temporada? ¿Lograste recuperarte? ¿Volviste a jugar? Imagino que contento también por eso.
1: Sí, claro, la verdad que mi primera temporada completa y la verdad que fue una temporada maravillosa para mí, fue de la mejor manera y bueno, hay que seguir trabajando y pensar yo lo que voy a hacer acá con la selección.
3: ¿En qué momento te habla de tu carrera, Diego Gómez, este mundial, vos jugando en Europa? ¿Cómo puedes decirme eso?
1: La verdad que cualquier jugador sueña con jugar un mundial y bueno, es ahora pensar lo que va a hacer los entrenamientos. Obviamente ir trabajando cada día para poder afrontar de la mejor manera cada partido.
3: Ansioso, Diego, ¿cómo lo estás viviendo estos últimos días previo a lo que será la lista final, primero la amistad con Nicaragua y después ya el Mundial?
1: No, la verdad que ansioso todavía tanto, ¿no? Porque no trato tanto de pensar todavía en lo que va a ser eso y bueno, siempre yo trato de trabajar ahí en el club, lo que tengo que hacer en el club y después ahora ya pensar también lo que voy a hacer acá con la selección. Y bueno, creo que va a ser un lindo partido también contra Nicaragua y para disfrutar con la gente también.
2: ¿La rodilla cómo está, Diego? ¿Quedó atrás 100% ya sin ningún problema? ¿Cómo está eso?
1: No, la verdad que súper bien. Fue un susto. Me imaginé que iba a ser algo malo, pero bueno, no, por suerte, gracias a Dios, no fue nada grave. Y bueno, ya estoy al 100% de vuelta y estoy sumando de vuelta minutos para poder estar bien para el Mundial.
4: Diego, y asustaste a todo un país, te cuento. Y a ver, ¿qué sentiste en ese momento al sentir el apoyo de tanta gente y la preocupación de todo un país?
1: No, la verdad que me hicieron sentir un cariño enorme porque ahí cuando salí de la cancha recibí muchos mensajes, en especial de toda mi familia. Y fue un susto muy grande, la verdad, y hasta yo me asusté porque pensé que era algo malo y bueno, por suerte, gracias a Dios, como dije, no fue nada grave. Y no, la verdad que agradezco a toda la gente que me mandaron su mensaje y me mandaron su apoyo y también me tuvieron en sus oraciones. La verdad que muy contento por eso y feliz.
2: ¿Para qué está Paraguay en la Copa del Mundo, sentís vos, Diego?
1: Ay, para ser campeón, obviamente, es la mentalidad que tenemos y bueno, hay que ir paso a paso como siempre. Y ir cada entrenamiento a empezar lo que va a ser cada partido. Obviamente tenemos un duro grupo y bueno, así como te dije, pensar lo que va a ser y dejar todo en la cancha.
3: ¿Tu opinión, Diego, acerca del grupo que le toca.

0: ni más ni menos de uno de los rings, a ver cómo Estados Unidos, un equipo europeo, Australia, ¿qué puedo decirme al respecto?
1: No, la verdad, sí, como dije, es un grupo bastante, bastante difícil también. Es un grupo que nos toca contra el anfitrión y bueno, que va a ser el primer partido y bueno, también Turquía que está teniendo, tiene muchos jugadores que están jugando en Europa y también Australia que está muy bien. Pero bueno, nosotros vamos a ir cada entrenamiento, cada partido vamos a ir paso a paso y como dije, vamos a dejar toda la cancha para poder dejar bien el alto a Paraguay.
2: ¿Cuál es la presión que manejas al saber que sos uno de los máximos referentes de nuestra selección?
1: No,
2: ¿por el momento que pasa?
1: No, la verdad que, como dije, no trato siempre de pensar eso. Yo siempre trato de hacer mi trabajo y dejar todo en la cancha, jugar al fútbol. Eso es mi lugar y bueno, así como estoy muy contento por eso, que toda la gente me aprecia mucho y en especial al profe Alfaro, que me tiene un cariño enorme y también muy contento por eso.
3: Bien, muy contento de ya estar acá, sumarme con el grupo, así que con mucha ilusión.
4: Andrés, en lo físico, ¿cómo llegas y cuándo has pensado en poder disputar este mundial con la selección? ¿Es un sueño que tenés?
3: Sí, obvio que es un sueño que bueno, que lo venimos trabajando hace mucho, se nos dio poder cumplir el objetivo el año pasado, así que nada, yo personalmente me vengo sintiendo bien, vengo teniendo continuidad y ritmo en mi club, así que bueno, desde ahora ya a disposición del cuerpo técnico y esperar la lista final y bueno, desde ahí ya enfocarnos a pleno para lo que se viene.
5: ¿Cómo estás manejando la ansiedad, Andrés? Ya falta poco, el grupo se va reuniendo, la emoción, las sensaciones que tienen.
3: Sí, está siempre. Es inevitable sentir, lo ves todo el tiempo en las redes, en cada amigo o familiar que te habla, te pregunta, che, se viene el mundial, que esto, que lo otro, y la verdad que se vive con mucha emoción, con mucho entusiasmo, pero bueno, hay que también tratar de estar calma, de también disfrutar estos momentos y bueno, lo más importante es prepararlo de la mejor manera.
5: ¿Qué le dice el profe Alfaro al respecto de cómo manejar la situación?
3: No, bueno, él ya tiene mucha experiencia, ha vivido y jugar un mundial y bueno, toda la experiencia que tiene él en su carrera. Seguramente en estos días hablaremos más del tema y lo iremos encarando de la mejor manera para eso. Creo que también es importante llegar, aparte de lo físico, mentalmente, de la mejor manera.
6: Andrés, fuiste una pieza clave en el proceso de Gustavo Alfaro, muchos se ponen como el fijo allí en el medio. ¿Cómo vos manejas eso de la gestión emocional muchas veces, de esa espera en la lista final?
3: Sí, bueno, trato de estar calma, obviamente también lo trabajo con mi psicólogo profesional, que bueno, que también me ayuda a manejar estas situaciones. La verdad que bueno, fue una gran eliminatoria, todos hicimos un gran esfuerzo para poder clasificar, así que bueno, es el esfuerzo de todos. Y bueno, a esperar la lista final y a los que les toque estar seguramente vamos a dar lo mejor para Paraguay.
4: Andrés, varios de tus compañeros mencionaban que Paraguay no solo está para participar en este mundial, sino para competir. ¿El grupo tiene esa mentalidad de que están para dar un batacazo o para ser un país importante dentro de la Copa del Mundo?
3: Sí, claro que estamos para competir a cualquiera. Tenemos un gran equipo, un gran grupo, excelentes jugadores que están también pasando por un gran momento y que pueden marcar diferencias. Así que bueno, queda todo este tiempo para prepararlo, llegar de la mejor manera y ir partido tras partido, que seguramente cada partido va a ser dificilísimo y vamos a tener que estar plenamente concentrados en todos los detalles.
2: Justamente eso, el grupo de Paraguay, ¿cómo vean los rivales y que uno de ellos es anfitrión?
3: Sí, bueno, obviamente ellos, Estados Unidos siendo anfitrión con su gente y con todo, quizás, bueno, sea un escenario difícil, pero como dije, todos los partidos van a ser difícil de jugar, van a tener sus cosas buenas, sus cosas malas, que seguramente vamos a trabajarlo, aprovecharlo y tratar de bueno, de prepararnos y sacar ventaja en lo que podamos.
5: ¿Cómo lo están llevando a los compañeros que de por ahí no fueron parte del proceso de eliminatorias, que se van sumando ahora a lo que puede ser la lista final, el caso de Mauricio, por ejemplo?
3: No, obvio que todos son bienvenidos, todos los que vienen a la selección vienen a aportar y seguramente van a dar lo mejor de sí mismo y bueno, eso después está en el profe Alfaro, en que toma las decisiones, quién va a estar y quién no, pero bueno, repito, seguramente que todos los que integren la lista van a dejar la vida por la selección.
4: Andrés, contra Nicaragua se agotaron rápido las entradas y saben de lo que generaron. ¿Qué se le puede decir a la gente que tiene también una ansiedad tremenda? Usted se debe a volver al Mundial después de 16 años. ¿Qué se le puede decir a la gente? ¿Qué se puede esperar del grupo en sí para lo que se viene?
3: Bueno, sí, esa emoción, esa ansiedad, como decía antes, es normal. Han pasado 16 años, creo que va a ser un Mundial con grandes expectativas. Y a la gente primero agradecerle por su apoyo, como decís vos, en dos días agotaron las entradas y eso nos demuestra el apoyo y las ganas que tienen de estar con nosotros y de nuestro lado, obviamente, como lo venimos haciendo este tiempo que pasó, tratar de dejar todo en la cancha, de dejar el máximo y bueno, tratar de dar lo mejor y trabajar lo máximo posible.
7: Bien, independientemente de no haber tenido todos los minutos que me hubiese gustado, bien, llego físicamente bien en forma porque estuve trabajando aparte también, así que con muchas ganas de poder incorporarme.
8: ¿Cómo se está viendo el grupo que le toca a Paraguay, las expectativas también con respecto a lo que pueda hacer Paraguay en ese grupo?
7: No, el grupo creo que es muy, muy parejo porque bueno, vamos a tener que prepararnos de la mejor forma para poder competir contra todos los rivales y nada, vamos a tener este último partido amistoso acá delante de nuestra gente para poder prepararnos bien.
9: Ese partido amistoso que se va a jugar a estadio lleno, Tony, ¿cómo ves la expectativa de la gente también? ¿Eso se siente en las redes, lo que ustedes ven dentro del grupo?
7: Sí, claro que sí, el apoyo de la gente se siente. Percibimos el apoyo de toda la gente, sobre todo hoy en día también con las redes sociales y eso que yo en mi caso que vivo lejos me hacen llegar el cariño y la verdad que eso se agradece mucho.
9: Entonces, hay una situación particular con los delanteros y en el caso tuyo, Alfaro muchas veces casi aseguró, por decirlo de alguna manera, tu presencia como uno de los fijos, los titulares. ¿Eso te da tranquilidad en cuanto al pensamiento en la lista final?
7: No, yo creo que ninguno tiene su lugar asegurado. De hecho, venimos antes para entrenar, para ponernos en forma, intentar ponerle las cosas difíciles al profe seguramente.
4: Tony, vos sos uno de los referentes de este plantel. Se pasó por muchas cosas. Se volvió a la Copa del Mundo. ¿Cuánto se ha soñado a la puerta de este Mundial representando a toda una nación?
7: Mucho. Creo que es el sueño de todos nosotros. Es el sueño que tengo yo particularmente y estoy seguro que el de todos mis compañeros cuando empiezan a esta carrera tan, tan larga, cuando te toca estar desde muy chico, es el sueño que tenemos desde muy chico y estamos a la vuelta de la esquina, digamos. De poder lograr ese sueño que tanto ansiamos.
10: ¿Cuánto ayudó el tema del cómo pasado, Tony, el de los amistosos, en este caso, ante Marruecos, ante Grecia? ¿Y cómo notas esa competencia con los otros delanteros? El caso de Ábalos, que viene marcando goles, Arce, que está como goleador de la Copa Libertadores, en tu caso, ¿cómo vas mirando un poco desde Europa el caso de los delanteros que están en Sudamérica?
7: No, creo que los últimos amistosos no sirvieron porque pudimos competir contra rivales muy fuertes que nos midieron y luego lo del tema de los delanteros creo que es algo muy positivo porque se puede beneficiar el único beneficiado en este caso creo que es la selección y mientras los delanteros estén bien creo que mucho mejor.
4: Tony, después del Mundial, después de lo que se vendrá, ¿seguirás en el fútbol italiano? ¿Tenés ofertas?
7: No, la verdad que no sé, tengo contrato con la Cremonese, así que una vez que termine el Mundial seguramente vamos a ver.
11: Ahora, una vez que llegamos a clasificar, ¿se llegó a viralizar un momento tuyo cuando eras jugador del Betis? Con tu compañero decía, yo voy a ganar un Mundial, yo voy a jugar varios Mundiales, vamos a tener varios títulos. Y este equipo piensa llegar a lo más lejos, y 16 años después, ¿Cuál es la mentalidad y justamente ese sueño de qué está para Paraguay en esta Copa del Mundo?
7: Sí, creo así como dije antes, y al final parece ser un poco repetitivo también. Es el sueño de cualquier jugador poder representar a su país en una cita mundialista. Y sí, se viralizó el video con Andrés Guardado, me acuerdo perfectamente, tenía creo que 18 años y bueno, estoy a punto de poder cumplir ese sueño de poder disputar una Copa del Mundo con la selección de Paraguay.
12: Bien, bien, entonces ahí estamos viendo, entonces estamos escuchando, estoy viendo acá, Sergio, si vos me ves quién falta acá, entonces tengo acá ya los 14 futbolistas ya asegurados que ya están aquí en nuestro país: Alex Arce, Gabriel Ábalos, Matías Galarza, Juan Cáceres, Julio Enciso. ¿Qué puede ser, Sergio? Julio Enciso. Ah, el...
13: La joya.
12: La joya, entonces, Julio Enciso, Gustavo Caballero, Damián Bobadilla, el otro, Damián Bobadilla, Cacu Romero, Brian Ojeda, Tony Sanabria, Andrés Cubas, Diego Gómez, Miguel Almirón y Alex Maidana. Esto yo que es lo que ya confirmaron lo que están antes. Lo que faltaría para que es que va a ir la lista así como nosotros estamos pensando. Osmar Alderete, que todavía no llegó, Orlando Gil, Matías Villasanti, no sabemos si va a venir o no. Entonces van a tener competencia, visto que hoy, esta noche, vamos a ver después de la pausa, Alan Benítez, Fabián Balbuena, Junior Alonso, Mauricio Magaláes, Ramón Sosa, Gustavo Gómez y Gustavo Velázquez. Estos son los jugadores que faltarían, si es que se va a concretar estos jugadores. Pero si por ahí nos viene este tema de, ¿cómo se llama? El que está jugando en Bragantino, no sabemos si va a estar. Pero ya seguramente, yo creo que prácticamente ya no. Vamos a ir a la pausa y después vamos a continuar hablando ya prácticamente de la Copa Sudamericana, de la Copa Libertadores y por sobre todo cómo quedó Guaireña Fútbol Club en la intermedia.
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0: Bien, han pasado 13 minutos de las 3 de la tarde. Vamos a seguir compartiendo con la audiencia. Sí, estamos compartiendo con Sergio. Entonces, ya palpitando lo que se va a vivir el Mundial en cuanto a nuestro fútbol. Ya estamos de fiesta. Prácticamente, no sé, ahí Sergio nos va a estar dando los detalles. No sé si es la última semana de la Copa Libertadores. Pero seguramente, yo creo que es la última. Después seguramente van a tener un pequeño descanso. Seguramente después que culmine dicho campeonato se va a estar volviendo retomando. Cerro Porteño, según lo que, así como está la cosa, el 15 de junio, creo que retomarían a sus actividades ya para la pretemporada. Y la otra novedad que tenemos también en cuanto al fútbol local es este nuevo técnico de Libertad, que es Nelson Aedo Valdés. El León Guaraní se suma al como director técnico de Libertad. Bien, nosotros también vamos a seguir continuando informando. 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Bien, Sergio, rápidamente nos vamos ya a lo que fue el resultado del día de ayer de la Copa Intermedia, entonces los dos partidos que se jugaron ya, y después directamente Sergio, la tabla de posiciones. ¿Cómo quedó la última posición, Sergio?
1: Sí, ya ayer prácticamente terminó lo que sería ya la fecha 9 de este Intermedia 2026, donde ya estamos viendo en pantalla que Santaní le ganó 1-0 a Capiatá. Encarnación perdió 3-2 frente a Independiente. 12 de junio empató 2-2 frente a Tacuarí. Fernando Lamora perdió 1-0 frente a Sol de América. 3 de noviembre empató 1-1 frente a Resistencia. Paraguarí perdió 2-1 frente a Benjamín Anzabal. Carapeguá le ganó 1-0 a Tembetari y General Caballero empató 0-0 frente a Guaireña. Y la tabla de posiciones queda así tras esta fecha 9, con siendo puntero Benjamín con 20 puntos, al igual que el 12 de junio de Villa Hayes. Con 18 quedó General Caballero, con 15 quedó Independiente de Campo Grande, con 13 quedaron Sol de América, Tembetaril, Deportivo Capiatá y el Sportivo Carapeguá. Con 12 quedó Guaireña, lo que sería en la novena posición. Lo sigue Santaní con 11, al igual que Resistencia. Fernando Lamora quedó con 10, Encarnación 8, Paraguarí 7 y con 5 quedaron Tacuarí y el 3 de noviembre. Quedando así también la tabla de posiciones, José, con Benjamín Enceval primero con 2,222, lo sigue General Gallero con 2,000, Capiatá con 1,666, 12 de junio con 1,536, Carapeguá quedó con 1,521, Tembetaril quedó con 1,444, Resistencia con 1,391, Sol de América quedó con 1,307, Guaireña quedó en la novena posición, no se movió prácticamente de ahí, José, con 1,289, Santaní con 1,275, con 1,260 quedaron Independiente de Campo Grande y Encarnación, Tacuarí quedó al borde de la zona roja con 1,102 y ya dentro de la zona roja quedaron Fernando Lamora con 1,057, Paraguarí con 0,777 y el 3 de noviembre con 0,555.
0: Ahí está, entonces ya prácticamente ya se definió, entonces ya tenemos a partido este fin de semana, sabemos que Guaireña jugaría el día lunes. Jugaría de local, entonces ahí está Guaireña, creo que si no me equivoco jugaría a las 4 de la tarde, entonces ahí está. Después ya vamos a estar hablando, Sergio, también entonces ya con el la programación también de la Copa Copa Sudamericana. Ahí ya tenemos partido, hoy tenemos partidos claves que se va a estar disputando el día de hoy. Entonces vamos a mirar cómo están. Ahí está lo que te estaba, lo que le estaba diciendo. Aparece ya en el equipo de la Copa Sudamericana el equipo de uno de los que podría ser llamado también para integrar la lista de los 21 jugadores. Entonces Gremio va a estar jugando hoy también, Sergio. Entonces vamos a mirar cómo van a estar jugando esta clasificación, Sergio, para dicho torneo.
1: Sí, ya prácticamente hoy se pone ya en marcha lo que sería ya la fecha 6 de esta Conmebol Sudamericana, hoy día martes 26 de mayo, donde se estará jugando prácticamente 6 partidos el día de hoy, José, donde vemos que abre esta fecha Millonarios versus O'Higgins. Este partido se estaría jugando 17 horas de Colombia, 18 horas de Chile. São Paulo recibe al Boston River, 19 horas de Brasil y 19 horas de Uruguay. Gremio recibe al Montevideo City Torque, 19 horas de Brasil, 19 horas de Uruguay. Luego Palestino recibe al Deportivo Riestra, 18 horas de Chile, 19 horas de Argentina. Santos recibe al Deportivo Cuenca, 21:30 horas de Brasil, 19:30 horas de Ecuador. Y prácticamente el último partido del día, hoy día martes, y sería el cierre de esta fecha, prácticamente también de este grupo, donde están Santos, Deportivo Cuenca, San Lorenzo y Recoleta. San Lorenzo de Almagro recibe a Recoleta, 21:30 horas de Argentina y 21:30 horas de Paraguay.
0: Ahí está en el grupo de Gremio, Sergio, estoy viendo que Gremio tiene 10 puntos y Montevideo City tiene 12 puntos. Entonces, acá Gremio, si quiere pasar, tiene que ganar. Entonces, la única alternativa que le queda es ganar. Si no gana, se va a ir por el repechaje. ¿Sabes por qué te digo? Sí, porque acá Deportivo Radiestra tiene 4 y Palestino tiene 2. Entonces, se gana el play-off o si no la clasificación. Y en la serie de Recoleta, veo para rápidamente que a esto es lo que a nosotros no, nos interesa. Estábamos hablando de Gremio porque ahí está Villasanti, por eso nomás estábamos pasando. En el grupo de San Lorenzo, en el grupo de Recoleta, San Lorenzo tiene 7 puntos, Deportivo Cuenca tiene 6, el Deportivo Recoleta tiene 5. ¿Eso qué significa? Hoy sí o sí tiene que ganar Recoleta. Un empate no le sirve, porque él no convirtió ni un gol. Entonces, le va a venir mal. Entonces, ahí, por ejemplo, Deportivo Cuenca le gana un partido. Tiene más goles. Si ama y no por eso. Entonces, Recoleta, la única alternativa que le queda es ganar. O si no, se despide del dicho torneo, Sergio. Ahí está lo que estamos viendo entonces los partidos del día de hoy. Entonces, el partido se estaría jugando a las 9:30 horas. Esto seguramente por los canales ya en la Copa Sudamericana. Entonces, ahí están los partidos ya clave. Entonces, ahí Sergio, nos vamos al otro compromiso, Sergio, ya para en la Copa Libertadores. Copa Libertadores, nos vamos del plano Copa Sudamericana, nos vamos a la Copa Libertadores. Entonces ya vamos a tener varios partidos que vamos a estar viendo nuevamente el día de hoy.
1: Ya, así como lo estuvimos diciendo en lo que sería la Sudamericana, no sé, vamos ahora también, que sería ya el inicio de esta fecha 6 de la Conmebol Libertadores, donde el día hoy, día martes, se estaría jugando ya 6 partidos el día de hoy, donde vemos ya en pantalla que estarán abriendo esta fecha Liga de Quito versus Always Ready, 17 horas de Ecuador, 18 horas de Bolivia. Lanús recibe a Mirasol, 19 horas de Argentina, 19 horas de Brasil. Universitario de Perú recibe al Deportes Tolima, 19:30 horas de Perú y también 19:30 horas de Colombia. Luego vamos a Nacional versus Coquimbo Unido, 21:30 horas de Uruguay, 20:30 horas de Chile. Flamengo recibe a Cusco, 21:30 horas de Brasil, 19:30 horas de Perú. Y un partidazo, José, Estudiantes de La Plata versus Deportivo Independiente de Medellín, 21:30 horas de Argentina y 19:30 horas de Colombia.
0: ¿Quién sería entre estudiantes?
1: Sí, sería el cierre de o sea, de este día martes, José, que sería entre Estudiantes de La Plata versus el DIN, donde prácticamente creo que en este grupo te está viendo ahora. Acá tengo. En este grupo está encabezando a Flamengo, está, pero hay ¿cómo te decía? Un punto de diferencia entre ambos, donde lo está liderando el DIN con 7 y lo sigue Estudiante con 6.
0: Sí, Flamengo prácticamente
1: Ya.
0: clasificado, entonces tiene 13 puntos, con un empate ya pasa, pero ya clasificado también el Flamengo, entonces creo que Independiente de Rivadavia creo que fue uno de los que primero clasificó y después Flamengo, entonces así está la serie. Acá no le estoy viendo a Libertad, si Libertad por ahorita no va a jugar todavía su último compromiso.
1: Mañana creo que le toca porque Cerro juega el jueves.
0: Jueves. Entonces, el otro equipo que estaba viendo también, Sergio, Lanús. Lanús, entonces, la clasificación de Lanús. Entonces, Lanús tiene 6 puntos, Sergio. Si gana por ahí, puede ser que clasifique, Sergio. Pero le gana en diferencia de goles, Sergio. Liga de Quito. Entonces, puede ser que opte por el place de la parada sudamericana. El tercer lugar era Sergio Baná. Entonces, dos clasifican y uno se va. Entonces, hoy tienen que ganar. Entonces, juega con Mirasol. Entonces, Mirasol que tiene 12 puntos. O si gana Lanús, puede ser que le quite su lugar a Liga de Quito. Entonces, ya va a depender. Decimos, cosa que se va a estar viendo. Entonces, los tres que van a pelear, uno va a ir a la Copa Sudamericana. Puede ser Liga de Quito o puede ser Lanús. Entonces, hoy se va a estar definiendo esto y esto mañana vamos a saber quiénes clasifican y quiénes van al repechaje. Entonces, ahí está. Y por otro lado, como estábamos diciendo, el otro equipo que estoy teniendo acá es, ahí está, Estudiantes de La Plata, ya comentamos también, y Nacional de Uruguay con Coquimbo Unidos. Chileno y uruguayo se van a enfrentar en este compromiso. Entonces, esto y mucho más, entonces seguramente mañana vamos a comentar los resultados de estos partidos. Entonces nosotros vamos cerrando también, Sergio. Entonces aquí en Mesa de Trabajo agradecemos todas las firmas, nuestras firmas que nos acompañan, y nos volvemos a encontrar el día de mañana.

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0: Muy, pero muy buenas tardes tengan todos. Bienvenidos sean a Satelital Noticias, esta propuesta noticiosa que llega a sus hogares gracias al canal 14 HD de Villarrica Cablevisión para las ciudades de Villarrica, Mbocayatú, Mauricio José Troche, próximamente Caguazú, Casapá y Coronel Oviedo. Estamos también a través de la 91.3 FM y su página de Facebook. Búsquenos como Radio Satelital. Arrancamos el espacio de noticias de hoy, martes 26 de mayo del año 2026, con esta noticia que nos viene justamente desde Paso Yovay. Estamos hablando sobre un hecho de robo agravado en una empresa minera y la recuperación posterior del vehículo y carbonilla en la compañía San Antonio. El entrevistado es el suboficial mayor Hugo Benítez, vocero de la dirección de la policía aquí en El Guaira.
1: En este caso de personal jurisdiccional sobre este supuesto hecho de robo agravado ocurrido esta madrugada en la zona de la localidad de San Antonio, distrito de Paso Yovay, específicamente en una empresa minera, Master Gold, en donde aproximadamente 6 personas llegaron hasta el lugar con arma de fuego en mano y a cara cubierta, en donde intimidaron a los empleados, 3 personas quienes estaban en el lugar, y procedieron a robar lo que sería carbonillas destinada para el proceso de separación del mineral y también un aparato celular, como así también una escopeta calibre 12. Esa fue el reporte, la denuncia específicamente realizada por personales víctimas de este hecho. Inmediatamente personal de la comisaría jurisdiccional acudieron, alertaron también a las demás comisarías de la zona para el cierre correspondiente, ¿verdad?, de los tramos. Así también el director de policía, quien se dirigía hacia el lugar del hecho en la zona de Potrero del Carmen, pudo cruzarse con un vehículo cuya característica era parecida a la utilizada por los delincuentes para llevarse estas mercaderías. Entonces realiza un seguimiento a dicho vehículo, alertando también a los personales de comisarías de la zona, en donde realizaron el operativo cerrojo ya en la zona de la localidad de San Gervasio, a unos 300 metros aproximadamente antes de llegar a la subcomisaría local en donde se estaba realizando la cobertura. Los ocupantes, al menos el conductor, sale de lo que sería la ruta principal para ingresar en un camino alternativo, en donde ya llegaron ahí detrás de ellos el director de policía con su chofer a bordo de su móvil, ¿verdad? Entonces prácticamente se vieron acorralados, descendieron 2 personas, tanto el conductor como también el acompañante, aparentemente con arma de fuego en mano también, y antes de que ellos pudieran, el director y el chofer, antes de que pudieran reaccionar, aparentemente se dieron a la fuga a pie, internándose en una zona boscosa ahí en la zona de San Gervasio. Se pudo verificar el vehículo, en su interior se encontraban las bolsas, ¿verdad?, que contenía estas carbonillas, y también posteriormente se verificó el vehículo, se hizo las averiguaciones correspondientes y había sido el vehículo, se hurtó en la zona de, al menos, el departamento de Caguazú, y se denunció el día de ayer. Entonces, por un lado, se recuperó también este vehículo robado que fue utilizado para perpetrar el hecho, como así también la recuperación de las bolsas que contenían este producto, ¿verdad?, la carbonilla utilizada en el proceso de minería.
2: No hubo ningún enfrentamiento.
1: Afortunadamente no hubo enfrentamiento, no hubo personas tampoco víctimas, ¿verdad?, de agresión ni de otra naturaleza. Actualmente, hasta el momento, se sigue trabajando en la zona, tanto personal jurisdiccional de investigaciones de hechos punibles, personales tácticos también, quienes están realizando el rastrillaje correspondiente en la zona para tratar de encontrar a estas personas, ¿verdad?, estos 2 delincuentes que descendieron del vehículo para internarse en esa zona de la localidad de San Gervasio.
2: ¿Ya manejan algún sospechoso referente a estas personas?
1: Bueno, los investigadores ya tienen algunos datos, ¿verdad?, que no podemos mencionar hasta ahora, ¿verdad?, pero ya Tienen algunos datos de los presuntos involucrados en este caso y, por supuesto, la tarea investigativa continúa ya en coordinación también con la gente del Ministerio Público y, bueno, esperemos tener resultados favorables en cuanto a la identidad de estas personas involucradas en este hecho de robo agravado.
0: Vamos ahora al plano de la salud y estamos hablando de la captación de pacientes para cirugías de cataratas. Esto no tendría ningún costo para los que serían sometidos a esta cirugía, es lo que nos aclaró el doctor Walter Fernández, secretario departamental de salud.
3: Mismo de tempranas horas, a las 7 en punto, empezamos a las 6:30, ya estaban los compañeros de trabajo organizándonos y desde las 5 de la mañana los pacientes ya... Los abuelitos, las abuelitas ya estaban ya presentes aquí en el Policlínico San Miguel, un día bastante frío, está garugando, a pesar de la lluvia, muchos pacientes están acudiendo aquí en el Policlínico San Miguel para poder consultar con estos profesionales oftalmólogos, gracias al convenio tan importante entre la gobernación y lo que es la Fundación Visión. Agradecerle al Ejecutivo Departamental, al licenciado César Luis Sosa Fariña, por la firma de convenio tan importante, donde hasta la actualidad ya prácticamente más de 5.600 pacientes ya pasaron por la Secretaría, ya consultaron con ellos. Estamos descongestionando también de paso nuestro hospital regional, sabiendo bien que tenemos profesionales oftalmólogos ahí. Y por sobre todo lo que es esperanzado ya lo que es nuestra cirugía de catarata totalmente exonerada en el Hospital Regional de la ciudad de Villarrica, donde detrás de estas personas hay un grupo importante de personas que están donando, que están invirtiendo para que esta cirugía sea totalmente gratuita, especialmente el señor gobernador, que nos está ayudando mucho para que puedan someterse, sabiendo bien que tiene un costo bastante elevado, un poquito de 3,5 millones te sale en un sanatorio privado y esto es totalmente gratuito. Se están haciendo las clasificaciones de pacientes, aquellos pacientes que se van a someter a cirugía. Es la segunda captación de pacientes para la cirugía, hace un mes tuvieron los presentes aquí en el Policlínico San Miguel y en esta oportunidad es la segunda. También informarte un poquitito, Marley, que la próxima semana, el día miércoles, jueves y viernes, también estaríamos haciendo esta captación de pacientes de las consultas para la cirugía. Una vez que lleguemos al tope prácticamente de estos pacientes, yo digo que estaríamos culminando, son 100 lugares, 100 pacientes que se van a someter a cirugía y totalmente gratuita. Y estuvimos hablando también con el director del Hospital Regional de la ciudad de Villarrica, con el doctor Néstor Petersen, también el director de La Cuarta, también, donde estuvimos viendo también el quirófano de nuestro hospital regional para poder acceder, porque desde el 15 de junio sería una semana intensa de cirugía. Acá en el Policlínico va a ser nuestro PC de ellos, acá vamos a estar trasladándoles a ellos, posteriormente vamos a traerles para una evaluación, van a estar sosteniéndose acá los pacientes postquirúrgicos, ¿verdad? Y por sobre todo, viendo un poquitito ya la forma de aquellos pacientes que quedaron seleccionados, ya gerenciar con ellos lo que sería su cirugía, cuidarse un poquitito. Eso estaba diciendo, ayer teníamos un sol radiante por la mañana, hoy un frío también, ¿verdad? Y muchas veces con un cuadro gripal, controlando un poquitito que el paciente esté un poquito medicado, aquellos pacientes que son diabéticos, ¿verdad? Que tengan insulina bastante alta, entonces de ese lado también cuidarse un poquitito con su medicación para que puedan ser sometidos a la cirugía de catarata, ¿verdad? Porque como todos sabemos, muchas veces obstaculiza o dificulta el acceso al quirófano a aquellos pacientes que esté con un cuadro gripal, ¿verdad? Entonces le dije, estuvimos hablando con los abuelitos hoy, donde entendieron todo también, ¿verdad? Y en aquella oportunidad, Marley, la primera captación que hicimos, estuvieron 20 pacientes, ya se quedaron seleccionados. O sea que 20 pacientes que tenemos la vez pasada, hoy todavía no tenemos el informe, hoy una vez que culminemos esto ya vamos a ver cuántos pacientes quedaron seleccionados para las cirugías de catarata, ¿verdad?
2: Pero justamente hoy vemos una gran cantidad de personas que acudieron a este servicio.
3: Sí, realmente desde tempranas horas, como estaba diciendo Marley, uh-huh. 100 pacientes fueron agendados hoy para las consultas oftalmológicas. De los 100 pacientes, inclusive sobrepasaba un poquitito hoy. Me sorprendió porque 107 pacientes se acercaron y se agendaron y le dije... Estuve hablando con ellos también para aumentar un poquitito, no dejar irse, que no se vayan a su casa, y me dijeron que sí, sin problema, doctor. Yo digo que esto se va a extender hasta las 2, las 3 de la tarde, una vez que culminemos con el paciente 107, Marley.
2: Vemos muchos adultos mayores también.
3: Tenemos muchos abuelitos, no solamente de la ciudad de Villarrica, sino de los diferentes distritos del departamento del Guairá también, que de tempranas horas que vinieron, se acercaron acá, ¿verdad? Y por sobre todo, que mejore un poquito la calidad de vida de estos pacientes, tratar de descentralizar un poquitito lo que es la salud aquí en el departamento del Guairá, que muchas veces por no tener ese recurso económico no pueden acudir a un centro asistencial privado. Y por sobre todo, tenemos especialistas en el hospital regional, pero muchas veces no damos abasto, sabiendo bien que tenemos pocos profesionales oftalmólogos en el hospital. Está haciendo maravillas, ellos están ayudando mucho, y este es un brazo también de lo que es lo que es oftalmología dentro del departamento del Guairá, con el ejecutivo departamental, que está invirtiendo no solamente en la salud ocular, sino que en todo. Ayer estuvimos haciendo una captación también de pacientes de prótesis dentales también, donde varias personas, varias abuelitas se acercaban en el distrito de Iturbe, y así estamos, justamente estamos trabajando de cerca y viendo la posibilidad de golpear más fuerte en la capital del país para traer más especialistas con otros programas tan importantes del tanto el Ministerio de Salud o de algunas instituciones privadas también que se quieren adherir, ¿verdad?
0: Ahora de ir a las condiciones del clima, cómo se comportó hoy y cómo se comportará en la ciudad de Villarrica los siguientes 5 días. Actualmente en la ciudad de Villarrica tenemos una temperatura de 20 grados, la máxima pronosticada para hoy era de 22 y la mínima de 13. La sensación térmica también es de 20 grados, un descenso de temperatura de unos 4 grados, nos da una noche fresca en la ciudad de Villarrica. El pronóstico extendido nos indica que este miércoles, con un 10% de humedad en el ambiente, el cielo estaría parcialmente nublado durante la jornada matutina y luego despejándose. La máxima sería de 24 y la mínima de 14. Jueves, 7% de humedad en el ambiente, cielo parcialmente nublado durante la jornada matutina y luego se iría tornando nublado. La máxima sería de 28 y la mínima de 18. Viernes, 64% de humedad en el ambiente, tormentas y precipitaciones se podrían dar en las primeras horas. Precipitaciones de manera intermitente que podrían durar durante toda la jornada. La máxima sería de 22 y la mínima 16. Sábado, 18% de humedad en el ambiente, cielo parcialmente nublado durante toda la jornada. Máxima de 24 y mínima de 15. Y el domingo, con un 18% de humedad en el ambiente, el cielo estaría parcialmente nublado durante toda la jornada. La máxima sería de 24 y la mínima de 14. Momento de hacer la primera pausa comercial aquí en Satelital Noticias y después volvemos para continuar informando.
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0: Estamos ya de vuelta de la pausa, continuamos informando aquí en Satelital Noticias. Nos vamos a la noticia nuevamente del plano de la salud, pero esta vez del Policlínico San Miguel. Unas 2.500 personas son atendidas por mes, es lo que nos dijo el licenciado Pedro Lescano, director de este centro asistencial.
1: Seguimos trabajando acá en la institución de 6 a 18 horas con diferentes servicios, ¿verdad?, que estamos teniendo, lo que sería laboratorio, electrocardiograma, ecografía, planificación familiar, pronacía, nuestra farmacia que está funcionando mañana y tarde, y la urgencia con un equipo médico, licenciada, que están al servicio de los usuarios. También tenemos lo que es odontología, psicología, aparte de lo que son los especialistas, ¿verdad?, lo que sería cardiología y neumología, ¿verdad?, lo que estamos teniendo. Vale destacar, Marlin, que el Policlínico San Miguel no solamente funciona o atiende solamente al barrio San Miguel, ni tampoco solamente del distrito de Villarrica. Tenemos, gracias a usted, le llegamos a muchos usuarios que vienen de otros distritos, ¿verdad?, que vienen a buscar solución. Nuestra misión y la directiva que tenemos del señor gobernador es de ayudar a descongestionar el hospital regional. Yo creo que los números hablan por sí solos y lo estamos cumpliendo a cabalidad.
2: ¿Cuántos pacientes aproximadamente es lo que va del año?
1: Y nosotros mensualmente estamos más de 2.500 usuarios que pasan por acá. Como bien te digo, esos números también a nosotros nos fortalece, nos permite a gestionar y nos ayuda bastante en la estadística para poder llegar. Agradecerle al doctor Walter Fernández, el secretario de Salud, también siempre nos tiene en cuenta para ser partícipe de todos los proyectos que vienen de parte de la Secretaría de Salud. Entonces, para nosotros eso es un logro muy importante porque le llegamos a la gente. La directiva del señor gobernador es de llegar a la gente que más necesita. Agradecerle también por el liderazgo que está teniendo en el departamento de poder traer varios proyectos, varios beneficios, ¿verdad? Ya sea oftalmológica, prótesis, la vez pasada tuvimos el tema del programa Ñajendú. Algo muy importante, ¿verdad?, que hay que valorar y es muy loable de poder traer. Bien sabemos que uno cuando sale de su comunidad, sale de su distrito ya, tiene su gasto, entonces llegar a Asunción o llegar a Coronel Oviedo también ya implica más gasto. Entonces pedirle a la ciudadanía, ¿verdad?, de que acudamos cuando hay programas de cualquier tipo, ¿verdad?, que estamos teniendo. El tema de oftalmología, ¿verdad?, que se está haciendo captación de pacientes. La segunda quincena de junio estaríamos ya concretando el proyecto de hacer una operación exonerada, operación gratuita para los usuarios.
2: Director, ¿podemos decir que el área o el servicio de oftalmología es la que tiene mayor demanda actualmente o hay otros servicios?
1: Todos los proyectos que estamos teniendo, ¿verdad?, son de gran necesidad, ¿verdad?, en el distrito, de mucha demanda, y una de esas es lo que es oftalmología, ¿verdad? Bien sabemos que el hospital regional también cuenta, pero por la demanda, ¿verdad?, que hay en todo el departamento, nosotros con eso estamos apoyando bastante. Y bien, el programa Ñajendú también tuvimos una buena captación de pacientes, acudieron los usuarios, entonces eso también nos fortalece para poder seguir gestionando.
2: También hay otros proyectos que van a estar realizando aquí a través de su gestión, director.
1: Asimismo, nosotros seguimos gestionando, nosotros no paramos de gestionar, de golpear puertas. Entonces, esto ahora vamos a concluir lo que es el tema de operación de catarata. Entonces, vienen días mejores y más proyectos para el Policlínico.
2: Hay otros pedidos que tienen mayor demanda, como por ejemplo el servicio de pediatría,
1: director. Asimismo, nosotros estábamos gestionando. Seguimos gestionando, como bien sabemos, que el servicio de pediatría ahora mismo no estamos contando con eso, ¿verdad? Pero seguimos hablando con los médicos, ya que también escasea, ¿verdad? Hay escasez de pediatra. Entonces, seguimos gestionando. Yo creo que más temprano que tarde vamos a contar con ese servicio.
0: Vamos ahora a este llamado a la solidaridad de todos los yariqueños y, por supuesto, el departamento del Guairá. Están pidiendo ayuda para recuperarse de un incendio. El incendio se había producido el día de ayer. Estuvimos allí presentes y, por supuesto, captamos las manifestaciones de los vecinos de la zona, pues alegan que gran parte de la estructura no puede ser utilizada y tienen que empezar de cero nuevamente.
3: Justamente nosotros estamos predispuestos para colaborar con el señor, porque no es macana lo que le pasó. Sabes que necesita mucho de nuestra ayuda y la señora, por ejemplo, está todavía internada. Necesita algo de...
2: Una señora muy sacrificada también, y como toda la familia.
3: Claro, como toda la gente. Y todos somos humildes trabajadores nomás. Y necesitamos la ayuda de todos los vecinos si es posible. Porque el señor está muy mal. Seguro que está con cuenta, algo así. Que
2: mucho perjuicio de por medio. Perjuicio.
3: Sí, sí. Así mismo.
2: ¿Estuvieron presentes el momento del hecho ayer?
3: Nosotros, sí, claro que nosotros los primeros que tuvimos casi, sí, somos vecinos y también es mi concuñado, la señora es mi cuñada.
2: Hoy van a hacer un acto de solidaridad como vecinos, se están juntando para poder ver la forma de ayudar a la familia.
3: Claro, claro, claro que sí. Vamos a ver la forma, vamos a reunirnos y vamos a pensar qué es lo que vamos a hacer. Si vamos a hacer una polillada, vamos a hacer colaboración, rifa, no sé qué, pero algo tenemos que hacer para ayudar a nuestro prójimo.
2: Son vecinos solidarios también.
3: Claro que sí, todos somos así, acá todos somos solidarios.
4: Muy grave lo que le pasó a esta familia, hay que ayudar, para eso estamos los vecinos, vamos a juntarnos y ver qué hacemos, pero vamos a ayudarle en compañía de todos.
2: De momento la familia se está quedando en el interior de su vivienda normalmente.
4: Sí, normalmente.
3: No, ella está durmiendo en la casa de su hijo. No, no hay caso de entrar ahí.
5: El olor todavía.
3: El olor ese. Es muy fuerte. Y el señor anoche se durmió en la casa de su hijo y a lo mejor a su señora le va a llevar ahí también cuando salga.
2: La gente puede colaborar también trayendo ropas, pueden traer víveres, pueden traer también dinero en efectivo.
3: Eso es lo más importante, el dinero en efectivo. Por ropa y eso no necesita nada casi. Ellos están bien en ese sentido, pero sí, en efectivo, sí.
2: ¿Alguien sabe referente al estado actual de salud de la señora?
3: Yo no te puedo decir eso.
4: Sabemos. Justamente ahora vine para preguntar por ella, porque somos muy vecinos y amigos de antes.
2: ¿Están queriendo colaborar, ayudar a la familia?
4: Sí, claro que sí, queremos. Vamos a estar dispuestos todos acá en la vecindad, somos muy unidos en ese caso.
2: Señora, también.
6: Sí, en mi caso particular, sí, yo tuve información ayer en la noche, justamente preguntando a los familiares, y ella está con un cuadro delicado. Ella absorbió mucho humo. Quiero destacar un poquitito en ese punto que realmente ellos necesitan mucha ayuda en este momento. Todo es válido porque perdieron absolutamente todo, o sea, prácticamente se quedaron con la ropa puesta. El señor, sí, tengo entendido, ¿verdad?, por manifestación de que de él mismo tenía dinero guardado, ahorrado, y perdió totalmente. La pieza, digamos que el dormitorio quedó totalmente hecho escombros, el techo se desplomó, realmente fue un incendio de gran envergadura. Y un poquito nomás quiero destacar, ¿verdad?, sin querer crear polémica, esto empezó más o menos las 16 y 7 minutos que se empezó a detectar, y por supuesto los vecinos, y quiero destacar un poco también el trabajo de la pastora, que fue la que primera detectó, la de la iglesia evangélica, la señora Adriana, y el pastor. Ellos fueron los primeros que detectaron, porque justamente el fondo del dormitorio linda con el blindex. Y gracias a Dios que la pastora estaba en la cocina haciendo sus quehaceres y detectó el incendio. Ella fue la que empezó primero a gritar, según ella me comentó, para ver si alguien estaba dentro de la casa. Y no hubo respuesta. Entonces ellas con sus hijas salieron a dar la alerta a los vecinos, y ahí ya todos se pusieron en trabajo de hormiga y se les ayudó.
2: ¿Ingresaron a la vivienda los vecinos?
6: Sí, ingresaron, claro, tuvieron que romper el portón para poder ingresar. La señora, mi prima en este caso, tengo entendido que arrastrada tuvo que salir para abrir el portón, porque ella ya por el efecto del humo quedó en un estado de inconsciente. Gracias a Dios salió, porque si no, ella no contaba la historia. Fue muy rápido. Y lo que sí, que desde ese momento se empezó a llamar al cuerpo de bomberos, más o menos 45 minutos.
2: ¿Sostienen ustedes que 45 minutos?
6: Sí, absolutamente, porque yo misma entré en un estado de desesperación, gritándole a todo, por favor, llamen a los bomberos, por favor.
2: ¿A qué cuerpo de bomberos llamaron? Porque no tenemos dos, el negro y amarillo, sí, en la ciudad.
6: Eso no sé, yo en un estado de desesperación, porque ya veía que las llamas continuaban y mi esposo entró de esta parte con una manguera y el pastor con otra manguera, con otros ayudantes, desde su techo empezaron ellos a mitigar particularmente el fuego. Porque si ellos no actuaban de esa forma, esto se iba a extender, yo creo que más de dos casas. Porque acá tiene todo. Más de dos casas, porque fue terrible. Yo te cuento que ahora sigo temblando de ver, nunca vi un incendio en mi vida y nos tocó esto, y realmente fue muy, muy grande. Y
2: hoy los vecinos se unen para poder colaborar con la familia Cabrera.
6: Así mismo. Los que nos conocen saben luego que somos una cuadra solidaria. Demasiado siempre estamos para ayudar. Y hoy hacemos también un llamado, ¿verdad?, a la gente que quiera colaborar con nosotros por medio de ustedes, porque es sí muy importante. Como te manifesté, esta gente perdió particularmente todo. Ellos están con la ropa puesta. Mi prima en un estado delicado, ella absorbió muchísimo, muchísimo humo, y ojalá Dios quiera, ¿verdad?, y haya apertura de la gente y puedan...
2: ¿Hay algún número de teléfono disponible? ¿Cómo debe hacer la gente que quiera colaborar con la familia Cabrera?
6: La verdad que tendría que consultar con sus hijas o mismo con el esposo, ¿verdad?, porque ellos son... Yo nomás no tengo a mano sus números, pero sería importante de repente contactar directo con ellos, ¿verdad?
2: Hay un alias también que está ya corriendo en los planes.
6: Sí, ese mismo. Sería el alias 11-26-791. 11-26-791. CI.
2: Para colaboración.
6: Exactamente. Y por supuesto todo es válido. Todo es válido.
2: Señora, para aportar
5: una poquita. Pero... Bien. Yo estoy dispuesta a colaborar, no hay problema, con mi hija, que mi hija está trabajando en Nambí, y entonces vamos a colaborar con ella.
2: ¿Van a ayudar ella, también? Sí,
5: vamos a ayudar, no hay problema, no tengo problema. Ella es mi hermana. Sí, ella es mi hermana. Lo siento mucho.
2: ¿Muy trágico lo que ocurrió?
5: Sí, muy trágico lo que ocurrió. Eso. No hay problema.
0: Y ahora seguidamente nos vamos a una aclaración que proviene de los bomberos amarillos K31. La doctora Liz Peralta, presidenta de esta agrupación, aclaró sobre el sistema que utilizaron para ayudar a estas personas.
7: El día de ayer tuvimos un incendio estructural en la ciudad de Villarrica. Específicamente se trataría de una mueblería, el cual lastimosamente fue afectado una de las habitaciones, que fue consumido en su totalidad por las llamas. Quiero aclarar un punto muy importante, teniendo en cuenta que estuvimos escuchando varios comentarios de repente, ¿verdad?, que se entiende por la situación y la desesperación del momento, de repente por los vecinos. Pero al recibir nosotros la denuncia correspondiente, dimos la salida de forma lo más rápido posible para poder brindar y dar una respuesta de forma efectiva. Por sobre todo, yo lo puedo demostrar, recibimos la denuncia, la ubicación, y en menos de 11 minutos, 10 minutos estuvimos presentes en el lugar, Estuvimos desplegando las mangas correspondientes, haciendo el trabajo, sofocando, controlando el incendio, evitando que este se expande a las demás habitaciones, realizando lo que sería el trabajo de enfriamiento y remoción correspondiente. En este punto yo también quiero aclarar que cuando llega una denuncia, tenemos dos personales rentados que están de forma permanente en la institución, que cumplen un horario laboral que están de 7 de la mañana a 5 de la tarde. Son dos personas, que es el radiooperador y el conductor. Se pueden dar varias situaciones. En el caso de repente que sea un accidente, estos personales pueden acudir a ese accidente. Si es un accidente que involucra a varias víctimas, de repente que están atrapadas, se debe dar salida tanto a la unidad de soporte vital, al equipo, se debe dar salida al autorrescate, el cual cuenta con equipo de extricación, herramientas de rescate, ¿verdad?, para liberar las víctimas atrapadas. Entonces, siempre comentarle a la persona que denuncia, dar todas las informaciones precisas. La dirección exacta es muy importante. Ver si hay algún fuego visible, si hay alguna persona atrapada, si va a estar involucrada algún otro comercio. Entonces, para que la persona denunciante pueda brindarnos la mayor información posible, esto para que nosotros podamos saber también qué tipo de móvil vamos a poder llevar, teniendo en cuenta que el día de ayer nosotros fuimos con lo que sería la autobomba, que tiene la capacidad de 3.000 litros, teniendo en cuenta que alrededor no tenemos boca hidrante, y también estuvimos dando salida con el autobomba, el cual tiene una capacidad de 12.000 litros que nos abastece en caso de que termine el agua en el autobomba. Y a modo de aclarar también, ¿verdad?, no dejando mal también para la otra unidad bomberil, ¿verdad?, no me puedo hacer responsable si la denuncia llegó primero a la otra unidad, teniendo en cuenta que en la ciudad contamos con dos cuerpos de bomberos. Yo puedo demostrar que nosotros llegamos en menos de 10 minutos, ¿verdad? Así como nosotros siempre solicitamos la solidaridad cuando solicitamos en la colecta, siempre estamos 24/7 al servicio de la ciudadanía. Somos la compañía que brinda tratamos de dar la mayor respuesta, la mayor cobertura posible, no solamente aquí en la ciudad, sino que también alrededores. Entonces duele mucho de repente escuchar malos comentarios, por sobre todo sin saber el trasfondo, y porque, como expliqué, nosotros dimos salida, te estuve mostrando inclusivamente, te estuve mostrando que nosotros llegamos en menos de 10 minutos, pudimos controlar el incendio, estuvimos realizando todos los trabajos de lo que sería enfriamiento, remoción. Entonces, a modo de aclarar eso, que así como nosotros siempre solicitamos la ayuda de la ciudadanía, pedimos la ayuda, la solidaridad en las colectas, nosotros también tratamos de dar esa respuesta de forma rápida y efectiva. Las 24 horas, los 7 días de la semana, los 365 días.
8: Con esto se desmiente categóricamente las versiones mencionadas el día de ayer por los vecinos de la zona, que supuestamente los bomberos se retrasaron más de 40 minutos.
7: Sí, así mismo, Marley, yo te estuve mostrando inclusive el registro de llamadas. También estuve mostrándote que recibimos la ubicación las 10 y 17. Sí. Posterior a eso, en el en vivo se puede visualizar la hora de llegada de nuestra unidad con el autobomba y el autotanque también. Entonces, a modo de aclarar, para que no haya malos entendidos, nosotros siempre tratamos de dar una respuesta lo más rápida y efectiva posible, como estuve mencionando. Afortunadamente, el día de ayer nos encontrábamos 5 personales en la compañía y los 5 dimos salida de forma lo más rápido posible. A tener en cuenta que cuando es un incendio de mediana magnitud, ¿verdad?, lo mínimo es dar salida con 4 bomberos, un conductor, un maquinista y 2 personas que van a entrar. En este caso, nosotros nos encontrábamos un poco más personales acá, afortunadamente, porque a tener en cuenta que todos también tenemos trabajo, que tenemos también nuestros hogares y que muchas veces dejamos de lado todo eso para poder acudir a ese servicio de forma totalmente voluntario, y a tener en cuenta que muchas veces el personal no tiene permiso también para acudir a los servicios. Hay servicios que duran 6, 8 horas también, ¿verdad? y a veces son regañados los personales por acudir al servicio. No todos los jefes entienden que esto es voluntario, Mar. Y a modo de aclaración, nosotros llegamos en 10 minutos. Entonces, duele mucho que haya malos comentarios sin saber la realidad de repente. Y como estuve mencionando, hay dos unidades que también ellos son voluntarios, ¿verdad? De repente no tenían personal y estaban haciendo el llamado correspondiente, porque así es el procedimiento. Se llega la denuncia a la unidad de bomberos, el radiooperador empieza a buscar personal disponible.
8: Arduo trabajo el que realizaron el día de ayer.
7: Sí, así mismo, arduo trabajo. Ya el día de ayer también estuvimos cubriendo varios accidentes nuevamente. Y como estuve mencionando, así como nosotros solemos solicitar la ayuda de la ciudadanía, nuestra intención es seguir brindando la mejor atención posible de forma rápida y efectiva, por sobre todo, Marley.
0: Y nos vamos a la siguiente noticia que sacudió al barrio Lomas Valentina. Estamos hablando de un hallazgo macabro que se dio en esa zona. Estuvimos hablando con el subcomisario Fidel Ruiz, jefe de la comisaría sexta.
9: Ayer a las 11:30 horas aproximadamente tuvimos un caso de hallazgo de un feto ya sin signo de vida ahí sobre la calle Cerro León, casi Avenida España, jurisdicción de esta comisaría. Tuvimos conocimiento a raíz de una denuncia realizada acá en la comisaría por vecino del lugar, que el mismo, este señor Saracho, el nombre es apellido Saracho, estaba realizando limpieza ahí en el cauce y observó ahí una bolsa arpillera que se fue a revisar y se encontró con la sorpresa de que había un feto adentro envuelto en un pullover, en una campera, envuelto ahí el feto ya sin signo de vida.
8: ¿De cuánto tiempo aproximadamente?
9: Y según refiere el médico forense, que ya 7 a 8 meses por ahí tiene de gestación. Y tenía 42 centímetros, por lo que se pudo realizar los procedimientos. Según agente de criminalística, ya 42 centímetros tenía el bebé, la bebé en este caso, que es sexo femenino.
8: ¿Qué alegó el médico forense con relación a este feto hallado? ¿Hace cuántos días se presume que ya habría fallecido?
9: Y según refiere, en horas de la noche, de madrugada, el día de ayer amaneciendo, seguramente por lo que se vio, ¿verdad? Por el cuerpo, que no presentaba todavía, no estaba en estado de putrefacción, digamos, ¿verdad? Según refiere el médico, 6 horas, 7 horas por ahí de fallecimiento.
8: ¿Qué datos lograron recabar en cuanto a los vecinos? ¿Qué manifestaron respecto
9: y
8: a esto?
9: Estamos en una etapa incipiente de investigación, estamos hablando ahí con los vecinos para acceder a las cámaras del circuito cerrado, estamos en constante comunicación con agentes de investigaciones, agentes del Ministerio Público para tratar de acceder a las cámaras del circuito cerrado ahí con los vecinos.
8: ¿Qué son específicamente, subcomisario?
9: Y acá 2 cuadras de esta comisaría, ahí sobre la calle Cerro León, casi Avenida España.
8: ¿Estaba en una zona boscosa?
9: No. Estaba ahí a 5 metros por ahí de la Avenida España.
8: ¿En un terreno baldío?
9: No, al costado de la ruta de empedrado.
8: Prácticamente cerca de la vía pública.
9: Así mismo, ahí cerca, o sea que sobre la ruta, ahí sobre el empedrado. Ahí hay un cauce ahí que está el señor estaba limpiando y ahí observó ahí la bolsa de polietileno de color blanco. En ese estaba envuelto en una campera pullover, sí.
8: ¿Ya verificaron que existen cámaras de circuito cerrado en la zona?
9: Eso también nos está dificultando porque las cámaras que se encuentran ahí en las inmediaciones no está funcionando, una de las cámaras, y tenemos una cámara ahí a 50 metros del lugar. Vamos a estar hablando ahí con el vecino para poder acceder a la cámara.
8: Según las circunstancias, ¿qué se presume aparentemente, subcomisario?
9: Y eso le digo, estamos en una etapa incipiente, tenemos que tratar de identificar a la persona que había abandonado al feto.
8: Bueno, el caso ya quedó de igualmente a cargo del Ministerio Público.
9: Sí, así mismo, a cargo del Ministerio Público. Estamos también hablando con la gente de investigaciones para poder identificarlo.

0: Y hoy vamos a ir con la entrega en el distrito de Iturbe, que se va a entregar 30 lechones a dos comités, ¿verdad? Y mañana continuamos en Josefa Sardia. Se va a entregar a un comité también de 25 integrantes, 25 lechones.
1: ¿Esta entrega de lechones estarán realizando a nivel departamental en todos los distritos o solamente en estos que mencionaste?
0: Y por esta vez vamos a estar entregando en estos tres distritos, ¿verdad? Que ya son comisiones de comité que habían hecho su pedido ya hace unos cuantos tiempos, que estaba en espera, y hoy tenemos la disponibilidad de los chanchitos, ¿verdad? Que también es un poco escaso también. Y esta vez tenemos esa cantidad de 80 que vamos a estar entregando a estos tres distritos por esta vez.
1: ¿Hay otros pedidos que van recepcionando en dicha secretaría?
0: Sí, siempre hay pedido, ¿verdad? Que estamos recepcionando y todo está en proceso. Como siempre, el gobernador tiene la buena predisposición de ayudarle a los pequeños productores, a los comités, ¿verdad? Y estamos viendo la posibilidad de entregar, o sea, de dar respuesta a los pedidos que están haciendo los comités, ¿verdad? De todo el departamento.
1: En total suman 80 los lechones que serán distribuidos en esta tanda.
0: Hasta este momento 81 estamos,
1: 81
0: 81
1: lechones.
0: estamos teniendo para entregar.
1: Hay otros pedidos también que van a ir recepcionando y que también está previsto para la entrega de lechones específicamente en todo el departamento.
0: Y pedidos tenemos, ¿verdad? Y vamos a seguir entregando. Estamos empezando en este año, es la segunda entrega que se está haciendo después de que se hizo el Ñumí, ¿verdad? Y esto es la segunda entrega, vamos a seguir entregando, ¿verdad?
1: ¿Cuál es el objetivo de la entrega de estos lechones?
0: Y realmente el apoyo a los pequeños productores, ¿verdad? Y dar respuesta a la gente que están ¿verdad? Buscando una ayuda en la gobernación, ¿verdad? En la Secretaría de Agricultura, que llega con su pedido, y darle ese apoyo, ¿verdad? Y para que ellos puedan seguir trabajando, para que puedan motivarse con este animal, ¿verdad? Y para que ellos puedan, ¿verdad? Tener una ayuda. Y realmente para ellos son muy importantes, ¿verdad? Porque es un animal de buena raza, de buena genética. Y así como te digo, darle respuesta a la gente.
1: No, hay comisiones que justamente retiraron, pero que sea netamente para su consumo.
0: y realmente realmente no, ellos siempre sacan otro tipo de beneficio, ya sea para cría o ¿verdad? Después carnean, volver a comprar, ¿verdad? Venden su carne y vuelven a comprar, ¿verdad? Para seguir este proyecto.
1: Para las comisiones que desean realizar este tipo de pedidos, ¿cómo pueden realizarlo?
0: Y que los requisitos son que hagan nota de pedido al gobernador, ¿verdad? Y seguimiento a esa nota, y que tengan todos los documentos que la gobernación requiere.
1: Por otro lado, también no solamente entrega de lechones en lo que va del año, sino también varias entregas ya realizadas justamente en esta época del año.
0: Y sí, ya estamos entregando ya varias entregas, ya este año ya hicimos, ¿verdad? Y siempre seguimos trabajando, apoyando a los pequeños productores de una u otra forma, ¿verdad? Porque es la necesidad de ellos, ¿verdad? Entonces, siempre el gobierno departamental de Cerrito Sosa está al lado de la gente, ¿verdad? Entonces, siempre llega la ayuda a los productores, ¿verdad? De todo el departamento.
1: Entrega de alevines, pollitos incluso que también ya estuvieron realizando.
0: Sí, así mismo. Y está todo, los pedidos de eso todito tenemos, ¿verdad? Estamos recepcionando y en su momento vamos a estar entregando. Tenemos pedido de alevines, tenemos de pollito, de plantines, de todo tenemos en la Secretaría de Agricultura.
1: ¿Hay otros trabajos que van a ir realizando a lo largo de este mes?
0: Realmente seguimos con la preparación del suelo, que nunca paramos en todo el año, ¿verdad? Hay maquinarias, por ejemplo, hoy por la inclemencia del tiempo no está pudiendo salir, pero siempre estamos trabajando. Hay una máquina en Félix Pérez, en Fasardi, y hoy tenía que salir para Villarrica dos máquinas, ¿verdad? Que no está saliendo por la inclemencia del tiempo.
2: Vamos ahora al pedido de la ciudadanía, específicamente de la zona de Ijobu. Estos pedidos fueron elevados al licenciado Wilfrido Portillo, concejal municipal de la ciudad de Villarrica.
3: A la gobernación del Guairá para hacer oficial.

0: El pedido de toda la compañía, que consiste en la construcción de la capa asfáltica del acceso principal a la compañía de Jobu. Es decir, es la continuación de la calle Boulevard Caballero, que linda con la calle Río Apa, y es la continuación de la calle San Juan Bautista, ¿verdad? Entonces, hoy llegamos en la gobernación del Guairá para entregar la nota firmada por toda la comunidad, en representación a la comunidad, para que esto el gobernador considere para el próximo llamado a licitación pública nacional, para que se tenga en cuenta a dicha comunidad. La comunidad de Jobu, y en este caso, en la calle que se pretende asfaltar, es la conexión principal entre el barrio Tuyutimí, Ibarotú y la compañía de Jobu. Entonces, es una calle fundamental y, por sobre todas las cosas, es una calle olvidada, que ya desde la municipalidad habíamos solicitado de carácter urgente el arreglo de dicha calle, que es empedrada. Entonces los empedrados están hundidos en esa zona y la municipalidad tiene que actuar en forma urgente en la reparación. Entonces hoy llegamos junto al gobernador del Guairá para hacerle el pedido oficial de toda esa comunidad.
1: ¿Cuántas familias aproximadamente serán las beneficiadas?
0: Y en realidad son más de 300 familias que viven en la compañía de Ujobu. Es una compañía muy olvidada por el municipio. Entonces, estamos trabajando con la comunidad, no solamente con el pedido de la construcción de capa asfáltica. Habíamos realizado también en su momento canalizaciones, arreglos de caminos, nivelaciones y nivelación con rechazo de cantera. Estamos trabajando con la comunidad. También tenemos un pedido oficial de a la ANDE para la iluminación de todo el trayecto que se refiera desde San Juan Bautista y todo ese trayecto en la conexión del río Apa y hasta la culminación de la calle San Juan Bautista. También ya tenemos el proyecto y la ordenanza promulgada por la Junta Municipal de que esta calle, a pedido de toda la comunidad, se va a llamar desde la fecha San Juan Bautista en ese lugar. Entonces, estamos trabajando con la comunidad y estamos dando respuesta a la comunidad.
1: Bueno, prácticamente era una zona intransitable anteriormente, concejal.
0: Sí, así mismo. Es varias calles de la compañía de Jobu están en pésimas condiciones. Es por ello de que en su momento me reuní con la comunidad y logramos ya la canalización, nivelación, también realizar el rechazo de canteras en esos lugares para que las calles puedan ser un poco más transitadas. Pero está pendiente lo que venimos a solicitar hoy, la construcción de la capa asfáltica. Ya hicimos el pedido oficial, ya tenemos el proyecto, ya tenemos ya resolución desde la Municipalidad de Villarrica para que la municipalidad se haga cargo de la construcción del empedrado en dicha zona, y también estamos esperando la instalación del alumbrado público en dicha zona.
1: ¿Ya recibieron respuestas por parte del Ejecutivo Municipal, concejal?
0: No, mira que la municipalidad nunca hay respuesta, ¿verdad? Pero vamos a darle a conocer a la ciudadanía que desde nuestra función ya tenemos el proyecto elaborado y también ya tenemos la resolución, que es respaldada por todos los concejales, y ahora queda a criterio del intendente municipal que realice su función, la cual es de construir dicho empedrado en esa zona.
1: En cuanto a las respuestas dadas ya en su momento por parte del Ejecutivo Departamental, ¿ya estuvieron teniendo en varias ocasiones?
0: Sí, por supuesto. Gracias a la gobernación del Guairá, nosotros pudimos llevar rechazo de cantera en ese lugar para mejorar ciertamente ciertas calles. También, gracias a la gobernación del Guairá, pudimos realizar las mejoras de las canalizaciones en el lugar, porque recordemos que hay un sector de Jobu que cada vez que llueve se inundan las casas en ese lugar. Entonces hoy, gracias a Dios, ya pudimos tener esa respuesta y estamos peleando, estamos batallando, estamos tocando puertas y estamos insistiendo para que Jobu también reciba el respaldo de la gobernación del Guairá, del gobernador del Guairá y de este humilde servidor que siempre trabajó por la comunidad.
1: ¿Ya estuviste en conversación con el gobernador en cuanto a este pedido que hoy vas a estar presentando?
0: Sí, ya le hablé en su momento al gobernador, y recordemos que la gobernación del Guairá está próximo a ejecutar 100 cuadras de asfalto para la ciudad de Villarrica, pero no obstante, también venimos en representación de toda la comunidad de Jobu a dar también nuestro pedido oficial en nombre de la comunidad para que el gobernador tenga consideración, para que para las próximas licitaciones considere también el pedido de toda la compañía de Jobu.

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